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4: ¿Qué tal, amigas? ¿Qué tal, amigos? Bienvenidos a Rock and Ruedas en Radio Futuro. Espero que siempre, o sea, perdón, como siempre, que todas y todos estén muy, muy bien. ¿Y lo están o no?
5: ¿Usted, don
4: Carlos Gimeno?
5: Bienvenidos, Ígualo. Bien, bien por acá. Bienvenidas también todos los que nos acompañan en Rock and Ruedas. Ya saben, hasta las 21 horas de lunes a viernes. Y el WhatsApp ya está funcionando, Ígualo.
4: 971-406-80.
5: Yo sé que tú no sabes la respuesta, pero igual te lo voy a preguntar.
4: A ver.
5: Tú sabes que se va a jugar ahora el Mundial en Norteamérica, ¿correcto?
4: ¿Qué? ¿Mundial de qué?
5: ¿Ve? ¿De qué podría ser?
4: Ping-pong, rugby.
5: Y de mesa, dices tú.
4: Sí.
5: Bien, se va a jugar el Mundial de fútbol. Queda menos de un mes.
4: Ah, de fútbol.
5: De fútbol. ¿Dónde se va a jugar?
4: En Estados Unidos.
5: Norteamérica. Estados Unidos, Canadá y México.
4: Ah, los tres países.
5: Por eso dije Norteamérica.
4: Ay, qué simpático, ¿ah?
5: Sí, pues, bueno, hace un tiempo ya, me acuerdo, en Corea, Japón 2002, estuvieron ya compartiendo...
4: Corea del Norte sede. Y Corea del Sur.
5: La pelota no pasó nunca para el otro lado, sí.
4: Claro, se la comía, se
5: bueno,
4: la
5: comía. ¿Sabes, Gualo, que Chile no va al Mundial? ¿Lo sabes?
4: Sí, pues.
5: Ya, no va
4: sí,
5: al Mundial.
4: Que hay muchos chistes sobre eso, entonces.
5: No va
4: ¿cómo
5: a Chile
4: no
5: al Mundial. Pero sí va a Portugal. Y dentro de Portugal va la figura emblemática de ese fútbol que es Cristiano Ronaldo.
4: Ya.
5: ¿Vale? Este sábado Chile juega un amistoso con Portugal.
4: Mira.
5: Lo hacen en Bélgica.
4: Ya.
5: La idea es. Para Portugal, un último approach antes de enfrentar el Mundial con Cristiano Ronaldo como
4: figura. ¿Podría buscar una selección más cercana como la de España, por ejemplo?
5: No, porque todos buscan un rival más débil.
4: Que ah, teoría, o sea, que Chile es más débil
5: por
4: que...
5: Por supuesto, que en teoría no genere riesgo, que en teoría no sé, que te permita probar algunas cosas, pero que no te ponga el problema.
4: Pero
5: que
4: me imagino que les pagaron el pasaje para allá.
5: Oh, sí, eso, el negocio está. El punto es que Chile juega este sábado con Portugal, lo hace en Bélgica, Chile no clasificado a este Mundial, Portugal, como reitero, uno de los equipos importantes, no sé si el favorito, pero con Cristiano en la cabeza. ¿Sabes tú que así como Chile tiene una alianza motriz, y para allá iba, a Chile lo auspicia, al fútbol chileno lo auspicia AMG, Morris Garage?
4: Ya.
5: Pero Chile no va al Mundial. Y Portugal sí va al Mundial.
4: Ya.
5: ¿Y sabes quién auspicia a Portugal, Gualo?
4: Morris Garage.
5: Chang'an.
4: A Chang'an.
5: Auspicia a Portugal y a Rock
4: and
5: Rueda.
4: Yo pensé que había algo simpático ahí. Oye, que a ambos los auspiciaba Morris.
5: A nosotros, pues, Gualo.
4: No, pero a ellos.
5: No,
4: po,
5: ¿qué me importan los demás? Me importa Rock and Rueda y la selección portuguesa. Ya, okay. Y eso significa que vamos a hacer la gestión para que venga Rock and Rueda Cristiano Ronaldo.
4: Cristiano Ronaldo.
5: Claro, pues si lo auspicia Chang'an y nosotros también. A lo mejor.
4: De Bélgica, que se pegue un pique para acá, de Bélgica para acá.
5: Le mandamos un charter. O vamos nosotros a hacer Rock and Rueda para allá con él.
4: Bueno, sí.
5: Pero bueno, yo les quería contar esto porque a mí me parece simpático, eso es, me parece simpático que a Portugal y Cristiano lo auspice Chang'an, que es el nuevo equipo de la nueva marca del fútbol de Portugal, partiendo por la selección en este Mundial y también este programa. Así que...
4: Pero yo creo que más simpático hubiera sido que lo auspice No,
5: la mismo, marca que pisa Chile.
4: No, la ¿MG? Misma que pisa, sí, pues MG, por la no, misma marca
5: lo,
4: de Chile.
5: No, al revés. Lo que yo haría, pensaría como Chang'an Group, es auspiciar a la selección chilena también, pensando también, en el otro
4: también,
5: mundial.
4: También, también. Pero eso tiene que pasarle por encima a MG.
5: Claro, no sé cómo andarán ahí los contratos y la relevancia, pero lo importante es que las selecciones siempre tienen asociada, así como Argentina tiene la sociedad con Chevrolet, porque hay fábrica General Motors, nosotros tenemos MG también, y Portugal tiene a Chang'an. Que yo ya quiero ver el partido este sábado para saber si van con el logo oficial o con algún modelo, etcétera. Y si Cristiano Ronaldo eventualmente maneja un modelo de la marca.
4: Si acepta tu WhatsApp que le mandaste para pa invitarlo al programa.
5: Un Avatar, una Hunter, que ya le vamos a hablar de ella también. Mira, un bueno. CS55. ¿O no, bueno?
4: Plus.
5: Sí, pues. Quizás que maneja Cristiano, o qué Oye, cosas maneja Cristiano.
4: ¿Podemos atenernos a temas del programa o vamos al tiro a la música mejor?
5: Vamos a la música.
4: Vamos con ahí,
5: bueno, sí, para el Gualo no sabe si la pelota rebota porque tiene un conejo.
4: No.
5: O voy a
4: no, si de pelota tú. Yo sé bastante.
5: Muy bien, yo sé
4: bastante. ACDC, Highway to Hell.

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1: Bien, abramos el WhatsApp, ya hablamos con
0: 971-40680.
1: José Luis dice, bonitos recuerdos del otro día cuando ustedes, y sobre todo Gualo, contó la historia de aprender a conducir, que con los ruidos y sonidos ya sabía todo lo que tenía que hacer. ¿Sabes lo que me pasó a mí, dice Juan Carlos?
0: No.
1: José Luis, perdona. Se llama José Luis Carreño el muchacho.
0: Ya, amigo Juan Carlos.
1: Dice, aprendí la citroneta de mi abuelo a los 8 años y fue maravilloso, lo exclama. Sí. Dice, fue una AX330, un recuerdo perfecto para
0: gran citroneta.
1: Siento hoy la caja, siento aquí en la mano el chupete para iniciar. Ahora, me olvidé de algo, pero si me puede ayudar el Gualo. Será reversa, primera izquierda, adelante, segunda izquierda, atrás, tercera adelante, adelante, cuarta derecha, atrás, ¿o no? La reversa, ¿dónde era, Gualo, dice?
0: La reversa, es que no me acuerdo si era para abajo total. No. Era, lo que pasa es que tú tenías empujando la palanca un cambio y moviéndolo hacia el costado tenías los otros dos. Y para el lado contrario, que no recuerdo si era bajándola completa hacia el lado izquierdo y para adentro, tenías retroceso. O lado izquierdo completo abajo, para atrás. No me acuerdo si era para atrás o para adelante, pero lo que sí me acuerdo es que había que bajar la palanca de la posición donde viene en reposo, que en reposo si la empujas es primera, si la tiras para atrás es segunda. Eso y el mismo tipo de cambio de la Renoleta, pero lo tenía al revés la Renoleta. O sea, pero el mismo tipo de cambio, que es muy bueno porque está a 15 centímetros del volante. ¿Te acuerdas de esos cambios, no?
1: Que yo nunca manejé ni una Citroneta ni una Renoleta. Fui pasajero, no me eras chico, pues, igual.
0: Claro, sí, pues,
1: era un niño. Pero sí anduve harto en la Citroneta del querido Arturo, que en paz descanse. Padre de mi amigo Negro Hidalgo, ya. Muchas veces a las fiestas nos lleva Arturo en su Citroneta, felices.
0: Claro,
1: pero venir, nunca la manejé. Po.
0: Venir curado en una Citroneta es como andar.
1: Era un adolescente.
0: Andar, ¿sabes? ¿Te curás de cuándo?
1: No, era un adolescente. Oye. ¿De qué estás hablando? Era un muchacho. Iba a hacer otras cosas a la fiesta, Gualo. Sí. No perdía el tiempo.
0: Mira, muy
1: oye,
0: bien.
1: Vamos, gracias por tu recuerdo, José Luis. Hay una preguntita más que quizá la vuelta
0: bailar,
1: a la música.
0: No, porque tenés menos ritmo que una gotera.
1: ¿Viste? No, eso es verdad. Es que yo iba a hacer otras cosas, ya te lo dije, compadre. Sí. Un día te puedo contar.
0: Poner música.
1: Vamos a la música. Esto es Rock and Roll por Radio Futuro. Queens of the Stone Age con Little Sister.

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1: 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Vamos con otro WhatsApp. Mira, es que en realidad el amigo a quien yo le cambié el nombre es
0: 971-40680. 971-40680, para que la gente le quede grabado.
1: Totalmente. Nos hablaba recién de la citroneta y de la Renoleta y nos decía. ¿Les puedo decir un comentario más? Obvio.
0: A ver.
1: Yo ya estoy ocupando el líquido antirratas de Liquimoli y me dio resultado. Dedo para arriba, dedo para arriba.
0: ¿Sí? Qué bueno.
1: Dice que ahora las ratas pesan medio kilo nomás.
0: Claro, ni los amigos ratones se le acercan.
1: Oye, bueno, gracias por el dato. Sí, le ha funcionado a mucha gente. Otra pregunta, cortito, Gualo. Alberto dice, saludo, Gualo, saludo, Carlos. A ver si alcanzan a mí. Pregunta. Tú dices, Gualo, bajar aire en invierno. Todavía no está lloviendo. ¿Lo hago antes de que empiece a llover, perder un poquito de presión o ya cuando caiga agüita? Saludos, dice Alberto.
0: Mira, bueno, lo que pasa es que bajar la presión no solo ayuda a la conducción cuando estás con agua. También ayuda a una conducción cuando las temperaturas en la mañana son muy bajas. Cuando hay temperaturas bajas, ¿no es cierto? El neumático es muy duro, es más duro de lo normal. Por lo tanto, le cuesta, como quien dice, pegarse al pavimento y copiar perfectamente la superficie del pavimento. Cuando tú tienes baja presión, esto le cuesta menos. El neumático flecta y ese trabajo de flexión aumenta la temperatura del neumático y mejora el agarre. Por lo tanto, te entrega un poquito más de seguridad. Yo sugiero, obviamente, tener una presión más baja, pero también debo decir, para que toda la gente que está preocupada mayoritariamente el consumo, que bajar la presión aumenta el consumo.
1: Bien, para Alberto, muy cortito, entonces, que lo haga ya.
0: Si él no le importa ese pequeño aumento de consumo y prefiere andar seguro, tranquilo, con un neumático que se va a agarrar mejor, bajan al tiro.
1: Cortito, son varias de Alberto. Una más, no más, compadre, lo vamos a tener.
0: Tampoco te podéis bajar si está lloviendo a bajar la presión mientras está claro.
1: Ya, hágalo ya. Y lo segundo, ¿cuánto? Dice, ¿cuántas libras?
0: Por lo menos unas 4 libras. ¿Sí? Por lo menos unas 4 libras, sí.
1: Alberto, ya está clara la respuesta para usted. Hágalo antes de que llueva. No sé, ¿llueve este viernes o no? Creo.
0: No sé, no sacaba el dedo para callar si viene humedad o no.
1: Ya,
0: ¿cómo voy a saber yo?
1: No sé,
0: viejo,
1: igual,
0: de hacer la pregunta,
1: siempre
0: si
1: está
0: yo soy
1: viendo
0: mecánico,
1: eso.
0: No soy meteorólogo.
1: Nos vamos al. Uno es más que una cosa en la vida, sobre todo actualmente.
0: También
1: vámonos
0: soy
1: al
0: locutor, pues, ¿viste?
1: Vámonos
0: Locutor.
1: Sí. Vámonos al corte escuchando Dio Rainbow in the Dark. Esta es una versión en vivo y ya seguimos con Rock and Ruedas. Sí.

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6: Seguimos haciendo Rock en Ruedas, siempre con el mismo entusiasmo y lamentablemente la misma compañía, pero esto es el programa más entretenido de Radio Futuro en este horario, de 20 a 21 horas todos los días de la semana. Don Carlos.
7: Oye, Gualo, mira.
6: ¿Pregunta?
7: Sí, hay varias preguntas. Aquí hay una que es un poco historia. Entre pregunta, historia, reclamo, hay de todo. Dice Daniel.
6: ¿Historia?
7: Sí, mira, dice Daniel. Lamentablemente me robaron la rueda de repuesto completa de la camioneta Toyota Hilux, año 2021. Segundo dueño. Bueno, increíblemente la compré. Una usada, yo sé que hay que hacerlo. Usada, con llanta y neumático bastante viejo, para que no fuera atractiva. ¿Qué
6: claro,
7: pasó?
6: ¿Qué pasó? ¿Qué? ¿Se la robaron de nuevo?
7: Se la robaron.
6: No te puedo creer.
7: Me la robaron de nuevo. Lamentablemente el otro día, cuando la necesitaba, me di cuenta que esta segunda vieja no estaba. Impresionante.
6: Qué locura. Bueno, es súper lamentable esto de las llantas. Hay dispositivos que son muy difíciles de cortar. Tú siempre tienes el dato.
7: Es que Daniel Aquino nos dice... Mira, Daniel, te pregunto si está en línea.
6: Sí, ¿cómo se la robaron?
7: ¿Cómo la tenías tú fijada a la camioneta? A los largueros, al chasis. ¿Cómo la tenías? ¿Con la típica cadena y el candado?
6: Porque se la cortan al tiro.
7: Al toque, no se demora nada. Bueno, yo lo que te recomiendo es el perno, un perno de seguridad que va inserto en un larguero o en el chasis de la camioneta, claro, que además lleva un cubo, y ese cubo tiene una llave, no un candado, tiene un cubo de llave. Claro. Por lo tanto, queda el perno fijando la rueda contra el chasis.
6: Y además el material es súper duro, tanto el perno como el cubo.
7: Y además el cubo va recubierto con una goma para que no se oxide.
6: Claro.
7: Entonces, el delincuente, lo hemos hablado hartas veces aquí, querido Daniel, tendría que sacar la goma. Bueno, no le cuesta mucho, baja la goma. Después tendría que tratar de forzar la chapa o inventar la llave. Y ahí tiene un buen rato metido abajo.
6: Claro, y el tiempo, tú sabes que para los delincuentes es un factor primordial. Pero lo otro es que si quiere cortar el perno es súper duro.
7: No, y es largo. No, es una pega que yo creo que no se da ese trabajo. Entonces, claro. Daniel, hasta aquí...
6: Hay que buscar el dispositivo. Eso lo venden. Lo
7: venden en todos lados.
6: Sí. Y de hecho, creo que es invento chileno, ¿no?
7: No lo sé, pero lo están vendiendo, de hecho, por ejemplo, en los home centers, en los Easy, ya lo venden. En el sector de accesorios de auto, lo puedes encontrar. También lo van a instalar. Yo creo que es la mejor medida y comparto contigo, estimado Daniel, a mí me robaron varias veces la rueda hasta que me cabré igual que tú y creo que es la única solución, no hay otra.
6: Sí, a mí, lamentablemente me la robaron en un taller de pintura de una prestigiosa marca y si hicieron los cuchos, ellos repusieron la rueda con una de menor calidad, obviamente. Y yo me enteré meses después de haber retirado la camioneta cuando...
7: Y te la robaron en un servicio. Sí, ¿y no la habrán robado antes de entrar al servicio?
6: No, la estaba por desabollador y pintura, y como la estacionaban afuera en el patio, en el sector de Quilicura, ahí se las tienen que haber robado a ellos.
7: Sí, pues.
6: Y la repusieron con una llanta que no era la que correspondía, era una llanta de lata, la mía era de aluminio, y estaba nueva. Y no la había usado nunca.
7: Muchas.
6: Bueno, lo lamentable es que nunca me dijeron.
7: Sí.
6: Me di cuenta después del tiempo, ¿y a qué va a ir a reclamar?
7: Así como a Daniel, como a ti, o como a mí, uno se da cuenta cuando la necesita, que es lo peor.
6: Sí, pues. Sí.
7: Bueno, esa es la solución, querido, de Rolling Stones, I Can Get No Satisfaction en futuro.

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0: Así es, señor, 971-40680, le estamos dando duro al WhatsApp.
1: Gracias por escribir, gracias por compartir con nosotros, mira lo que nos está diciendo... Cristian dice, hola Gualo, esta es una pregunta para un mecánico. Más que todo tiene que ver con sensaciones. Manejo un Chevrolet Sail del año 2019 y la palanca de transmisión caja de 5 marchas mecánica. El auto tiene 148.000 kilómetros. La palanca tiene mucho jueguito para arriba, para abajo y para los lados. Las marchas siguen entrando bastante bien, pero la palanca tiene mucho baile hacia los lados, hacia arriba y hacia abajo.
0: Nada, lo que se cambia ahí son un set de bujes que tú los compras en la casa de repuesto. O sea, debieran venderlo porque debajo del selector, que se llama selector, la palanca de cambio, hay una serie de bujes plásticos que se rompen, se dañan, se quebran, etc. Bueno, lo deben vender. Entonces, tú sacas la goma... ahí van a haber un par de pernos, tú sacas la palanca y ves los elementos a cambiar y se reemplazan. Y se quita eso y queda como nueva, de hecho, la palanca.
1: 148.000 kilómetros para este Sail. Mira lo que además dice el amigo Cristian.
0: No debiera ser caro, ¿eh?
1: Con el tiempo es increíble, pero la primera entra al tiro. Uno apenas avanza un poco la palanca y ya estás en primera. ¿Esto es normal?
0: O sea, no sé, po. No sé, es que... Amigo, tú has manejado el auto de toda la vida. ¿Siempre ha sido así? Si siempre ha sido así, es normal.
1: Bueno, no sé, pues dice, con el tiempo es increíble. Así que eso yo ya me hace intuir que no, siempre fue así. Si no, no sería increíble.
0: No sé, es que mira, el juego que tiene hoy día los elementos gastados y rotos, porque estoy seguro que eso es lo que está ocurriendo, podría hacer que simplemente tengas una sensación distinta en la mano. Y como ya no hay bujes plásticos, sino que es metal contra metal, tú estás sintiendo con mayor precisión el ingreso del cambio. Podría ser, no sé, estoy tratando de dar una explicación a esto que te está sucediendo. Sí, pero el juego es producto de que los elementos que están debajo, estos elementos plásticos que yo menciono, están rotos.
1: Bueno, ahí está Cristian, cuéntanos más detalles si quieres o traspásanos mejor esa sensación, a ver si igual lo puede guiarte un poquitito con más precisión.
0: Que lo que hay que hacer es cambiar el kit de los bujes.
1: Listo, ya,
0: hay
1: cambiamos hacerlo, el kit de los bujes. Sí. Para este Chevrolet Sail, el otro día vi el nuevo Spark GT 2026.
0: ¿Ya?
1: En exhibición.
0: ¿Muy distinto?
1: No, pero lleno de cosas. Pero bueno,
0: lleno de cosas.
1: Tiene un público...
0: Habría ido al supermercado, entonces.
1: No, es que tiene una versión GT, viene con un spoiler más grande atrás, un mataperro adelante.
0: Un full equipo, dices tú.
1: Una versión Sport.
0: Sport.
1: GT Sport.
0: Ya.
1: Bueno, The Clash, Revolution Rock, en futuro...

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1: ¿por qué
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1: a nadie.
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2: 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Alcanzamos entonces, igual, a responder un WhatsApp más, ¿te parece?
1: Pero si usted pregunta, yo respondo.
2: Cortelli dice, Carlos, desde Macul.
1: Ya.
2: Tengo un Elantra, que es un Hyundai del año 2021, tiene cerca de 80.000 kilómetros. Hace meses que en algunas ocasiones estaba costando que partiera. ¿Cómo que se ahogaba? Dice en paréntesis. Lo primero que hice fue cambiar la batería hace ya casi un mes. Pero me ha pasado otras veces que cuesta que parta, como que se ahoga al hacer contacto. Ya cambié batería, entonces, ¿qué debo hacer ahora? Es la primera pregunta.
1: A ver, perdón, ¿dijo el año?
2: Sí, 2021, casi 80.000 kilómetros.
1: Ay, no le había cambiado nunca la batería.
2: Ah, era no, dice que la acaba de cambiar.
1: Bueno, las baterías duran 2 a 3 años, por ahí, ¿ok? Las originales, sobre todo, las genuinas, pueden alcanzar los 3 años y quizá un poquito más. Pero, a ver, cuando tú cambias una batería, esto lo vamos a decir... pensando en que no es el problema de nuestro amigo, pero sí para todo el mundo. Cuando uno cambia una batería, uno puede esperar que el auto se comporte de forma extraña, e incluso cuando la batería empieza a manifestar problemas, también se va a comportar de una manera extraña. Puede, por ejemplo, encender varias luces testigos en el tablero y la gente se asusta, y como se asusta va al taller, y el taller, como puede ser fresco, porque no estoy diciendo que lo sea, te dice que tenés la media embarrada y te empieza a cobrar por cada una de las luces apagarla, cuando en realidad lo único que había que hacer era cambiar la batería. Lo que quiero decir es que la batería engaña, si es que la gente no sabe, y muchas personas se pueden colgar de ese engaño para cobrar.
2: Ya, listo.
1: Tengan cuidado con eso. Ok. Dicho esto, si cambiaste la batería y el auto continúa igual, puede ser que seas un conductor muy, lento para conducir, muy tranquilo, muy sosegado. Eso hace que el motor se ensucie, sobre todo en las condiciones que vivimos hoy en una ciudad súper congestionada. Cualquiera de las ciudades grandes hoy día son súper congestionadas. Si eres además un conductor lento que nunca levanta de revoluciones el motor, bueno, el motor se va ensuciando y esto puede generar carbonilla en la punta del inyector, lo que hace que el inyector nunca se cierre, gotea y el motor parte ahogado. Además de eso, como gotea bencina, esa bencina pasa cruda hacia el aceite y lo contamina. Ojo con ese detalle. Pero lo que te debo decir es que Liquimoli tiene un producto para limpiar inyectores, ponlo en el estanque, sácalo a carretera, condúcelo una media hora, 4.000 revoluciones, hazlo en un cambio más bajo, no en quinta, ni tampoco en directa a la caja automática, sino que uno más bajo, porque si no, te vas a ir a velocidades muy por encima de lo legal. Lo ideal es bajar un cambio, tercera por ejemplo, 4.000, media hora, y así no te pasas de los 120 kilómetros por hora, que es la máxima en nuestras carreteras. Eso, el motor va a quedar como una seda.
2: Muy bien, con Carlos entonces, con este Carlos y la respuesta para él, nos vamos, cerramos Rock and Rueda mañana a las 20, volvemos siempre por futuro, tendremos invitados, así que ustedes igual escriban en el WhatsApp, porque si no alcanzamos mañana, el viernes lo sacamos en limpio, ¿te parece?
1: Claro, y nos vamos con Judas Priest, Heading Out to the Highway. Rock and Ruedas en futuro, muchas gracias por estar.

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3: 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Ahí es la cita con la banda que desde un principio fue una sensación global de corte más infantil, popularizando el kawaii metal. Pero a estas alturas ya han pasado 16 años desde su debut y han ido sumando generaciones en su fanaticada. 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
0: Ahora. 9:01. 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
2: 10 grados.
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12: Kiss.

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2: 10:04 minutos.
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4: 10 grados.
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1: Después del reportaje La Viejita Perdida hace un par de años, se viene el infomercial de los viajes a mitad de precio con el invento del cyber. Y después nos preguntamos, ¿por qué este país es tan pretencioso? ¿Por qué vivimos de las apariencias? ¿Por qué somos tan ignorantes? ¿Por qué este país ya no se parece a mi país?
2: Con el corazón con caña y el alma con bajón, ya no estamos solos.
1: El caos de los días nos enfrenta y debemos sostenernos. Las olas vienen en camino y traen de vuelta todo lo que se había ido. Fantasmas olvidados, demonios que parecían desteñidos por el tiempo. Las llamas de los infiernos ya vividos, que nos quieren fuertes, de pie, sin nada que esconder, solo la hidalguía de los años. No se puede retroceder, adelantar es un peligro, el presente se hace presente y desde ahí se camina con las esquilas de las bombas que ya estallaron. No puedes correr, no puedes huir, la verdad es compañía, la mentira es triste consejera y ahí estás, de testigo de tu vida. El caos de los días nos enfrenta a nosotros mismos, cara a cara, con las sombras del lado contrario. No todo puede ser feliz. No todo puede ser alegría. La vida es vida y cuando se viene en contra, se le enfrenta, porque no hay tiempo ni espacio para la cobardía. Bienvenidos a la carpa del diablo.

Si me preguntan con qué momento de esta vida me quedo con varios. Porque a esta vida vine a vivir y lo he hecho con ganas, demasiadas ganas. Un depredador de los momentos, desde los más grandes a los más pequeños, porque uno nunca sabe cuál quedará enmarcado en las habitaciones de esta vida. Entonces, todos valen la pena. He sido testigo de las profundidades más profundas de la bajeza humana. He sido tan transparente que pueden pasar dentro de mí de norte a sur y de izquierda a derecha. Por lo que he podido entrar y salir por esta vida siendo tan testigo como protagonista, con la claridad que dan los años y las penumbras necesarias que dan los días amargos. He aplaudido mis caídas, he retratado mis errores y he convertido en canciones las más tristes despedidas. Porque esa es mi escuela, una escuela cargada de buenas y malas enseñanzas, con buenos y malos profesores, pero con el saldo a favor. Porque puedo gritar que esta vida aprendo cada día. Y si me tomas examen y me preguntas con qué momento me quedo, debo decir que me quedo con todas las anteriores. He visto la muerte, la he visto pasar a mi lado, con su silencio y su cara amarga, con sonrisas cuando se acerca y su olvido cuando cumple su triste tarea. La he tenido sentada a mi lado en los fríos pasillos de un hospital, donde el murmullo de enfermos y parientes se transforma en el gélido silencio de las noches. He visto la muerte caminando por las calles de Santiago, donde dejó su huella entre traidores y soñadores, en las veredas y los muros de una ciudad cansada que se despide entre edificios colmenas de este presente de papel maché. Ella me ha saludado en las noches donde fui tan compañero de los excesos y la vi llevarse a un buen par de compañeros. He visto la muerte llevándose las canciones que me invitaron a abrir las puertas que ya no puedo cerrar, con su brazo sosteniendo el cuello de Luca, de Kurt, de David, de Lemmy y de tantos más, que me dejaron aquí huérfano de melodías y en la soledad de las noches cuando recuerdo a los que se fueron por el simple capricho de esta señora muerte. He visto la muerte en las páginas de esta historia, esta que fue escrita con su voz de protagonista y nosotros de pobres testigos de esta amiga caprichosa que nos recuerda que puede tocar la puerta cuando quiera. Entonces, solo nos queda vivir. Vivir con ganas, vivir con una ve corta gigante, vivir sin más expectativas que amar cuando y cuanto se pueda. Porque quiero sonreír cuando vea la muerte de nuevo, cuando me quiera de compañero y poder decirle, amiga mía, vamos, que me voy sin culpas ni arrepentimientos.

¿Y si fuéramos la pesadilla de una pareja que se ama cada noche en otro lugar? Es muy probable, amiga mía, porque de verdad no me puedo explicar las barricadas que se interponen entre nosotros, porque cada vez que uno está solo, el otro está acompañado, y cuando uno está acompañado, el otro está solo. Es como una energía que nos mantiene lejos y que solo nos acerca caprichosamente para que nos quede muy claro que no estaremos juntos jamás. Desde esa noche que te vi sobre ese muro blanco, con tus ojos negros y tu postura tan a la defensiva, que no fui culo de acercarme a más metros de un corto y estrecho hola. Después de eso te veo pasar y me sonríes a la distancia necesaria, con los resguardos necesarios. Hasta que una noche te salté con un beso borracho y me acompañaste con un breve lapso de pasión torpe que se despidió de nosotros en un paradero mientras la lluvia azotaba la ciudad. Después de eso, solo interminables conversaciones por chat, saludos y desprecios, dependiendo del lado que nos tocaba. Aunque siempre tuve la esperanza de que en esa puerta del cine Arte Alameda te volvería a encontrar. Y si bien Monteguardia, todo acabó cuando te vi llegar de la mano con ese tipo que atormentaba tus noches. Y así una y otra vez, los comentarios de las amigas, los pocos sabios consejos de los compañeros de oficina, y siempre te alejabas finalmente. O yo volví a mi crisálida porque simplemente no quería a otra, te quería a ti. Han pasado 2 años y el otro día soñé que estábamos juntos, abrazados mientras el viento de otoño nos cubría con esas hojas amarillas, leyendo poesía en una banca junto al Mapocho, tomando una copa de vino hasta que nos acostábamos y me apretabas con fuerza para luego caer en el más profundo de los sueños. Y dormimos hasta que desperté con la pesadilla de que éramos los de ahora, los que el destino quiere lejos, muy lejos de aquí, muy cerca de allá, donde somos sueños y no somos pesadilla. Se nos vino el invierno y con él llegó la lluvia. Querida, el calor se despide de nuestras espaldas con espaldas, de nuestras eternas charlas, de las bienvenidas al amanecer y de las promesas, juramentos ebrios, choque de copas para los buenos días, que hoy se despiden con las primeras lluvias. Lluvia que fue banda sonora, golpeando el humilde techo, redoble de tambores sobre el zinc, pequeños riachuelos por las cornisas, 2 goteras que fueron compañía en los días más pobres y más felices. Puedo recordarnos en la madriguera, riendo de lo precario, con la vela encendida, poesía de los más bellos días. Solo que esta lluvia será solitaria, porque este invierno no lo para nadie, y lo vemos llegar dignos, princesa. Puedo escuchar cada una de las gotas, algunas más intensas que otras. La lluvia llega, sin preguntar, ahogando el pasto, inundando las canaletas, mojando la ropa que olvidamos colgada, con la falsa alarma de la tibieza previa, para luego verla golpear por las ventanas donde veré tu partida y volveré a esconderme bajo las frazadas que algún día fueron nuestra piel.

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1: Puedo ser penca. Puedo ser el último de la fila. Puedo ser el comentario obligado. Puedo ser malo en la cama. Puedo ser el que bebe las noches. Puedo ser el que bebe los días. Puedo ser el maldito recuerdo. Puedo ser el olvidado en las reuniones familiares. Puedo ser el verso más penca de un mal escritor. Puedo ser el pecador, el truán. Puedo ser el caliente de mano derecha. Puedo ser la última servilleta del servilletero. Puedo ser risa incontenible. Puedo ser el más resistible de los amantes. Puedo ser la última piteada del cigarro caldeado del recreo. Puedo ser el concho de la botella. Puedo ser el desubicado de las fiestas. Puedo ser la palabra mal escrita en un currículum. Puedo ser el que no levanta la tapa. Puedo ser el gato más desguañangado de los felinos sin hogar. Puedo ser la voz de tu inocencia. Puedo ser el papá más desordenado de la comarca. Puedo ser el grillete de amadas olvidadas. Puedo ser el caído de los caídos. Puedo ser el que no paga la micro. Puedo ser la canción que quedó fuera hasta de un disco de rarezas. Puedo ser el vecino extraño del pasaje. Puedo ser el que ya no soy. Puedo ser el que sorbetea la cuchara. Puedo ser el que se limpia los dientes con un fósforo. Puedo ser el que no se baña. Puedo ser el que te toma el copete por error o porque curado siempre le pasa. Puedo ser el diablo en persona. Puedo ser todo esto y más. Pero jamás, jamás, y escúchalo bien, seré el que tú querías. Jamás te podré dar en ese gusto. Porque pese a mis pifias y errores, puedo decirle a los que están y a los que vendrán que fui quien pude ser, quien quise ser. Y si la cagué, espero no volver a hacerlo.

0: 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Ya, nos vamos a una pausa y ya volvemos con más de la Carpa del Diablo.
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4: 9 grados.
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8: No te rindas, pero por favor no te rindas. Quedan tantas batallas, quedan tantos versos, tantos malos días, esos que nos invitan a meter la cabeza en la boca del lobo con la certeza de que algunos colmillos no hacen daño. Y quedan los amores más intensos por vivir, esos que tienen el sabor a historia y que nos invitan a respirar hondo y sacudir los sueños sin temor a caer en la trampa. Somos los más bellos sobrevivientes de una vida que parece doler, pero nos hace más grandes, más sinceros y más consecuentes, y por sobre todo, más radicales.

Este país no está sangrando, tampoco está quebrado, y menos está cayendo a pedazos. Porque da lo mismo lo que diga el gobierno, lo que diga la invisible oposición. Este país está vivo, en las calles que caminamos, en los asados de día domingo, en la chelita fresca de la botillería, en los conciertos del bar de René, en los besos de los adolescentes, en los amantes fondeados de motel, en los carritos a la salida del metro, en la señora que viaja hora y media para allá y hora y media para acá, en los amigos de la pichanga del tercer tiempo, en la conversa de los viejitos en la plaza, en la honesta sonrisa de la feria, en el chofer de Redbus que te deja subir donde no hay paradero, en las kermés de colegio, en el picoteo de la reunión de apoderados, en la carcajada necesaria y nocturna de la 210, en las peñas del campo, en la regateada de la feria, en el cohete en el campus, en los domingos libres de las chiquillas en el forestal, en las clases de zumba en la multicancha, en los sueños de un niño atrapado en la pieza adolescente, en el vitrineo en Meix, en los completos del Fernández Concha, en el apretuje del metro, en los garages de 10 de julio, en los terminales de ojos cansados de ida y vuelta, en la junta de unos amigos, en el patio de una casa cualquiera, en la compartida de libros del subvencionado, en el sanguchito del niño previo al almuerzo Junaef, en las caminatas por los humedales. En todas partes Chile está vivo y enterito, lejos del Congreso, lejos de la Casa de Gobierno, lejos de la sede de los partidos, lejos del poder, que no saben nada, pero nada de nosotros, de ese Chile que aún sigue vivo.

0: cuando escucho a los políticos hablar de este país en sus discursos, en sus cuentas públicas, digo, ¿estos gallos realmente pasean por las calles de Chile? ¿Se dan una vueltecita? ¿Andan en micro, van al Cefam por la mañana? ¿Hacen la cola para el dentista ahí en el Cefam? Yo realmente nunca he visto un político ahí. Pero tienen una habilidad de hablar de nosotros como si fuéramos un rebaño de ovejas. Como si fuéramos un experimento, fuéramos números. Pero somos mucho más que eso. Somos personas que habitamos los espacios. Habitamos las calles que son titulares en los noticiarios. No sale cuidado que este barrio está muy malo, está es pésimo. Por favor, tenga cuidado. ¿Sabes qué? Yo vivo ahí y me las tengo que arreglar igual. No es la idea, sin duda. Pero los barrios funcionan igual, el almacén está abierto. Conversáis con la Rose, que mientras te atiende habláis del gatito que está perdido, del clima, de que hay que sobrevivir, de que subieron los precios, pero bueno, hay que arreglársela igual. Yo creo que tenemos que apropiarnos un poco de ese Chile que está invisibilizado. Es una obligación rockera. Y uno dice, ¿por qué está hablando este gallo en esto en un programa de rock? Porque el rock tiene cierto grado de rebeldía, o es rebeldía en el mejor de los casos. Y ahí uno tiene que conversar todo esto. Y preocuparnos. Preocuparnos de volver a respirar nuestras calles, los pasajes. O tomarnos las plazas nuevamente. Una plaza iluminada con gente va a expulsar inmediatamente a cualquier pato malo. Nosotros sabemos más que cualquier personaje que armó un plan de seguridad y que estudió en Notre Dame y estudió en Harvard. No, nosotros sabemos, hay que salir a la calle y estar bien organizados como comunidad. Y eso es lo que yo digo. Tenemos que disfrutar el espacio público, el espacio que nos pertenece. Yo aquí siempre en Avenida Estadio, aquí con Lovalle, se instala la chiquilla a hacer zumba, otros están haciendo ejercicios, trotando en la frontera entre La Granja y San Joaquín, para darle un poco mi geolocalización. Pero eso ocurre en todo Chile. Y yo creo que si seguimos teniendo miedo por lo que dicen los medios de comunicación o seguimos esperando los planes de seguridad, vamos a estar encerrados en nuestras casas bajo los grilletes de los barrotes. Ah, de las protecciones, uno le dice, son barrotes para que nadie entre a tu casa, y yo lo entiendo, hay que tener cuidado, hay harta delincuencia, pero también hay otra cosa más importante, que es la humanidad que está presente ahí en la botillería, que tú vas a comprar una cervecita y te pones a conversar con el vecino, recordáis buenas historias, todo eso ocurre en un Chile paralelo, y ese Chile paralelo está presente hoy en la Carpa del Diablo.
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y viniste a abrir los cajones donde también guardaba mis sueños dormidos, y lo desordenaste todo, y lo peor es que despertaste a más de uno. Y ahora los sueños vagan por la casa y como niños corren por los pasillos, chutean en el jardín, botan las figuritas de porcelana que dejó mi abuela y no paran. Pero eso es lo de menos, porque por la noche se sientan en las almohadas y me preguntan uno a uno qué fue lo que pasó, qué me llevó a relegarlos al olvido, qué fuerza maldita del universo los desterró de los jardines del futuro. ¿Y qué les digo? Les digo que las obligaciones del día a día, que la cagada de sueldo que recibo, que la sumatoria de caídas, que los amores que llegaron y se fueron. Yo siempre los quise a mi lado, los quise de pilares, de sacos de arena en las ventanas, de número uno en los rankings mentales, de bandera en la entrada de mi casa, y por sobre todo los quise como arquitectos del camino que se venía. Sorry, no fue mi intención. Yo, como muchos, quería otra cosa. Quería que la realidad fuera testigo de cada uno de los triunfos de mis sueños y que se multiplicaran y salpicaran a mis amigos, a mi familia, a mis hijos. Pero la verdad es que no sé muy bien qué fue lo que pasó. Por eso me tomé con las dos manos la cabeza cuando vi que abriste cómplice con mis palabras borrachas el cajón donde los tenía tan bien guardados. Pero debo reconocer, amada mía, que me gustan mis sueños, ahora más despiertos que nunca, porque quién sabe, quizás a estas alturas, alguno con la sabiduría de los años se transforme en realidad.

0: Y con esta tremenda versión de Strange Kind of Love de Peter Murphy junto a Trent Reznor y Atticus Ross, esos que han ganado un montón de Oscar juntitos, nos despedimos. Ese fue un capricho personal y yo sé que a muchos de ustedes les provocó la nostalgia necesaria que también trae la carpa del diablo. También tenemos que revivir la nostalgia de recuperar nuestros barrios, recuperar nuestras calles y disfrutarlas. Y ser un poco más empático y saludar a los vecinos. No cuesta nada levantar la ceja y decir buenos días. A mí me pasa cuando voy a dejar a mi hijo ahí con el amigo Luigi por las mañanas y hay una, están construyendo algo ahí y nos topamos con los trabajadores que han de ida y vuelta y ya nos conocemos, nos saludamos y hasta nos preguntamos cómo estamos. ¿Cachan? Es una revolución. Una evolución, diría yo. Así que una invitación humilde de la carpa del diablo. 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Y como siempre, me despido dándole las gracias a Radio Futuro, que me permite llegar a ustedes con la mejor calidad de sonido y todo el cariño que implica la familia de Radio Futuro. Ya. Nos encontramos la próxima semana con un nuevo capítulo de La Carpa del Diablo.
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4: Janis Joplin.

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2: Alice in Chains.

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1: The Black Crowes.

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4: The Rolling Stones.

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2: 6 grados.
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2: Hay novedades con el grupo Europe, que continúa aprontando su próximo disco de estudio, Come This Madness, para el 25 de septiembre tiene fecha de lanzamiento. Hay un nuevo single y video que se extrae de ahí, se trata de The Cult of Ignorance, el segundo adelanto que presentan de este material. Tiene un video en que aparecen haciendo cameos varios amigos célebres de la banda, entre ellos la actriz Malin Ackerman, conocida por varias películas y series de televisión, el ex número uno mundial del tenis, Stefan Edberg, el astronauta Christer Fuglesang, el vocalista de The Hives, Bell Almqvist, miembros de Opeth, Michael Ackerfeld y Frederick Akeson, y varios más. Esta canción la comenzó a hacer el tecladista Mick Micaeli durante su más reciente gira por Sudamérica, así que probablemente estas tierras fueron parte de la inspiración para este material. Pueden revisar el video en futuro.cl, lo nuevo de Europe. A esta hora continúa en nuestra sintonía, estamos iniciando el día, no se despeguen de la radio del rock.
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3: Faltan 4 minutos para las 7 de la mañana.
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21: Buen día, ¿cómo están? Bienvenidos al programa de hoy, 7 de la mañana. En punto parte, palabra que es noticia aquí en futuro, la radio del rock. Hoy es jueves 4 de junio del año 2026. Como dijo un parlamentario de la República, nosotros como no trabajamos solo de lunes a miércoles, nos vemos en la obligación de estar este jueves junto a ustedes. Me refiero a lo que ha pasado con este parlamentario, el señor Guzmán, que se fue de viaje en la semana distrital con la familia y todo lo demás. Bueno, en fin, le vamos a estar contando detalles de la historia. Me parece bien de fondo el tema, pero ayer nos enteramos que otros 10 parlamentarios habían hecho lo mismo usando la semana distrital. Bueno, algunos seminarios, hartos viajes personales y todo lo demás. Bueno, en fin, es uno de los temas que va a marcar el programa de hoy. Buen día, un abrazo a la distancia, espero que tengan un estupendo jueves 4 de junio. Temas que están marcando la agenda. Fíjense que hay muchas preguntas que no tienen respuesta por el caso de esta red de lavado de dinero, ¿eh? 80 millones de dólares más o menos. ¿Cómo es posible que un ejecutivo, en este caso el Banco Santander, un ejecutivo de rango medio, ni siquiera un alto ejecutivo, lograra mover cientos, es lo que se sabe, cientos de millones de pesos entre diferentes cuentas y nadie se percató? ¿Y nadie se dio cuenta? Vaya, es una pregunta que no tiene respuesta. Un caso probablemente de los más importantes en el ámbito policial que hemos tenido en el país. Viene ahí por el Ministerio Público y también las policías especializadas. Tiene la capacidad, la unidad de análisis financiero de investigar estos casos. Igual, yo creo que sumando, restando, muchos, me incluyo, pensamos, va a un banco a pedir un crédito, o traen una vueltecita por ahí y te piden hasta, no sé, el último examen de sangre. pero hay algunas personas que pueden operar, quizás porque conocen el sistema con total impunidad, como ha quedado demostrado. Está súper interesante lo que está pasando con la discusión de la mega reforma. Ayer el ministro Quiroz fue a la Comisión de Hacienda del Senado. Hartas noticias en el Parlamento, en realidad. Tengo la impresión de que más allá donde se ubique cada cual respecto a este proyecto, al menos en el Senado la discusión va a ser bastante más profunda, más seria de lo que, con todo respeto lo digo igual, pero de lo que ocurrió en la Cámara de Diputados, en particular por el rol del PDG. Pero bueno, acá el PDG no existe en el Senado, por lo tanto los énfasis en la discusión van a ser otros. Hay que seguir con atención lo que pasa también con Irán y Estados Unidos en el contexto de la guerra del Golfo Pérsico. Harta noticia económica. Conocemos también durante esta jornada, algunos de los temas que están marcando el día en este día jueves 4 de junio. Les cuento que hasta ahora está nublado, está agradable en la mañana igual, Está piolita, pero agradable, 6 grados, humedad, 84% de la humedad relativa del ambiente, 20 graditos para hoy, cabros, A ver, ahí está.

0: Habrán descubierto a despejado. Las regiones de Tarapacá y Antofagasta van a tener abundante nubosidad. Atacama variará de cubierto a nubosidad parcial. Además, se esperan lloviznas en la madrugada. El interior estará con cielo mayormente despejado entre las regiones de Arica, Parinacota y Antofagasta. Atacama estará con nubosidad parcial. La zona centro, atención, abundante nubosidad en el tramo costero entre las regiones de Valparaíso y Ñuble. La región del Biobío estará con nubosidad parcial. El interior de la región de Coquimbo variará de nublado a despejado. Valparaíso variará de nubosidad parcial a cubierto y niebla. La región metropolitana y Biobío, Tropiconce y alrededores estarán con nubosidad parcial. Entre las regiones de O'Higgins y Ñuble se espera abundante en nubosidad con niebla matinal. Finalmente, en la zona sur austral, entre las regiones de la Araucanía y los lagos, variará de nubosidad parcial y niebla matinal a despejado. Aysén estará con cielo despejado. La región de Magallanes presentará cielo con nubosidad parcial. El pronóstico del tiempo para este día, jueves 4 de junio del año 2026.
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0: Ya, queremos preguntarle, yo les dije al inicio del programa que había harta actividad en el Congreso, interesante lo que está pasando allí. Una de las cuestiones que ocurrió allá en el Parlamento es que esta semana el Congreso aprobó y despachó a ley, ayer lo estuvimos profundizando un poco, el proyecto de escuelas protegidas, que entre otras medidas incluye la revisión de mochilas y todo aquello, ¿eh? Hay algunos parlamentarios que hicieron reserva de constitucionalidad, van a ir al TC justamente para evitar para tener un pronunciamiento por parte de ellos. Lo concreto, pero ya se despachó, con opiniones encontradas, pero tuvo una altísima votación. En el gobierno se felicitaron, bueno, justamente por lo que ha ocurrido, cuando estamos recién conociendo los alcances de esta decisión. Pero bueno, queremos saber qué les parece a ustedes, pecadores, ¿eh? Esto se asocia evidentemente al tema de la violencia escolar, a los temas de fondo y también me parece a los temas formales. ¿Quién va a hacer la revisión de las mochilas? ¿Cómo va a ser? En fin, ¿esto se va a hacer en todos los colegios parejo o dependiendo del recinto? Por ejemplo, ¿se va a acentuar o no una cuestión de estas características? ¿Colegios públicos y privados va a ser lo mismo? Bueno, en fin, no sé. Eso tendrán, ahí hay discreción también de los equipos directivos de cada uno de los colegios. Queremos conocer su opinión respecto de este proyecto de escuelas protegidas, que entre otras cosas incluye la revisión de mochilas. Fue aprobado en el Congreso. Queremos escuchar sus voces en nuestro WhatsApp, más 569-9320-2475.
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0: Ya, en unos minutos más vamos a estar conversando con el director del Servicio Nacional de Migración. Súper interesante esto, Frank Swaberbaum, para hablar sobre el plan retorno y los diversos anuncios hechos en materia de migraciones post cuenta pública del presidente Kass. Eso va a ser por ahí por las 7:30 de la mañana. También vamos a estar con Gabriela Pizarro, editora de Reportea, para conversar sobre el especial que fue publicado, que hoy día ya ustedes lo pueden ver, los chats secretos de Hermosilla. Es una investigación desarrollada durante varios meses y compuesta por distintos capítulos que profundizan en aspectos poco conocidos de las redes e influencias del abogado penalista Luis Hermosilla, probablemente uno de los casos que en el país ha generado más impacto y que, bueno, sigue todavía su camino judicial. a la espera de mayor inteligencia y todo lo demás. Muchas personas se preguntan qué ha pasado con esa historia. Bueno, lo concreto es que vamos a estar conversando con Gabriela Pizarro, editora de Reportea. Ustedes lo pueden ver ahí en reportea.cl. Bueno, también vamos a estar conversando con Rafael Rodríguez, gerente general de la Fundación San Carlos de Maipo, para analizar el plan Escuela Protegida, justamente por eso le hacemos la pregunta del día, para conocer su opinión y además planteárselas, en este caso, a Rodríguez. Bueno, y la

efectividad o no que puede tener escuelas protegidas en un clima social, en las aulas, en los colegios, en un clima social marcado por la participación de menores de edad, por la violencia, por la participación perdón, de menores de edad en delitos, jóvenes infractores de ley y todo aquello. Si es que uno lo quiere resumir o lo quiere dejar particularmente asociado a esa cuestión. Bueno, también está toda la actualidad deportiva, como siempre con el ingeniero Zucarret. ¿A cuánto? ¿Cuatro, siete? Una semana falta para el inicio del Mundial. Hay un montón de actividad. Ayer también la ministra de Deporte, le bajó un poco el perfil a... ¿Se acuerdan ustedes cuando en la cuenta pública el presidente Kast habló de la infraestructura deportiva y todo lo demás y le hizo un mini guiño? Así algunos lo interpretaron, a mi juicio, de manera completamente voluntarista. Esto de que estaba hablando la posibilidad de un estadio para la UNA, entendió muy bien, era harto humo en realidad. Bueno, no sé si humo, pero un poco menos. Lo concreto es que ayer la ministra Tucó le bajó el perfil a esa situación. Los contenidos de esta edición de Palabra que es Noticia, aquí en Futuro, la radio del rock. Son las 7 de la mañana con 10 minutos. Espero que tengan una gran, gran jornada de día jueves 4 de junio del año 2026. ¿Escuchemos una canción, Don Gato, para partir? Dale.

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1: Claro, 7 de la mañana con 14 minutos, pecador, pecadora. Hacemos juntos Palabra que es Noticia aquí en futuro, la radio del Rock. Hoy es jueves 4 de junio, 4 de junio del año 2026. Trabajando en jueves, los ciudadanos comunes y corrientes. Muchos comentarios en nuestras redes sociales por ese tema. En fin, como decía Manuel Francisco, mira lo que dice. ¿Cómo estás, Cristóbal? Lo vas a hablar de
2: buen día.
1: Está aquí, hacemos juntos los titulares. Puta, qué impotencia más grande escuchar tanta weá a los diputados, dice Manuel Francisco. Perdonen que habla así tan temprano, pero bueno, sobre todo estamos en horario menor, hay niños escuchando el programa, pero tienen razón igual. Muy activas las redes sociales, Fernando Castillo, Pedro Gavilán, Alejandro dice, debe estar acostado
2: el diputado. Claro, fijo. Sí, no, no, por favor, no la despierten.
1: Oye, pero igual hay más. Bueno, ahí lo vamos a hacer. Pero hay hartas noticias. Cristóbal Oriana, como siempre, nuestro editor, nos presenta los titulares.
2: Bueno, ¿qué es lo que pasó? ¿Por qué estábamos hablando de eso mismo? Porque el diputado republicano apellido Kunzman,
1: sí, Leandro Kunzman,
2: fue criticado duramente por unos dichos donde él después lo calificó una frase desafortunada, donde se le criticó por haber hecho viajes durante las semanas distrital, de haber ido al Caribe.
1: Sí,
2: él dijo de vacaciones con su familia. Claro, de vacaciones con su familia. Él partió diciendo que hace 4 años que no se tomaba vacaciones.
1: Ya.
2: Y después señaló que de una que su calendario de trabajo era de lunes miércoles.
1: Ustedes escucharon al gato, pero...
2: Pobrecito. Después se corrigió y dijo, no, es que 24-7.
1: Sí, no, reculó.
2: Claro. Claro, pero fue esa la crítica, porque por los dichos de no, yo trabajo de lunes a miércoles. Yo lo defiendo igual, ojalá sea lo mismo para todos.
1: No, o sea, no, no. Sí. Estupendo. Sí, no,
2: claro. Sí, fantástico. No, por eso.
1: Oye, no, está interesante eso, ¿sabes por qué? Porque, mira, el tema de fondo acá, y lo hemos tocado de manera tangencial, pero que queda en evidencia en este último tiempo, la importancia que tiene, por ejemplo, ahora que se está discutiendo la mega reforma y tantas cuestiones,
2: sí,
1: escuelas protegidas que estamos preguntando y todo lo demás. Bueno, yo creo que también una de las cuestiones que falta es el régimen en que trabajan nuestros parlamentarios, ¿o no?
2: Claro.
1: O sea, por ejemplo, mira, la Cámara de Diputados, los diputados hacen lo que quieren, man. No es como tú o yo que estamos regidos por...
2: No, pues,
1: no, bueno, esto es una empresa privada, es otra cosa, ¿me entendió, no? Pero ellos jamás tienen un marco muy particular, se arreglan entre ellos, toman decisiones los mismos incumbentes sobre ellos. Por lo tanto, eso me parece que definitivamente debería cambiar.
2: Lo que pasa es que ellos tienen una calendarización anual que se define, pero que es de semanas, por ejemplo, donde se trabaja en sala, y semanas donde, que son las denominadas semanas distritales.
1: No, por supuesto.
2: ¿Qué es lo que pasa con las semanas distritales? Que la semana distrital es usted tiene esta semana sin tener que ir al Congreso,
1: sí,
2: para que, y aquí lo dice, es un periodo mensual, es una vez al mes, reservado para que las parlamentarias y parlamentarios desplieguen sus funciones de representación en terreno junto a la ciudadanía. ¿Cómo lo harán? Queda a criterio de ellos. O sea, básicamente lo único que hace la semana distrital es decirle, usted no tiene que venir a trabajar al Congreso. En principio, lo que se espera es que usted vaya a su distrito y dedique esa semana a trabajar juntándose con personas, escuchando las necesidades de la gente para ver qué proyectos de ley hay que impulsar o que no, las percepciones de las personas respecto a los proyectos que ya están en discusión, ese tipo de cosas para el ejercicio de lo que es la semana distrital. ¿Qué es lo que pasa? Y esto salió a raíz de un reportaje de Mega Investiga, porque se hablaba de un truco parlamentario que se creía que ya se había dejado de hacer. Y resulta que no, que está más vivo que nunca. Y es justamente este mecanismo donde se ocupa la semana distrital para salir del país, ausentarse de las jornadas laborales, porque es un truco, porque esto no significa ningún tipo de castigo o descuento sobre las dietas parlamentarias, que recordemos para los diputados son más de 7 millones de pesos mensuales. O sea,
1: pero es que eso es lo que te estoy diciendo.
2: El truco es ese, el truco es que como no está definido, ¿qué es lo que tienes que hacer en la semana distrital más allá de no ir al Congreso? Hay algunos ya, pero han hecho el ejercicio de salir.
1: En la semana distrital me parece bien el diseño. Yo lo que estoy apuntando es que un poco más. A ver, el exdiputado Lavín, que no llegó nunca a la hora, Lavín Junior. ¿Alguna sanción para él? ¿O para otros? Hay
2: montones
1: de personas que hoy día tienen altos
2: cargos. Lo mismo, exactamente.
1: Que fueron parlamentarios muy mediocres. A eso yo. Si tú una empresa llegáis todos los días atrasado, ¿qué pasa? Te echan, ¿no?
2: Por supuesto.
1: Ya. Pongo el ejemplo.
2: Como mínimo te van a pegar un tirón de oreja.
1: Ya, bueno, a eso voy. Hay un montón de situaciones en torno. Oye, pensar que en el primer proceso constitucional, sorry lo que le voy a decir, querían dejar solo la Cámara de Diputados y eliminar el Senado. Bueno, imagínate cómo estaríamos, pero bueno, es otro tema. Oye, a eso me refiero, a una serie de normas que, qué lástima partir hablando de esto, yo creo que hay un montón de gente que honra esa cuestión, pero que en general, sobre todo los diputados, hacen lo que quieren y no pasa nada. Bueno, un ejemplo de esto es este señor Kunstmann, que entre otras cosas, tú sabes que él fue, ¿te acordás cuando en la campaña, la última campaña política, Evelyn Matthei habló de la, se enojó un día, habló de la campaña asquerosa en su contra, ¿te acordás? Cuando sí, la trataron que estaba demente, con
2: Alzheimer. Le dijeron que tenía Alzheimer.
1: Ya, pues fue este señor, pues, Kunstmann, él partió. Ustedes lo pueden buscar. Él dijo, no es Alzheimer, es locura temporal. En ese momento era precandidato al Partido Republicano.
2: Él sembró la duda.
1: Claro, y bueno, igual lo mantuvieron, aunque el actual presidente dijo, no, nosotros no hacemos esas cosas, bla, bla, bla, bla, bla. Bueno, historia corta. Capaz que este señor tenga que ver con... Harto meme igual ayer al señor Kunstmann. Tenga que ver con la cerveza, ¿no? Lo más probable, pero ese apellido es de Valdivia.
2: Sería raro que no. Tendría que ser como de una rama familiar que se perdió hace años.
1: Bueno, pero viste que ayer vi mucho meme. El que más me gustó, uno que se llamaba, viste que hay una cerveza, Torobayo.
2: Sí.
1: A él le pusieron Torobago. Con todo respeto, bien, a la autoridad, digamos, ¿no?
2: Con todo,
1: pero bueno, hay que cuidar las palabras. Mira, en un país con tantas dificultades, en un país con un mercado laboral muy tensionado, con cientos de miles de personas que no tienen pega, tú no podés decir, así como justificación, que yo solo trabajo lunes a miércoles cuando eres un privilegiado en este país, digamos. Me parece, ¿eh? Así es que... Vamos, igual no va a pasar nada, ¿sabes, Cristóbal?
2: Sí, no, de hecho, agarrándonos de una nota de Radio ADN, ¿por qué pasa esto? ¿Por qué pasa este truco parlamentario específicamente respecto al tema de la semana distrital? El sistema de sanciones económicas de la Cámara de Diputados opera única y exclusivamente cuando un diputado falta a las sesiones oficiales de la sala. O sea, lo que tú decías, Toño. El exdiputado Joaquín Lavín León podía llegar a las 10 de la mañana, pero estaba en la sesión.
1: Pero si hay un montón...
2: Y da lo mismo.
1: Hay un montón de casos. De
2: estas sesiones...
1: De centro,
2: sí,
1: de
2: totalmente. Se agendan rigurosamente entre los días lunes y miércoles de las semanas legislativas y durante las semanas destinadas al trabajo territorial no se celebran debates en el hemiciclo en Valparaíso, por lo mismo los parlamentarios gozan de una total libertad administrativa y financiera para cruzar las fronteras del país sin ver tocados sus ingresos fiscales, dejando en jaque las promesas de probidad del mundo político.
1: Ya, bueno, ahí está la cosa, ¿no? Me parece que igual desde la perspectiva ciudadana deberían cuidarse mucho más nuestras autoridades. Un poquitito de respeto, diría yo, ¿o no? Lo mínimo. Bueno,
2: el gobierno enfrentó en las calles la primera protesta masiva estudiantil en rechazo a la política de recortes, escuelas protegidas y la mega reforma. La jornada dejó 35 detenidos, incidentes aislados y una joven con lesiones graves. El levantamiento del secreto bancario marcó el segundo día en el Congreso del ministro Arrau. En el Senado, la oposición pidió incorporar esta medida a la agenda de seguridad y volverá a ser puesto en tabla la próxima semana.
1: Oye, de nuevo, hay muchas preguntas que no tienen respuesta respecto a este caso. Casi 80 millones de dólares, un ejecutivo de nivel medio, dando cuenta de cómo ha penetrado el crimen organizado en Chile. Yo creo que esto abre una arista distinta, que yo creo que estaba en la mira de fiscales e investigadores, pero no desde la perspectiva ciudadana, de cómo un ejecutivo de nivel medio, en este caso el Banco Santander, logró mover cientos de millones, parece que habría hartas cuentas, este gallo, en fin, este señor, este venezolano, son puros venezolanos, que lata tener que decirlo, porque uno parece, digamos, no sé, xenófobo y todo lo demás, pero es real. Entonces, ayer estuve conversando con algunas personas que me hablaban dos cosas. Uno, de esta situación, y dos, imagínate también la presión que hay respecto de las instituciones bancarias en Chile, porque esto hay que decirlo, no solo en la operativa de la Unidad de Análisis Financiero, de todas las instituciones que se supone que tienen que cuidar eso, se supone que eso está normado, tú sabes que si hay operaciones, sí, por ejemplo, si tú un día, Cristóbal, no sé, depositáis 5 mil millones de pesos en tu cuenta, bueno...
2: Salta la alarma.
1: Se supone que eso tiene que ser informado y todo lo demás, bueno, en fin. Pero también los controles internos de los bancos, ¿no?
2: O sea, se le dejó operar a un ejecutivo creando cuentas para poder lavar dinero.
1: Y no tiene que ver solo con que en este caso es venezolano y todo lo demás, pero los controles internos respecto a su operación y todo lo demás. Porque este es un daño, aparentemente, él habría tenido mucha facilidad para operar, pero bueno, lo que se plantea al inicio, que aquí no está metido el banco y todo lo demás. Eso es lo que han dicho en la investigación inicial y lo más probable es que sea así. Pero bueno, los controles internos y la operativa es algo que hoy día hay una enorme presión porque el costo reputacional también para esto, y lo estamos viendo también en la práctica de otro tipo, es enorme. Ojalá eso se acentúe, porque te vuelvo a decir, ¿cómo es posible que moviera tanta plata y nadie se dio cuenta? ¿Solo venía de la extorsión del barrio de Bellavista? ¿Los 80 millones de dólares? Bueno, en fin, debe haber aquí harto palo blanco, alto presta cuenta, un montón de situaciones que nos muestran cómo ha penetrado esto en Chile. Y qué bueno que logran dar este golpe por parte del Ministerio Público, las policías, en fin.
2: La Moneda busca alcanzar acuerdos para la extensión de la deuda pública. En el Partido Socialista y el PPD descartaron apoyos. El PDG evalúa y Libertarios condicionan el respaldo al congelamiento del próximo reajuste al sector público. Todo en medio de que hoy se retoma el debate legislativo de la mega reforma en la antesala de alcaldes de todos los sectores políticos fijaron unidad y se declararon en contra de la rebaja de los fondos municipales y la eliminación de las contribuciones. Avanzó al Senado el proyecto de reajuste salario mínimo en 553 mil pesos. La CUT criticó los montos y las voces del oficialismo piden mayor apertura. El ministro del Trabajo, Tomás Rau, por su parte, llamó a debatir con sentido de realidad. Justo lo que conversábamos, la Cámara Baja ya pidió cambios al reglamento por los viajes al exterior de diputados en la semana distrital. Son 9 los casos en lo que va de este año conocido por este periplo en el Caribe del legislador republicano Leandro Kunzmann. Después de su salida de la subsecretaría de Seguridad, Andrés Joanet aterriza hoy en el segundo piso de La Moneda, esto en medio de la atención oficialista por los cambios en el Ministerio de Seguridad. La ex subsecretaria Quintana se reunió con el presidente Kast y deslizó que siempre hubo un plan de seguridad que estuvo en manos del Ministerio de Interior.
1: Oye, viene el señor Guerrero y la señora Giannini, que son los nuevos subsecretarios, ¿ah? Igual tienen harto, al menos un currículum y harta experiencia política, al menos en seguridad, ambos. Por lo tanto, hay un cambio evidente, al menos en la base, desde la cual dicen que aquí el ministro Alvarado, porque ellos estaban trabajando en el interior, demuestra el poder que tienen en el gabinete, porque eran de ese entorno, pero tienen amplios conocimientos y expertise en el tema de la seguridad. Claramente hay un cambio absoluto, rotundo, de la primera parte lo que era del Ministerio de Seguridad, ¿no? Cambió completamente el perfil, las personas y todo lo demás. Así que vamos a ver. Ojalá que le pegue ahora.
2: Donald Trump en materia internacional aseguró que este fin de semana quedará sellado un acuerdo por la paz con Irán. Esto mientras tanto, esto que ya está en la portada del país, se llegó a un acuerdo de alto al fuego entre Israel y el Líbano. Se anunció como un comunicado tripartito de ambos gobiernos mediando por el Departamento de Estado de Estados Unidos. El cese de las hostilidades está condicionado a que el grupo radical chií libanés Hezbollah cese por completo su fuego y retire sus operativos del sur del río Litani. De hacerse realidad, este pacto abre una puerta para que se relancen las negociaciones de paz entre Estados Unidos e Irán.
1: Vaya, vaya. Muy bien, gracias Cristóbal, 7:28. Oye, quería agregar dos datitos ahora. El acceso sur, hay un accidente, un accidente con, lamentablemente, con fallecidos, las personas que se estén desplazando por ese lugar. Esto es la región metropolitana, lo vas a buscar, Cristóbal. Estamos viendo acá una imagen. Hay un auto que está en el túnel, bueno, ahí en la salida sur. Así que probablemente va a generar un... hay mucha gente que va por Vespucio, por ahí, así es que, bueno, eso va a generar un taco bien, bien importante por si pueden buscar alternativas. Esto ocurrió en los últimos minutos. Información de transporte, informa, donde hay carabineros y todo lo demás. Bueno, parece como un choque bien, bien potente. A ver, dos cosas quería destacar también y que son, bueno, que no están en primera línea estos temas, pero que son súper interesantes. Nosotros lo vamos a estar desmenuzando en el programa más adelante. Fíjense que por el tema de las apuestas online, que han tenido una irrupción no regulada muy importante en Chile, yo creo que todos saben eso, Bueno, fíjense que hay una resolución del Servicio de Impuestos Internos donde les indica que van a tener que pagar impuestos, pese a que no están regularizadas, legalizadas en el país. Ha generado un debate súper, súper interesante ese, que tiene que ver, bueno, con el día a día de muchas personas. Y oye, y atención con esto, ¿eh? Ustedes saben que hoy, jueves 4 de junio, comienza a regir la nueva fórmula para el pago mínimo de las tarjetas de crédito. Después le vamos a estar contando detalles, ¿eh? Se trata de un cálculo diseñado por la Comisión del Mercado Financiero que se va a implementar mediante incrementos graduales cada 6 meses. Ahora va a aumentar el pago mínimo en las tarjetas de crédito. Después les voy a estar contando detalles de eso. Esto es una decisión que tomó la Comisión del Mercado Financiero para aumentar, digamos, se mantiene el crédito y todo lo demás, pero para aumentar, se van a ir aumentando progresivamente los mínimos hasta tener que pagar el 25% de lo que tú debes. De una. En un plazo de un año. Bueno, pero así va a ser. Me parece que una iniciativa interesante, ¿eh? Bueno, dura, pero interesante. Pues les voy a estar contando más detalles de eso. Justamente comienza a regir hoy este nuevo cálculo para el pago de las tarjetas de crédito. Bien, 7:30 a.m. Hacemos Palabra que es Noticia, que en futuro la radio del rock. 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Vamos a escuchar una cancioncita ahora, tema potentón, y luego volvemos para conversar, vamos a la tanda y volvemos para conversar con el Servicio Nacional de Migración, ¿eh? Vamos a estar conversando con el señor Sauerbaum. ¿Por qué? Porque el presidente José Antonio Kast anunció la puesta en marcha del plan Retorno, una medida destinada a facilitar la salida voluntaria de extranjeros que se encuentran en situación irregular en el país. También hay una serie de iniciativas para retenerlos más. Viste que ahora te pueden retener hasta por 5 días, creo que se quiere aumentar, deslizando la idea de tener, como en otros países, estos centros de permanencia, bueno, tipo campo de concentración, para que estamos con cosas, donde los mantienen retenidos por largo tiempo hasta que se expulsan, en fin. Bueno, hay una serie, en este momento hay 330.000 migrantes indocumentados aquí en Chile y cerca de 40.000 órdenes de expulsión pendientes. Lo conversamos con el director de Servicio Nacional de Migración en unos minutos, mientras escuchemos a Judas Priest. Buen día, pecadores.

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2: 6 grados.
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11: Hacía 20 minutos faltan para las 8 de la mañana. Hacemos junto a ustedes Palabra que es Noticia aquí en Futuro, la radio del rock. 88.9 en Santiago, pero nos escuchan desde Arica a Punta Arenas. Nos vamos a ocupar de un tema que nos parece muy relevante de alcance nacional. El presidente Kast anunció la puesta en marcha del denominado Plan Retorno, una medida destinada a facilitar la salida voluntaria de extranjeros que se encuentren en situación irregular en el país. La iniciativa contempla un paso de 180 días para que quienes ingresaron por paso no habilitado, por ejemplo, puedan evitar abandonar Chile mediante una plataforma digital, quedando exentos de sanciones inmediatas y de prohibiciones de reingreso. La medida buscará enfrentar un escenario marcado por 330.000 migrantes indocumentados y cerca de 40.000 órdenes de expulsión pendientes. Vamos a profundizar sobre esto, esta línea a esta hora, el director del Servicio Nacional de Migraciones, Frank Sauerbaum, a quien le damos la bienvenida al programa. Frank, muy buen día, muchas gracias por atendernos.
4: Hola Antonio, muy bien, buenos días.
11: ¿Cómo ha estado el nuevo trabajo, Frank? Hace rato que no hablaba.
4: Pero intenso, muy intenso, Antonio, porque fíjate que aparte de todos los temas que se conocen públicamente, tenemos una serie de temas administrativos, de desafíos, de modernización en el sistema que nos tiene bastante atareados. Pero bueno, con mucho optimismo y mucho entusiasmo, porque mira, recibimos el servicio con atrasos bastante voluminosos, 262.000 solicitudes de visa temporales y definitivas que estaban atrasadas, 120.000 trámites de nacionalización pendientes, 19.000 contestaciones a transparencia que no se habían realizado. O sea, tenemos un atraso administrativo bien importante y por lo tanto todo lo que hacemos en el día se va combinando, ¿cierto?, con este proceso de modernización que queremos hacer. Ahora, afortunadamente, ya hemos avanzado con universidades, ¿cierto?, y con el BID, por ejemplo, para que nos financien y nos ayuden a poder modernizar con inteligencia artificial el servicio, porque hoy día es increíble, Antonio, cómo tú recorres el servicio y hay papel tras papel, porque es un servicio muy antiguo que tiene un sistema computacional de los años 80 y, por lo tanto, aparte de todo lo que tenemos que hacer, tenemos que producir una modernización importante, y ese es el desafío que el presidente Kass nos ha encargado.
11: No, está interesante eso, yo creo que es poco conocido, Frank, es básicamente por, burocracia o una demanda demasiado grande. Este dato de las 40.000 expulsiones, ¿se relaciona todo una cosa con la otra, no?
4: No, claro, está todo relacionado, porque fíjese que nos dejaron un volumen muy grande de personas. Nosotros hemos pedido, junto con este plan que el presidente nos pidió, le pedimos aparte una cantidad de recursos para poder justamente modernizar el servicio, poder reducir los tiempos, porque también legítimamente hay gente que viene a Chile a invertir, a hacer familia o a estar un tiempo, y no pueden demorarse 5 años, 4 años, ¿cierto?, en poder sacar un documento. Eso nosotros creemos que habla muy mal del Estado de Chile, independiente del gobierno. Sí. Por lo tanto, estamos justamente con este proceso que vamos a hacer del plan de abandono voluntario, vamos a también a tratar de hacer un proceso de modernización inicial en el servicio. Nosotros esperamos que de aquí al próximo año ya estemos funcionando mucho mejor.
11: Ya, hablemos un poco, ya que mencionamos al presidente Kass, Frank, respecto de esta idea, esta iniciativa de una salida voluntaria para reingresar después. Básicamente, ¿en qué consiste? Bueno, ¿y cómo podría aplicarse? En fin, ¿cuál es la idea que plantea el Ejecutivo?
4: Sí. Mira, en Chile tenemos 3 sanciones importantes por estar ilegales, ¿cierto? Primero las personas que entraron con una visa, ¿cierto?, y se les venció, no la renovaron, y se pasó el tiempo. Esas personas salen con una multa bastante contundente, por decirlo de alguna manera, que está entre 400.000 y 600.000 pesos. La segunda es la prohibición de reingreso. Tú sales del país, ¿cierto?, si entraste por un paso no habilitado o está ilegal, la sanción es la prohibición de reingreso, que va entre 1 y 5 años. Y la tercera, evidentemente, es la expulsión. Las personas hoy día que están ilegales en Chile, ¿cierto?, se les está haciendo decretos permanentemente de expulsión. Como decías tú, el gobierno anterior nos dejó 46.000 expulsiones pendientes. Nosotros estamos en un proceso permanentemente de expulsiones. Todos los días se va alguien, ¿cierto?, independiente que se sepan las noticias o no, pero todos los días la PDI toma personas, ¿cierto? Nosotros compramos los vuelos, hacemos los trámites y las personas van abandonando el país paulatinamente, pero es un proceso que nosotros vamos a seguir haciendo. Ahora, nosotros estamos disponibles para poder obviar esas 3 causales, ¿cierto?, de castigo: la multa, el hecho de que tenga una expulsión también se puede revocar, y el hecho de la prohibición de reingreso. Por lo tanto, es una tremenda oportunidad para las personas que quieren de verdad vivir en Chile con todas las de la ley. Hoy día la ley no permite cambiar tu estatus migratorio dentro del país, Antonio, y por eso yo quiero hacer una advertencia también, y qué bueno que lo podemos conversar, porque hoy día tenemos una serie de estas oficinas de abogados, asesores que te dicen: no, venga a Chile nomás, nosotros lo regularizamos adentro. Eso no se puede hacer, y tienen a las personas 4 o 5 años engañadas, pagándoles, ¿cierto?, haciendo trámites en el servicio que nosotros rechazamos, porque la ley nos impide cambiar el estatus migratorio de una persona dentro del país. Por eso tienen que salir. Las personas tienen que salir porque la ley nos impide regularizarlas dentro del país. Yeah. Entonces, nosotros, ¿qué es lo que vamos a decir a las personas? Si usted quiere de verdad vivir en Chile o simplemente se quiere ir, utilice este mecanismo. Muchas personas, Antonio, francamente, este mecanismo nació de la solicitud de las propias personas. Llegaron al servicio muchas personas a decirnos que se querían ir, pero no podían irse porque tenían que pagar una tremenda multa que valía más cara que el pasaje, o también porque obviamente ellos querían volver en el futuro al país y no, si los expulsábamos iban a tener la prohibición de reingreso.
11: Ahora, esto se va a poner en marcha. ¿Cuál es la expectativa que ustedes tienen? Me imagino que una decisión de un anuncio de estas características tiene que tener alguna base, ¿no? Digamos, como para empujarlo. ¿Qué es lo que esperan de esta idea que anunció el presidente?
4: Mira, nosotros, como decías tú, hay un cálculo del INE que nosotros vamos comparando con el que nos entrega la PDI. Nosotros nos guiamos más bien por los datos que nos entrega la PDI, ¿cierto? De estas 300.000 personas de las que se habla que están en situación irregular, nosotros esperamos que la mayoría de ellos o todos puedan utilizar este mecanismo, puedan volver a sus países, puedan regularizar su situación y si quieren entrar a Chile, después lo pueden hacer con las condiciones que nosotros vamos a establecer. Ahora, este es un programa que nosotros esperamos dar a conocer completamente con todo el detalle, con todo el procedimiento durante el mes de julio. Nosotros hoy día en este momento estamos preparando nuestro sistema computacional, por lo que te decía recién, tenemos un atraso bien importante en esa materia, entonces lo estamos probando, lo estamos preparando, porque todo va a ser en línea, va a ser gratuito, y de esa manera nosotros vamos a poder, ¿cierto?, entregarle la tranquilidad a las personas que el procedimiento va a ser más rápido. Si hay personas que eventualmente quieran volver, nosotros vamos a establecer, ¿cierto?, una serie de requisitos para que lo puedan hacer, y también se van a hacer algunas excepciones, que es lo que hoy día estamos analizando jurídicamente. No nos olvidemos que todo esto tiene también que pasar por Contraloría.
11: Estamos conversando, ustedes escuchan al director del Servicio Nacional de Migraciones, Fran Sauerbaum. Oiga, Fran, yo sé que la promesa no la hizo usted, pero ahora que está ahí en el cargo, que fue una promesa de campaña al presidente Kass de, bueno, muy radical en contra de la migración ilegal, de expulsar a cientos de miles de personas. Mi pregunta es la siguiente, bueno, en la práctica, con la guitarra en la mano, perdón que se lo diga de esa manera, eso es imposible, ¿no? ¿O qué va? Pues mira, o se lo reformulo, ¿cómo se va a tratar de cumplir esa promesa que hizo el presidente de la República en su campaña?
4: Sí, miren, nosotros hemos estado combinando cosas. La promesa del presidente, ¿cierto?, es producir un ordenamiento migratorio y también, ¿cierto?, sacar a las personas que están en irregulares. Nosotros, como le digo, el proceso de expulsiones lo estamos haciendo muy frecuentemente. Estos días vamos a tener noticias nuevamente. Pero, aparte de eso, estamos incentivando las salidas voluntarias. Fíjese que desde enero hacia adelante, cuando el presidente Kass ya había ganado, ¿cierto?, en diciembre, han salido casi 2.800 personas voluntariamente del país, la mayoría de ellos venezolanos. Y nosotros hemos expulsado hasta el día lunes, porque el último informe que yo tengo, 809 personas. Entonces, nosotros creemos que de esa manera vamos a poder ir incentivando la salida voluntaria y este mecanismo, en el fondo, es para también tratar de no hacer todas las expulsiones que se habían comprometido, sino que las personas salgan voluntariamente para que darle una oportunidad también a miles de personas que legítimamente trabajan en Chile, tienen familia y nosotros entendemos que se quieren quedar, pero no se pueden quedar porque no vamos a producir una regularización masiva. Lo que vamos a hacer, ¿cierto?, va a ser la posibilidad de que ellos salgan sin estos castigos para que después puedan postular el reingreso.
11: En una perspectiva histórica, Frank, ahora que usted está en ese cargo, claramente el Estado chileno, no estoy pensando ahora ni en el anterior, sino que desde que produce esta ola migratoria, Chile no estaba preparado para recibir bajo ninguna circunstancia, esta es la pregunta, más que una afirmación, a recibir a tanta migración, ¿o no?
4: No, pero mire, si nosotros vamos a tener que mantener esta preparación permanente porque los países vecinos tienen permanentes conflictos, crisis políticas. Yo estuve hace 4 días atrás, 5 días atrás en Colchane. Ya. Claro, hoy día no entra nadie, no hay nadie que esté ingresando ilegalmente porque tenemos, ¿cierto?, a cientos de militares en la frontera. Tenemos los drones, tenemos los aviones no tripulados, las cámaras que ven a 16 kilómetros de distancia que son térmicas, ya, ¿cierto? Claro, no está entrando absolutamente nadie, pero ese esfuerzo tiene que continuar en el tiempo y ese es el desafío de los próximos gobiernos, de este y del próximo, porque no sacamos nada de instalar ahora una tremenda maquinaria que impide el ingreso clandestino, ¿cierto? Si después se va a dejar al poco tiempo y nos vamos a volver a relajar. Ahora, ese es un tema fronterizo, pero el tema administrativo, como te contaba recién, no, evidentemente no estábamos preparados para eso y hoy día estamos tremendamente agobiados y por eso estamos viviendo este proceso de modernización también.
11: Frank, respecto a esta idea de aumentar los días de retención de los de las personas con orden de expulsión, ¿cómo ha avanzado eso en realidad?
4: Es que se ha producido una suerte de confusión, porque nosotros tenemos hoy día un proyecto de
11: ley. Por eso se lo quería preguntar, porque no entendí mucho, digamos, en términos generales.
4: Nosotros tenemos en el Congreso un proyecto de ley que está avanzando, que está en segundo trámite, está en la Comisión de Gobierno Exterior, en donde aumentamos el proceso de retención de las personas de 5 a 10 días, porque es lo que la policía nos ha pedido, porque como te decía recién, para retener a una persona, o sea, para expulsarla hay que retenerla, hacerle los documentos, comprar el pasaje, hacer el trámite migratorio y más encima sacar los documentos con la embajada o con el consulado respectivo. Por lo tanto, 5 días es muy poco. Entonces nosotros lo aumentamos a 10 en este proyecto de ley. Lo que se ha dicho estos días es un proyecto de ley distinto, ¿cierto? Yeah. Que justamente nos vamos a juntar estos días con el ministro de Seguridad para que nos explique de qué se trata y él lo va a presentar, pero es un proyecto de seguridad pública, ¿cierto?, que está alojado en esa dimensión y nosotros lo vamos a conocer en los próximos días.
11: Claro, lo que uno piensa es imitar ese modelo que hay en otros países, en Europa, bueno, en varias partes, donde las personas son retenidas en una especie de campos especiales y todo lo demás, digamos, eso es lo que se le viene a la mente a uno al menos, ¿no?
4: Claro. Sí, lo que pasa es que, claro, el ejemplo que hay en otros países es bien patente, porque yo escuchaba el otro día varias opiniones y, bueno, en Europa, ¿cierto?, 180 días se pueden retener, en México 90 días, en distintos países se retienen a las personas que entran ilegales hasta que se les puede hacer el proceso de expulsión. Pero como le digo, este es un proyecto de ley que va a presentar el ministro de Seguridad los próximos días y él lo va a explicar con más detalle.
11: Ya, un par de preguntas para terminar, Frank. No, yo sé que no tiene que ver con esto, pero quiero hacer la pregunta. Me imagino que vio el caso este que estalló del Banco Santander, de esta red de lavado de dinero y todo lo demás, una de las más grandes que han existido, 80 millones de dólares. El ejecutivo de este banco era un señor venezolano con permanencia regular en el país. ¿Qué significa eso, la permanencia regular? Bueno, optar a cualquier cosa, trabajo y todo lo demás, en fin. Y esta es mi pregunta, se supone que debería conocerse un poco su identidad, algunos de sus antecedentes, cosas de ese tipo, ¿no?
4: Sí, mira, este fue un venezolano que entró el año 2018, luego el 2019 pidió una visa temporal que se le concedió y fue avanzando en el proceso. Y hasta que obtuvo una visa de residencia definitiva. Después de eso de la residencia definitiva, él hoy día tenía en trámite la nacionalización. Uh-huh. Y eso lo estaba pidiendo desde el año 2024. Yo ayer, al tener conocimiento de esta situación, analizamos el caso en el servicio y obviamente rechazamos inmediatamente la nacionalización, porque la carta de nacionalización es muy delicada. Nosotros tenemos una serie de requisitos y evidentemente los temas judiciales son uno de los temas más importantes. Imagínate que, ¿sí?, tanto así que la gente que está postulando la nacionalidad chilena, si se pasa un rojo, se le niega. O sea, llegamos a ese nivel de detalle. Entonces, ahora, a mí me asombra, de verdad, no lo quiero decir despectivamente, pero a mí me asombra el poco análisis que se hizo en el propio banco para poder contratarlo, porque esta persona figuraba con una denuncia de hurto del año 2020. Nosotros tenemos ese antecedente que nos entregó la PDI en su momento, pues nosotros, como le digo, analizamos a las personas completamente para entregarle la nacionalidad. Y nosotros figuraba dentro de la carpeta de él con un hurto el año 2020, por lo tanto su nacionalidad se iba a rechazar de todas maneras.
11: Claro, y uno supone también la revisión anterior, antes de pedir la regularización en Chile, también eso, bueno, es bien difícil de conocer, ¿o no? Un poco esa es la experiencia que se ha demostrado.
4: En Chile el documento más importante que se pide justamente son los antecedentes del país de origen. Ahora, algunas personas, obviamente, en sus países de origen no tienen nada, o por eso nosotros somos tan delicados también, Antonio, en sacarnos los documentos. Por eso es tan lento el proceso, porque hay mucha falsificación de documentos. Nosotros pedimos un certificado de antecedente, un certificado de nacimiento, cualquier antecedente de ese tipo, y llegan muchos certificados, muchos documentos que están falsificados, y obviamente por eso hace el proceso mucho más lento, porque hay que analizarlo uno por uno, y obviamente tenemos mucho cuidado con respecto a ese tema. Pero esa fue un poco la historia de este venezolano que llegó y aparentemente no tenía ningún antecedente en su país de origen, pero sí en Chile el año 2020 figuraba con un hurto denunciado en la PDI.
11: Frank Sauerbaum es director del Servicio Nacional de Migraciones. Gracias, Frank, por haber conversado con nosotros. Que le vaya muy bien. Mucha suerte.
4: De nada, gracias a ti.
11: Muy amable, gracias. Ahí está. Interesantes los datos. La modernización del servicio, Bueno, ya está claro que la promesa electoral que se hizo en ese momento no era imposible cumplir. Bueno, ahí hay detalles, al menos como están entregando información ahora la autoridad de lo que ha ocurrido ahora, bueno, también de lo que ocurrió durante el gobierno anterior, toda esta lentitud del proceso de expulsión, 40.000 órdenes de expulsión que no se han podido cumplir. Bueno, y lo que nos decía también Sauer Manavia, el director del Servicio Nacional de Migraciones, de este ejecutivo del banco que estaba vinculado. Recién el domingo vamos a conocer antecedentes porque se va a realizar la formalización, ahí el Ministerio Público va a explicar qué rol tenía, pero lo que está claro es que este individuo tenía una denuncia por hurto, y aún así puede trabajar en un banco. Estoy pensando en los controles internos y todo lo demás. Bueno, en fin, ese es un tema. Y lo otro, los antecedentes, efectivamente, y estaba pidiendo nacionalizarse. Bueno, movió cientos de millones de pesos sin que nadie se diera cuenta. Al menos mirado desde afuera, o quizás sí, bueno, uno no sabe. Uno tiene el derecho a preguntarlo, digamos, porque esto es gravísimo. No tengo ninguna duda, en todo caso, que las diferentes instituciones habrán tomado nota o están tomando nota de lo que ocurre en este sentido, porque el daño reputacional es para todos los involucrados. No estoy pensando solo en la entidad bancaria y todo lo demás, los controles internos, si nos limitamos a esto del lavado de dinero, son 80 millones de dólares. Uno va a pedir un crédito, no sé, una tarjeta de crédito, le bien o no, examen de sangre, cómo dormiste ayer, cualquier cosa. Pero bueno, 3 minutos faltan para las 8 de la mañana. Hacemos junto a ustedes Palabra que es Noticia aquí en Futuro, la radio del rock. Les voy a contar acerca de Jugada Nacional. 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Muy bien, vamos a escuchar una cancioncilla, ahí está sonando Rush, vamos a la tanda y luego queremos invitarlos a escuchar la conversación que vamos a tener con Gabriela Pizarro, que es editora reportea. Fíjense que han publicado, están soportados hoy día, miren lo que dice, los chats, es un especial, chats con Hermosilla, destapan las redes judiciales de José Ramón Correa, nombramientos de ministros y gestiones en favor de la Contralora. Ya, pues le vamos a preguntar a la colega ahí de qué se trata esto, el reportaje de Reportea. Rush.

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10: Claro, 8 de la mañana con 9 minutos. Hacemos junto a ustedes Palabra que es Noticia aquí en Futuro, 88.9 en Santiago. Pero nos escuchan desde Arica, Punta Arenas, en todo Chile. Nos vamos a ocupar de un tema súper interesante, ¿eh? Súper, súper interesante y me parece además profundo. Ya que hoy se estrena el especial, yo les había anticipado algo al inicio del programa. Hoy se estrena el especial de investigación Los Chats Secretos de Hermosilla. Estos son los chats entre el abogado Luis Hermosilla y el actual accionista de Azul Azul, José Ramón Correa, que revelan una extensa red de contactos e influencias en el mundo judicial. La investigación de Reportea expone conversaciones sobre gestiones ante ministros de tribunales, nombramientos judiciales, acciones vinculadas a causas de alto interés público, además de antecedentes relacionados con la Contralora Dorothy Pérez. Gabriela Pizarro es editora de Reportea, reportea.cl, y está con nosotros acá en el estudio. Gabriela, bienvenida, muchas gracias por estar acá.
11: Gracias a ustedes por la invitación.
10: No, encantado, al
11: contrario. Venir a contar lo que estamos haciendo.
10: Oye, fantástico, muy potente, ¿eh? Muy potente, lo estamos, aquí decimos las cosas bien como son, Gabriela.

0: yo le estaba planteando que hay un montón de información en este especial de Hermosilla, en una enorme cantidad de temas. Cuéntanos primero, antes de ir desmenuzándolo, en qué consiste el trabajo, en lo que están publicando hoy día.
1: Bueno, primero recordémosle a la gente que los chats de Hermosilla, que reventaron desde el 2023 cuando conocimos el audio, que terminó con su teléfono requisado y ahí vino toda esta caja de Pandora, ¿cierto? Ahí recordemos que hay más de 700.000 páginas de chats. Y eso toma tiempo analizarlo, ¿cierto? Las historias han salido de a poco, pero en Reportea llevamos meses trabajando los episodios desconocidos, ¿no? Yeah. Especialmente enfocándonos en figuras que tienen un rol importante en este mapa de poder, porque aquí estamos armando un rompecabezas. Y es importante que la gente vaya conociendo esas conversaciones que tuvieron influencia en toma de decisiones en el Poder Judicial, en instalar personas en ciertos cargos. Y aquí la imagen de el rol de José Ramón Correa surge como algo muy relevante. Y nos pareció importante partir el especial con él porque es alguien que no estaba hasta ahora en el radar o había aparecido poquito, pero en general no es una figura que la gente tenga en el inconsciente, ¿no?
0: Ya, ¿quién es José Ramón Correa y cómo aparece registrado en
1: bueno,
0: en
1: este es el primer reportaje de varios que vamos a ir sacando seguidos en Reportea. Él es el segundo mayor accionista de Azul Azul, la concesionaria de la U, ¿cierto? Él es abogado, 49 años, salió de la Universidad de los Andes, apenas se tituló, asumió la defensa de uno de los hijos de Pinochet en el caso Rix. O sea, él saliendo de la universidad toma ya un caso potente, polémico. Y probablemente lo más impresionante de José Ramón Correa es su red de contactos completamente transversal y de mucha gente del poder que tiene altos o ha tenido altos cargos públicos. Él invita a su casa a almorzar a expresidentes, exministros, ex cabecillas del Poder Judicial, de las policías, de las Fuerzas Armadas. Incluso una reunión que trascendió a la prensa hace algunos años, por ahí por el 2010, en que él invitó realmente a toda la primera plana, por así decirlo, de los poderes del Estado, presidente de la Cámara, presidente del Senado, los tres mandamases de las ramas de las Fuerzas Armadas, el saliente presidente de la Corte Suprema. O sea, los invitó a un almuerzo en una parcela y la gente bromeaba que era básicamente un consejo de seguridad del Estado ahí en la parcela de esta persona. Entonces, y además es una red que él ha tejido no solamente en la derecha, porque a él se le conoce como un hombre de derecha, pero también en la izquierda. Muy amigos del ex vocero Francisco Vidal, por ejemplo. He invitado a comer a Michelle Bachelet a su casa, en fin, no me voy a poner a enlistar, la gente que le interesa mirar el detalle está todo ahí en el reportaje, pero es una persona que tiene vínculos importantes con el poder y que hasta ahora no estaba en el radar.
0: Ya, y aquí en el reportaje, bueno, ahí se puede ver justamente estas redes judiciales que adhiero a lo que planteas también a la construcción del mapa del poder, que ahí hay una clave súper interesante que ustedes están desarrollando.
1: Que sirve para entender cómo se desarrollan las cosas, porque...
0: Claro, claro.
1: Entremos ya en materia, porque ¿qué pasa con este señor José Ramón Correa? Lo que primero nos pareció relevante en los chats que encontramos entre él y Hermosilla... comienza el 2018. Contexto, se estaba revisando, se iba a revisar en la Corte Suprema el final del juicio del caso Luxinger-Mackay. No sé si recuerdan ese caso, el matrimonio que murió en un incendio provocado en su casa allá en la región de la Araucanía, fue muy polémico. El primer juicio por ese caso se anuló, se absolvió a los comuneros mapuches acusados de haber participado en esto. Ahí estaba la machi Francisca Linconao también. Después hubo un segundo juicio que llegó hasta la Corte Suprema, donde los acusados pedían que se anulara nuevamente el juicio. Y en ese contexto, Luis Hermosilla conversa con el señor Correa y le dice: necesito saber quién es tu más amigo de la Corte Suprema, de la sala penal de la Corte Suprema, que iba a revisar esta causa. Y Correa le responde que es el ministro Valderrama. Manuel Valderrama. Y él le dice, necesitamos que se rechace la nulidad del caso Luxinger-Mackay. ¿Por qué? A él le interesaba, porque era el abogado del gobierno en ese momento, el gobierno estaba como querellante en esa causa, y le interesaba que el juicio no se volviera a anular. A ellos les estaba yendo mal en el juicio. Finalmente lo que sucedió fue que le bajaron las condenas a esos acusados. No se consideró la ley antiterrorista. En fin, entonces él veía ahí un problema. Si es que se anula, esto es una debacle, decía, para nosotros. Y Correa se compromete a hacer las gestiones y a hablar con el ministro Valderrama. Lo que sucede en corto es que el juicio no se anula, pero esa decisión fue muy polémica en ese momento. Para la gente que no se acuerda, eso terminó en gritos en la sala, los familiares de los comuneros mapuche arrojando monedas al estrado, sí, gritándoles vendidos, ¿cierto? Y este punto de la amistad de Valderrama con Correa resulta relevante ahora porque esa misma sala, que hoy es presidida por Valderrama, va a tener que revisar el recurso de protección que puso Correa para anular o declarar ilegal el allanamiento que le hicieron en su oficina hace algunas semanas atrás, porque él está involucrado en el caso Sartor. Claro. De la venta de ciertos negocios que la fiscalía está analizando dentro de Azul Azul, que habrían perjudicado las finanzas de Azul Azul. Y ahí Correa tiene un rol como segundo accionista, se está mirando de dónde salió la plata para que él comprara esas acciones, y él quiere anular ese allanamiento. Y esa decisión la va a tomar el señor Valderrama junto a los otros ministros de esa sala penal.
0: Valderrama es uno de los ministros más poderosos de la Corte Suprema.
1: Exacto. Y bueno, pasemos rápidamente al segundo punto, porque dale, aquí hay más polémica, porque está involucrada la actual Contralora General, sí, de la República, Dorothy Pérez.
0: ¿Cómo se relaciona con todo?
1: Que es cercana amiga del señor Correa porque trabajaron juntos en la Contraloría.
0: Yeah.
1: El señor Correa fue durante varios años jefe de gabinete en ese momento en esos años del Contralor Ramiro Mendoza. Desarrolló una amistad con Dorothy Pérez. Y cuando llega Jorge Bermúdez, mientras Jorge Bermúdez era el contralor y Dorothy Pérez era la subcontralora, hay una gran pelea entre ellos. Recordemos que él en un momento despide a Dorothy Pérez por pérdida absoluta de confianza, según lo que él declaró, sí, en ese momento, por un tema de un sumario de carabineros, un sumario que era muy importante, que se estaba haciendo a las remuneraciones de carabineros, sumario que si hubiera llegado a su fin nos habría adelantado lo que venía con el Paco Gate y lo que se supo después y el desfalco de los 28 mil millones de pesos, etcétera. Entonces era un tema muy complejo que hizo que el señor Bermúdez en ese momento perdiera la confianza en Dorothy, la despidiera, y ella recurrió a la justicia para declarar ilegal ese despido.
0: Exactamente.
1: Y ahí Correa se empieza a mover con Hermosilla y le pide que converse con ministros de la Corte Suprema, que iba a ser la que iba a zanjar esa discusión de si se declaraba ilegal o no el despido de Dorothy Pérez. Correa le pide, por ejemplo, que hable con el ministro en ese momento, Haroldo Brito, de esa sala que iba a revisar el asunto. Y hay otras gestiones que tampoco quedan absolutamente claras en los chats porque dicen, tenemos que hablar esto en persona, tenemos que hablarlo, se habla por teléfono, y eso no queda registrado, ¿no? Mm. Entonces, de lo que se alcanza a ver en los chats, sí es posible concluir que Hermosilla y Correa se movieron para que a Dorothy Pérez le resultara ese recurso de protección, que finalmente fue así.
0: Ahora, en el reportaje que ustedes publican, reportea.cl, dice, no conozco al señor Hermosilla.
1: Ella dice que no lo conoce, que nunca supo de gestiones. Esto queda solamente registrado en las conversaciones entre Correa y Hermosilla, pero la versión que nos entrega Dorothy Pérez cuando le hicimos llegar estas preguntas es que el señor Correa es solo un ex compañero de trabajo, ¿ya?, que él no tuvo ningún rol en su defensa, que fue otro el abogado que asumió esa defensa, y que ella no conoce al abogado Hermosilla y que tampoco habló de este asunto con nadie. O sea, que ella no habría hecho gestiones fuera de lo que sucedía en las audiencias, ¿cierto?, en que se revisó su recurso de protección. Y ahí es interesante porque efectivamente el recurso de protección fue aprobado unánimemente, se declaró ilegal el despido de Dorothy Pérez, pero donde había diferencias, donde no hubo una decisión unánime de la sala, es si ella debía ser reincorporada a la Contraloría o no. Ahí, por ejemplo, Ángela Vivanco y otro de los ministros estaba, que en ese momento Ángela Vivanco, recordemos, era ministra de la Corte Suprema, estaba por reincorporar a Dorothy Pérez, pero a última hora, cuando ya se había decidido que no, en el fallo no se iba a reconsiderar, o sea, no se iba a considerar la reincorporación de ella a la Contraloría, hay un ministro que cambia de opinión a último momento, el ministro Arturo Prado. Y eso lo cuenta La Tercera en ese momento cuando sale el fallo, que él termina inclinando la balanza para que finalmente Dorothy Pérez sea reintegrada a la Contraloría, cosa que si no hubiera ocurrido habría marcado otro camino, quizás Dorothy Pérez no estaría en el cargo que está hoy día. Ahí se puede lucubrar mucho, pero lo concreto es que sí existieron gestiones entre el señor Correa y Hermosilla para que ese recurso de protección resultara.
0: Estamos conversando, ustedes escuchan a Gabriela Pizarro, ella es editora de Reportea, reportea.cl, nos está contando algunos detalles de lo que es esta, la publicación de hoy, de este especial de los chats con Hermosilla. Bueno, y con este mapa del poder aquí, no, mira, hemos hablado harto de esto, creo que ahora los ciudadanos hemos podido entender mucho más, además gracias al trabajo de ustedes y otros periodistas de investigación, y nos deja de sorprender este mapa del poder en Chile, ¿eh? Creo que ahí hay una clave, incluso para el trabajo que hacen ustedes, digamos, ¿no?
1: Exacto. Es un mapa que hay que seguir reconstruyendo porque sigue teniendo impacto hoy día. Las amistades, los favores, o sea, por ejemplo, el señor Correa también tiene varias conversaciones donde habla con Hermosilla de cómo ayudar a ciertos integrantes del Poder Judicial a llegar a cargos. Ahí se menciona, por ejemplo, a la actual ministra de la Corte de Apelaciones de Santiago, Lilian Leighton, a Verónica Sabás, que ya fue destituida, sí, ¿cierto? Va a ser formalizada, de hecho, la próxima semana. La misma Ángela Vivanco y otros que finalmente no resultaron electos, pero donde sí existieron gestiones. Y lo clave aquí, y que se ve en las conversaciones de manera explícita, es que todas esas gestiones ellos decían, mira, apoyemos a esta persona porque él es de los nuestros. Él después va a ser un ministro accesible, ¿no? Se entiende que ellos hacen estas gestiones porque luego lo que hacen es cobrar favores, ¿no? Y el problema de eso es que desequilibra la balanza de la justicia, que no debe tomar decisiones por amistades o por quién te ayudó a llegar a ese cargo, sino por las características del caso, ¿no?
0: Ya, ¿cómo han dado Reportea para ir cerrando, Gabriela?
1: Bueno, en Reporteas primero estamos súper agradecidos de los socios que han llegado, porque básicamente con el aporte de esos socios nosotros estamos haciendo esta pega.
0: Bueno.
1: Sin los socios esto no existe. Entonces primero, gracias a los que se han suscrito. Nos han llegado muchos socios últimamente también porque les contamos que les vamos a compartir a ellos los reportajes con varias horas de anticipación. Entonces, por ejemplo, ellos ayer en la tarde ya tenían el reportaje de Correa, que salió bien entrada la noche. Y por eso también quiero invitar a la gente que le interesa este tema, que le interesa conocer los detalles del caso Hermosilla y de muchos otros temas, porque con Nicolás estamos con nuestras antenas bien puestas en los temas que a la ciudadanía le importan. Así que los invitamos a los que nos están escuchando, si quieren seguir enterándose de esto, que puedan apoyarnos con su aporte.
0: Muy interesante, felicitaciones por la pega, Gabriela. Bueno, lo mismo Nicolás y todo, que hemos estado conversando en varias ocasiones. Gracias por haber venido al programa y que te vaya muy bien.
1: Gracias.
0: Vamos a seguir
1: a
0: con atención el trabajo de Reportea.
1: Seguiremos hablando.
0: Sin duda, reportea.cl. 8:23, escuchemos a Don Elvis, el Rape. Buen día.

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2: 8:26 y le damos la bienvenida al ingeniero Sugarret.
3: Hola.
2: ¿Qué dice, amigo?
3: Buen día.
2: Oye, ¿alcanzaste a ver algo de la conversación que teníamos recién por
3: reportear? Estaba escuchando, sí.
2: Oye, que muy potente, lo digo porque destaca, reportea la red de José Ramón Correa, que bueno, lo conocimos quizás públicamente por la compra que hizo acciones de la Universidad de Chile, que le prestaron la plata, que tú mismo nos viniste a contar y todo lo demás. Y ahora quizás uno entiende que le prestaron casi 8 millones de dólares porque una de las personas vinculadas al mapa del poder en Chile más relevantes que hay.
3: Sí.
2: Lo invito a leerlo, está súper interesante, bien potente esto.
3: De hecho, hay una relación sanguínea con la rectora Rosa Debes de la Universidad de Chile. Según Fernando Agustín Tapia, son primos, además. Por eso a lo mejor en este periodo no se indagó tanto con respecto al tema de azul en el último tiempo. Pero bueno,
2: hay que irlo profundizando.
3: Los nexos son económicos, de amistades, sanguíneos.
2: Afírmate, Catalina.
3: ¿Y Don Luis dónde está? ¿Está en la casa o no? ¿Ah? Don Luis está en la casa, ¿no? ¿Qué programa escuché? Nosotros siempre hablamos de eso en ADN Hoy Primera Edición.
2: Sí. Sí, está en la casa.
3: ¿Sí?
2: Esperando el juicio.
3: ¿Qué programa escuchará Don Luis en las mañanas? ¿Con quién se informará? Ya, les cuento de cositas del deporte. Uno, ¿viste lo de la Conmebol o no?
2: ¿Cuál? ¿Qué cosa? ¿Cuál de todas?
3: Lo de la Confederación Sudamericana de Fútbol. Lo que hace es que ayer salió la programación de las próximas llaves, tanto de Copa Libertadores y de la Copa Sudamericana.
2: Ya, no.
3: Que
2: no,
3: involucra a tres equipos chilenos que todavía están participando, dos de ellos de manera espectacular, además, porque en la Libertadores terminaron primeros en sus grupos, que es el caso de Coquimbo Unido y de Universidad Católica. De hecho, los dos se definen en casa en un eventual paso a los cuartos de final de este certamen, de meterse dentro de los 8 mejores del continente. El tema está que además de ellos está O'Higgins de Rancagua, que va a jugar los playoffs de la Copa Sudamericana. Esto ante Boca Juniors. En el caso de... son puros argentinos, ¿eh? En el caso de Coquimbo Unido, enfrenta a Platense, de Universidad Católica Estudiantes de La Plata, y de O'Higgins a Boca Juniors en la Copa Sudamericana. El tema está en que en la programación aparecen las fechas y los horarios y está todo ok. Menos el tema de los estadios. Porque, por ejemplo, para el cuadro de Coquimbo Unido, en las fechas ante el cuadro de Platense son el 12 en Buenos Aires y el 19 supuestamente en Coquimbo.
2: Ya.
3: ¿Y por qué digo supuestamente? Porque la Conmebol, la Confederación Sudamericana de Fútbol, puso en la agenda, puso a definir, estadio a definir.
2: Ya.
3: Poniendo en duda la localidad del Francisco Sánchez Rumoroso. Estadio que ha sido mundialista, estadio que ha recibido partidos de Copa Libertadores, estadio, sí, que ha recibido partidos de la Copa Sudamericana, y está en duda. Porque la Confederación Sudamericana de Fútbol estima que para esta fase se tiene que jugar con recintos de 20.000 personas para arriba.
2: Ya. Bueno, privilegiando el negocio.
3: Pero espérate, si no es el problema. Si el problema es que ya estuvieran, si cumplieran la norma para todos. El problema es que habilitan unos estadios de, perdón la expresión, unos estadios de mierda en el resto del continente y a nosotros nos cuestionan todo. Supuestamente lo de Francisco Sánchez Rumoroso tiene alrededor de una capacidad de 17.000 espectadores y de hecho el alcalde de Coquimbo, Ali Manucheri, estableció reparaciones en el recinto, sacó butacas para ampliar el aforo, quedaría prácticamente 20.000 personas. Y así todos lo rechazaron. Lo rechazaron. Dicen, no se puede. Hasta nuevo aviso. Como diciendo, búsquense un estadio porque allí no se va a jugar. Y lo de el Estadio del Teniente es lo mismo. Estadio mundialista. Estadio de torneos internacionales y tampoco fue habilitado para el partido con el cuadro de Boca Juniors.
2: Ya. Plop. Bueno. Está claro cuáles son los énfasis nomás.
3: Pero no escuchamos siempre a don Pablo Milad, que dice que tiene buenos nexos con Alejandro Domínguez, que tiene buena llegada, que lo escuchan, que puede hacer gestiones. Bueno, ahora, ahí es cuando tiene que demostrar sus nexos, pues. ¿Ah?
2: Cuenca.
3: Católica en todo caso no está en peligro, Gatito, ¿eh? Va a jugar en el Claro Arena en los partidos frente a Estudiantes de La Plata el 11 y el 18 de agosto. Insisto, los partidos, las llaves de la Copa Libertadores se juegan en agosto. El playoff de la Copa Sudamericana va a ser el 23 y 30 de julio para el cuadro Higgins de Rancagua. Seguramente se van a hacer gestiones por parte de los dirigentes, lo habíamos anticipado, iba a haber problemas, pero no pensábamos que iban a llegar a esto. Más estamos hablando no de recintos viejos ni nada, estamos hablando de recintos que fueron construidos en los últimos 20 años, o remodelados en los últimos 20 años. Y están en perfectas condiciones. Conozco los dos recintos y están en perfectas condiciones para recibir y albergar partidos de esta categoría.
2: Excelente.
3: Noticias también para contarte en lo que se refiere al fútbol masculino y femenino.
2: Dale.
3: Del partido de Chile con la República del Congo del próximo día martes, todavía no hay novedades. Ahora lo que se sospechaba también por las autoridades de Cádiz, a donde se iba a jugar este partido, en España, que suspendieron el encuentro y dijeron, no, el tema del ébola, como que hay que tenerlo un poquito lejos, mejor, búsquense otro estadio, no lo hagan acá.
2: Sí, sí.
3: Ayer se jugó República Democrática del Congo, un amistoso con Dinamarca. Jugaron en Lieja, en toda una ciudad en Bélgica, donde están además, tienen su centro de trabajo. Y hubo invasión de hinchas del Congo al terminar el partido. Lo que demuestra que parece que en realidad había algún... El temor era fundado, digamos. Porque una cosa es que los futbolistas del Congo estén hace rato y jueguen la mayoría de ellos en el fútbol europeo y estén hace rato concentrados esperando el Mundial de Estados Unidos, México y Canadá. Y otra cosa es quienes se acercan a los futbolistas. Los hinchas, sus familiares... que probablemente más de algunos tuvo en República Democrática del Congo. Vamos a ver si es que se concreta finalmente ese amistoso. Hasta ahora no hay novedades. Lo que sí se va a jugar, eso está confirmado, ultra confirmado, el próximo día sábado a las 13 horas y 45 minutos. Buen panorama. Chile ante Portugal. Y todavía está la duda de quién se va a quedar con la camiseta de Cristiano Ronaldo.
2: Ah.
3: Sí, pues hay que ir a pedirla. Pues, sí. Hay que caerle bien al bicho. Para muchos, the God. The God.
2: Tremendo.
3: Yo el más grande que vi, tengo que decirlo, Diego Armando Maradona.
2: Así es.
3: Para mí. Okay. Ganó un mundial solo. Cosas de la selección masculina, Darío Osorio, Gonzalo Tapia y Lucas Cepeda serían el tridente ofensivo. Brian Cortés y Lorenz Vigorú es la gran duda. ¿Quién será el portero titular de el cuadro nacional? Y te hago un adelanto de lo de mañana, que puede ser muy relevante, Toño. Mañana juega la selección chilena femenina.
2: Ya.
3: Esto a las 19 horas en el Estadio Nacional. Juegan con Ecuador. No es un partido amistoso, es un partido oficial. La penúltima fecha de la Liga de Naciones Sudamericana. Es decir, las eliminatorias rumbo al próximo Mundial de Brasil 2027.
2: Ya.
3: Y quedan las dos últimas fechas. Mañana se juega la penúltima fecha y Chile queda libre en la última fecha, por lo tanto es el último partido que jugarán. Enfrentan a Ecuador y es un partido muy importante porque hasta ahora están clasificando al repechaje, pero tienen que ganarle a Ecuador para asegurar esa presencia también en el repechaje y no tener que depender de otros resultados en la última fecha. Vamos a ver cómo le va, partido difícil, pero bueno, hay que ir a apoyar, las entradas están a la venta y son baratitas, ¿eh? Así que para que vayan a apoyar a la selección femenina, liderada por Cristiana Endler, mañana más detalles a propósito de este encuentro muy importante de las chicas que intentan llegar otra vez a un certamen planetario. Cosa que en los varones hemos estado, vuelvo a pedir disculpas, hemos estado guateando.
2: Está bien, es la realidad nomás.
3: Eso.
2: Pancho, gusto verte, amigo mío.
3: Cuídense, que estén bien. Chau.
2: Que estés bien.
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2: 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Pausa Volvemos en un par de minutos para conversar con Rafael Rodríguez, gerente general de la Fundación San Carlos de Maipo. Vamos a hablar del proyecto Escuelas Protegidas, ¿eh? Que bueno, se ha planteado como objetivo fortalecer la seguridad de los establecimientos educacionales mediante las medidas como la revisión de mochilas ante situaciones de riesgo, la intervención de carabineros o la PDI cuando existan indicios de delitos. Bueno, pero hay una controversia al respecto, así es que lo conversamos con Rafael Rodríguez en un par de minutos. Volvemos de inmediato.
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4: 11 grados.
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2: Bueno, como les decía, el proyecto Escuelas Protegidas busca fortalecer la seguridad de los establecimientos educacionales mediante medidas como la revisión de mochilas ante situaciones de riesgo y la intervención de carabineros o la PDI cuando existan indicios de delito. No obstante, esta iniciativa aprobada en el Parlamento ha generado controversia ya que diferentes diputados, diputadas de oposición anunciaron un recurso ante el Tribunal Constitucional acusando eventuales vulneraciones a derechos como la privacidad, la honra y el acceso a la educación. Vamos a profundizar en este tema. Está con nosotros acá en el estudio Rafael Rodríguez, que es el gerente general de la Fundación San Carlos de Maipo. Rafael, bienvenido al programa, muchas gracias por estar acá.
4: Gracias, Antonio, por volver a invitar.
2: Yo hace un trabajo bien, bien potente y de larga data, justamente asociado a la infancia, a la adolescencia. ¿Cómo han seguido esta discusión? Partamos por ahí. ¿Qué les parece en términos generales? No sé, una mirada, Marco, para tener más o menos una idea de cuáles son sus principales ideas respecto a este tema.
4: Bueno, en el marco tenemos una creciente batería de leyes que están tratando de abordar una violencia que antes no habíamos visto.
2: Ya.
4: Año 2018, ley Aula Segura, que permitió que las escuelas pudiesen suspender o expulsar a estudiantes que hayan cometido actos violentos contra la infraestructura de las personas.
2: Ya.
4: Esa ley.
2: El gobierno del presidente Piñera.
4: Sí, ¿no? 2018. Sí. Después, la crítica que se le hizo a esa ley, que era una ley que estaba enfocada en lo punitivo y que no estaba abordando condiciones más basales, preventivas. Entonces, desde el Colegio de Profesores, se empieza a trabajar sobre una ley complementaria, que es la Ley de Convivencia Escolar, que se aprobó a principios de este año.
2: Correcto.
4: Hace un par de meses atrás.
2: Sí.
4: Esa ley permite a las comunidades educativas, al interior de las escuelas, poder tener equipos y personas que estén coordinando un trabajo de convivencia escolar que pudiera abordar actos de violencia de una manera preventiva, ¿cierto? Y eso es interesante porque arma equipo, permite coordinaciones entre las escuelas y las oficinas locales de la niñez, los municipios. Y eso está recién andando, así que no sabemos qué efecto va a tener. Pero habían quedado un aspecto pendiente que viene a tratar de abordar la ley actual. Y en ese sentido lo que trata de hacer es darle más facultades a las escuelas, a las comunidades educativas, para poder identificar y abordar aquellos niños, adolescentes que supongan que tengan alguna arma o algo que pueda afectar tanto la propiedad como la vida de las personas. Esto en el marco de un aumento en la violencia al interior de la escuela, según los datos que nosotros manejamos. Hay alrededor de 15.000 denuncias ciudadanas en la Superintendencia de Educación. Y eso es un aumento de alrededor del 20% en comparación con el año pasado. O sea, del 2024 al 2025. O sea, están aumentando la cantidad de denuncias, a lo menos.
2: ¿En qué consisten esas denuncias, más o menos?
4: De todo tipo, discriminación, incluso hay denuncias desde los mismos estudiantes hacia los profesores, las comunidades educativas, también violencia. Pero hay una encuesta interesante de la Universidad de San Sebastián que habla que la mitad de los docentes ha recibido algún tipo de agresión por parte de los estudiantes o los apoderados. Y de esos, un 25% al menos 2 a 3 veces durante un año. Entonces, estamos en un escenario en donde ha aumentado la violencia, vivimos todo el tema de las tomas de las escuelas emblemáticas y otras, nos hemos acostumbrado un poco a vivir con ciertos niveles de violencia que no deberían ser aceptables porque afecta el desarrollo de toda una comunidad educativa. O sea, todos los estudiantes cuando una escuela está cerrada no pueden estudiar, es obvio.
2: Sí.
4: Y es algo que yo creo que está bien que la política pública trate de tomar. Ahora, que tiene problemas, que esta ley no lo va a solucionar todo, es evidente, y yo creo que venimos a hablar un poco de eso. No sé cuáles son las otras cosas que están ausentes en la discusión parlamentaria actual y que se deberían tomar en serio para poder realmente disminuir la probabilidad de que sigan ocurriendo hechos de violencia.
2: Ya, es que está súper interesante eso. Rafael Rodríguez es gerente general de la Fundación San Carlos de Maipo. Está Aula Segura, escuelas protegidas y el
4: convivencia escolar.
2: Desde la experiencia que ustedes tienen enorme en este caso, ¿han servido o no servido? Hay una mirada, si tú quieres, punitiva o básicamente punitiva o normativa, no sé cómo decirlo, pero en la práctica, ¿qué ha producido o qué es lo que falta o por dónde creen ustedes que hay que agregarlo? Pues esto ya son leyes finalmente, ¿o no?
4: Claro, son leyes que yo creo que tratan de abordar sobre todo medidas para generar tranquilidad en la comunidad educativa y algunas herramientas que para poder controlar potenciales hechos de violencia. ¿No es cierto? Que una vez que la violencia ya ocurre, Aula Segura ya venía con las medidas de suspensión y expulsión. Aquí lo que está tratando de hacer en convivencia es ir abordándolo previamente con los equipos con ciertos equipos de las escuelas y ahora la posibilidad de abordar principalmente, recordemos, esto nace con el caso el lamentable homicidio de la directora de una escuela en el norte de Chile, ¿no es cierto? Entonces, de poder, si es que hay alguien que uno cree que tiene algún elemento que puede afectar a la comunidad, a la propiedad, poder abordarlo de alguna manera. Ahora, de una manera bien, yo creo que bien no quiero decir cuidado, porque no es la palabra, pero hecha una manera en que esta ley pueda pasar todos los criterios, incluido el Tribunal Constitucional. Está armada de esa manera. O sea, hay un niño o un joven que tú crees que tiene algo y tienes que pedirle que te muestre. Si no te quiere mostrar, tienes que llamar a sus apoderados. Si los apoderados no quieren mostrar, tienes que llamar a los carabineros. Entonces, todo un proceso en que tú tratas de aislar a aquella persona que pueda cometer un acto de violencia. Eso es como lo más característico. Hay otras cosas dentro de la ley que van en la línea de poder disuadir la conducta delictiva, como por ejemplo, quitarle la posibilidad de acceder a la gratuidad en 5 años.
2: ¿Cómo, qué falta? ¿O cómo ustedes lo complementarían esto, digamos?
4: La violencia no es algo que ocurre por una sola causa. O sea, es multicausal y es complejo. Hay causas a nivel que son previos a que un niño nazca, ¿no es cierto? ¿Dónde nació? ¿En qué barrio nació? Eso está en un barrio en donde se valida la violencia o no, donde ocurre violencia y donde la gente que vive ahí participa de situaciones de violencia y es parte de su cultura, nos guste o no nos guste. Segundo, hay causas que son individuales. O sea, cuando uno nace, por ejemplo, con un problema de control de impulso, es más probable que los sentimientos negativos que uno tenga se traduzcan en situaciones completas, y eso se aborda desde, por una parte, salud mental. Uh-huh. Que si bien aquí participó en las conversaciones el Ministerio de Salud, sabemos que hay una lista de espera de más de 40.000 niños y adolescentes para recibir su atención de salud mental. Entonces, ahí hay un tema que es clave. O sea, si el Ministerio de Salud no entrega una oferta de salud mental apropiada a niños que están teniendo evidentemente problemas de control de impulso, bueno, aumenta las probabilidades de que haya violencia por parte de esos niños en el futuro. También otro tema que está en la palestra pero que no se ha abordado del todo bien son la implementación de currículum socioemocionales en las escuelas desde educación parvularia y hasta que salgan de la escuela. ¿Esto qué significa? Enseñarnos cómo administrar nuestras emociones y a cómo relacionarnos con los demás, básicamente. ¿Y eso en qué se traduce en lo concreto? En que tienes más herramientas para resolver conflictos, no de manera violenta, yeah, de empatizar y apoyar a los demás y de querer participar prosocialmente en una comunidad. Eso se enseña en los países que se han tomado en serio esta agenda dentro del currículum de formativo. Así como nosotros aprendemos matemática, lenguaje, historia, ciencia, se aprende también a regular, controlar las emociones. Eso no está formalmente, hay avance, hay algunas cosas que se están haciendo dentro de este gobierno y de gobiernos anteriores, pero evidentemente que esto debería estar instalado en el currículum y todavía nos falta. Otra cosa que es súper importante es poder apoyar a los padres y cuidadores en general de niños y adolescentes para darles herramientas que nos ayuden a todos, porque esto es una política que debería ser universal. Exacto. A saber cómo criar estas nuevas generaciones, porque no es igual criar hoy día que en los años 90, que en los 80, que en los 60. Y es evidente que eso tiene que cambiar, pero los padres de hoy día, los cuidadores de hoy día, no contamos con todas las herramientas para poder criar de manera positiva a nuestros niños, de no usar tanta coerción, que también puede generar violencia. Cuando nosotros somos violentos con nuestros niños, los niños también aprenden a ser violentos con los demás. Entonces, ahí hay otra batería de programas que algo hay en el sector público. El programa Lazos, que se lanzó hace un tiempo atrás y que se ha mantenido en distintos gobiernos, incluye programas de desarrollo de habilidades parentales, pero son para público muy específico, y esto debería ser una política universal. Y lo siguiente también, que es otra línea para poder realmente apoyar en procesos de disuasión de conductas violentas, también hay todo un tema de que tiene que ver con la investigación y posibilidad de probar una prueba en el contexto judicial.
2: Claro.
4: Que permita generar el real efecto disuasivo, porque cuando yo cometo un delito, pero la posibilidad de que me pillen es baja, y la posibilidad de que cuando me pillen se pruebe ese delito es más baja todavía, entonces hay poco efecto disuasivo. Si al final tú tienes una ley que promete que que vas a tener consecuencias, pero esa consecuencia llega para el 1% del total de los casos denunciados, ¿cuál es la posibilidad de que esa conducta deje ocurrir?
2: Oye, es que ahí hay un tema súper interesante. Estamos conversando con Rafael Rodríguez, el gerente general de la Fundación San Carlos Maipo. Ya, hay una mirada me parece, de los diferentes ejecutivos con su énfasis, ¿cierto? De tratar de entender o de disuadir la violencia escolar. En este caso, ¿cierto? Lo que hemos visto, lo que tú nos estás contando. Mi pregunta es la siguiente. ¿Sí le parece que se ha convertido, o quizás siempre fuimos así, no sé, un país muy violento, digamos, en términos generales? Bueno, partiendo por muchos políticos que ejercen violencia verbal y todo lo demás, esa es mi opinión al menos, digamos. Después se quejan cuando alguien perdona, ¿eh? Que le echan una chucha en la calle y se enojan, y cuando son los primeros que dividen, y, pero bueno, en fin, es otro tema. Es una, ¿cómo enfrentar una, las conductas, estas situaciones evidentes? Porque la violencia no es solo de los sectores más pobres, más marginados. Hay, la violencia escolar también es de los sectores. Yo conozco decenas de historias de colegios, no sé, de los más top que hay acá en Chile, donde ocurren similares en cuanto a la expresión de la violencia y todo lo demás. ¿Cómo puede, por la amplia experiencia que tienen ustedes, cómo se enfrenta a eso? Porque verse bien que hagan leyes, pero los temas son bien profundos. Es como decir, mientras se acabe el bien y el mal, no vamos a lograr una solución. No sé si me explico.
4: Sí, bueno, si los países se midieran por... O sea, los países no solo se miden por el índice de dólares per cápita, ¿no es cierto?
2: Sí,
4: no,
2: sí.
4: No es eso solamente lo que mide la calidad de un país, sino que hay un montón de otros indicadores. Sí. Y parte de eso tiene que ver con la violencia. La violencia y la delincuencia, tenés tasas de homicidio, tasas de suicidio, entendiendo la violencia contra uno mismo,
2: sí, sí.
4: Violencia en las calles, en las escuelas y en otro espacio. Chile en ese sentido, en comparación con nuestro barrio, que es Latinoamérica, está mejor. No quiero decir bien, está mucho mejor. Hay mucho ya. Menos violencia en general en Chile, bueno, que en nuestros países en los que estamos... con los que nos podemos comparar. Si nos comparamos con la OCDE, claro, estamos mal. En general, en todos estos indicadores somos de los países que estamos más lejos de un estándar que nos va a permitir tener una calidad de vida más pacífica. Ahora, ¿cómo abordarlo? De nuevo, o sea, tienen que haber políticas universales que nos enseñen a todos nosotros a poder controlar nuestras emociones y aprender a resolver conflictos de manera positiva y no mediante la violencia. Estamos en un contexto mundial muy violento, además. O sea, estamos viendo más guerras que en los últimos, no sé, 20 años y con consecuencias catastróficas, y estamos en un mundo que está conviviendo con eso y que está aceptando de cierta medida que esto ocurra. Y en la práctica, yo creo que está muy bien que nosotros como sociedad, a distinto nivel, quien pueda no solo condenar la violencia, sino que además actuar en consecuencia. Porque evidentemente cuando tú tienes líderes que actúan con violencia, después eso chorrea al resto de la sociedad y empezamos a comportarnos más violentamente. Entonces no creo que haya una fórmula única, pero sí tenemos que tener una posición clara de alejarnos de la violencia y a instalar políticas públicas que permitan a todas las personas que estamos en este país de saber cómo controlar nuestras emociones y a convivir de manera más sana con los demás. Y ahí es donde los programas socioemocionales en la escuela, que podría ser una política universal, sería algo interesante de desarrollar. Y más, yo vengo llegando a un seminario en Estados Unidos que se dedica a evaluar la calidad de programas sociales.
2: ¿Ya?
4: Y hoy día, con el desarrollo de inteligencia artificial, es posible tener, por ejemplo, programas de apoyo a cuidadores o programas de desarrollo emocional en nuestro celular, de manera gratuita, si es que se hiciera una inversión muy pequeña de desarrollo tecnológico, y que es algo que nosotros vamos a ir a proponer al gobierno luego para poder ver si es que nosotros los apoyamos a hacer ese desarrollo de la Fundación San Carlos, y eso puede llegar a la masa, que va a ser un granito de arena quizás, pero que esperamos sea útil para disminuir la probabilidad de que ocurra violencia, tanto en las escuelas como en las comunidades.
2: Ya, se puede avanzar en todo caso, ¿no?
4: Seguro que sí.
2: Rafael Rodríguez, gerente general de la Fundación San Carlos de Maipú. Muy interesante escucharte, Rafael, que te vaya muy bien. Muchas gracias por
4: venir al programa,
2: que estés muy bien. Bien, 6 minutos faltan para las 9 de la mañana. 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Sigue en sintonía, que ya viene Mercado Futuro, una conversación de economía. Aerosmith. Chao, hasta mañana.

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16: Buen día, ¿cómo están? Bienvenidos al programa de hoy, 9 de la mañana con 3 minutos. Parte Mercado Futuro, una conversación sobre economía. Hoy es jueves 4 de junio. Día que está marcado por la volatilidad de los mercados debido a las tensiones en el Medio Oriente, las alertas globales de la OCDE, bueno, y anuncios corporativos clave, Los mercados financieros cortaron su racha alcista de manera abrupta. Por ejemplo, el Standard & Poor's 500 rompió su racha de ganancias más larga en un año, al caer 0,74%, arrastrado por nuevos intercambios de fuego entre Estados Unidos e Irán. El crudo de referencia WTI subió a $96.02 por barril. El Brent escaló hasta los $97.81, amenazando con llegar a la barrera de los $100. La reanudación de los ataques reactivó los temores inflacionarios globales, lo que reduce las expectativas de que la Reserva Federal realice recortes de tasa de interés pronto. En el contexto de del Consejo Ministerial de la OCDE en París, a la cual pertenece Chile, el organismo advirtió que las perspectivas para la economía mundial se debilitan. El impacto prolongado del choque energético derivado de los conflictos en el Medio Oriente y el incremento de las presiones inflacionarias amenazan con frenar el crecimiento global. Según los escenarios más pesimistas de la organización, el crecimiento mundial podría verse arrastrado a la baja de forma severa si los precios del combustible no ceden. Bueno, algo parecido es lo que se espera para el Banco Central Europeo con el tema, el dilema que tiene con la inflación. Esto va a ser una reunión muy importante el 11 de junio bajo el contexto de una inflación persistentemente anclada en el 3%. SpaceX anuncia fecha oficial para su debut en la bolsa. Ojo con esto, La empresa aeroespacial de Elon Musk, SpaceX, capturó la atención del mundo corporativo tras anunciar una oferta pública inicial OPI valorada en $75 mil millones. De acuerdo con reportes de Bloomberg, el debut oficial de las acciones en el mercado está programado para el próximo viernes 12 de junio. Eso en el mundo, algunos de los temas más importantes que están marcando la agenda. Bueno, en temas locales, la Cámara de Diputados aprobó, acá en Chile, aprobó el alza del salario mínimo a $553 mil pesos y lo despachó al Senado con efecto.

industria que, bueno, que no es regulada en Chile, que no es legal, aún no existe, pero por esto sería una legalización indirecta. En todo caso, la mayoría de las agencias, de estas empresas de apuestas online, lo que buscan justamente es regularse. En otros programas vamos a tratar más ese tema. Estados Unidos incluyó a Chile en una ofensiva por trabajo forzoso, esto es bien llamativo, ¿eh? Y propuso un arancel de 12,5%. Tema que genera inquietud en exportadores y en el gobierno. Noticias en Codelco, tal vez alguna de las más importantes del día, nombró al señor Jorge Gómez como nuevo presidente ejecutivo tras la renuncia de Rubén Alvarado. Jorge Gómez es un histórico ejecutivo de Collahuasi, empresa minera. Estuvo 14 años en la minera. El ingeniero civil se va a sumar al equipo que lidera el presidente del directorio de Codelco, Bernardo Fontén. En el pasado, otros tres gobiernos lo habían sondeado para el cargo. Ahí están los dos principales ejecutivos, el presidente del directorio y el presidente ejecutivo a cargo de Codelco, de la mano de las nuevas autoridades. Ya les mencioné lo de la OCDE. Bien interesante, ¿ah? ¿Eh? También lo que está pasando con el secreto bancario. Fíjense que ayer un doble empate en el Senado, donde, se logró, hubo sucesivos empates, se deberá votar nuevamente en la próxima sesión el levantamiento del secreto bancario. La norma quedó en voto de ser aprobada y será revisada nuevamente la próxima semana. ¿Qué han dicho desde Hacienda? Respaldaron el acceso a antecedentes bancarios, aunque plantearon que debe mantenerse el control de los tribunales, evidentemente. Pero bueno, aquí hay un debate finalmente ideológico, bien conceptual, cultural, diría yo, entre la izquierda y la derecha, pero cobra fuerza. La derecha se ha puesto permanentemente, incluso hasta el fiscal nacional, el día anterior le dijo a ADN que levantamiento avalado por los tribunales, pero levantar el secreto bancario cuando existen antecedentes fundados desde la vía administrativa. Él era partidario de eso. Para la derecha es una línea roja, por plantearlo de alguna manera. Pero ¿por qué cobra atención este tema? Bueno, lo que hemos conocido recién de este ejecutivo bancario, acusado de facilitar operaciones de lavado de activos para el Tender Agua, hecho que marcó parte del debate parlamentario. Interesante lo que está pasando con eso, también la discusión, lo que está pasando con el gobierno, que ya está en la Comisión de Hacienda en el Senado, avanzando en algunos de los aspectos centrales de la denominada mega reforma. Les cuento acerca de Claro Empresas. 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Vamos a escuchar ahora una cancioncita, gran tema de AC/DC, ¿eh? Muy apropiado para esta hora, y luego volvemos para conversar con Jaime Silva, gerente general de CFL Inmobiliaria. Vamos a hablar de la nueva ley de permiso de edificación, urbanización aprobada por la Cámara, bueno, y su pacto en la industria inmobiliaria y otros temas del sector.

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1: Muy bien, 9 de la mañana con 13 minutos. Hacemos Mercado Futuro, una conversación sobre economía. Para profundizar ahora en el mercado inmobiliario, qué es lo que está ocurriendo. Bueno, inversión, empleo, personas. Desde la perspectiva de esta nueva ley de permisos de edificación, está con nosotros, acá en el estudio, el gerente general de CFL Inmobiliaria, Jaime Silva. Jaime, bienvenido, muchas gracias por estar acá.
2: Antonio, muchas gracias por la invitación.
1: No, encantado. Cuéntanos algunos detalles de esta nueva ley de... Se sabe poco de esto en términos generales.
2: Sí, claro.
1: Por eso es muy bueno que nos cuente algunos de los detalles más relevantes, y bueno, y ahí seguimos conversando.
2: Bueno, está recién aprobada la ley, o digamos aprobado para que pase la ley, y se aprobó por amplia mayoría, lo que es bueno, y eso quiere decir que los políticos tienen conciencia que es algo que como país tenemos que mejorar. Todo el tema de la permisología y la demora en obtener los permisos incide fuertemente en los costos de los proyectos, porque significa tiempo, significa financiamiento y recursos. Si se demora no pueden generar trabajo, una serie de cosas. Entonces, cuando ahí uno ve que se aprueban de esta forma, eso es muy positivo porque estamos mirando la misma película.
1: Ya.
2: Entonces, eso es súper bueno. Y bueno, lo que hace esta ley es que fija plazos para que las direcciones de obra aprueben los proyectos. Plazos que hoy día están un poquitito en la nebulosa, las cosas se demoran, cuesta mucho tomar contacto con los directores de obra. Todo esto a través de ley de lobby, porque ni siquiera contestan los correos.
1: Ya.
2: O sea, yo pido una reunión por lobby, pero 2 semanas no me dicen ni sí ni no. Entonces, eso demora los proyectos, genera... e incertidumbre y todo. Entonces, bueno, esta cosa fija plazo, no me lo sé de todos de memoria, traje por aquí un torpeo, fija plazo de 25 días hábiles desde presentar la solicitud, si va con revisor independiente, que es una figura paralela al desarrollador inmobiliario que aprueba los proyectos, tiene el plazo, se reduce a 15 días, pero pues, también pone una especie de examen de admisibilidad a los expedientes de permiso. Entonces probablemente va a haber un arquitecto o una área revisando que incluya toda la documentación que requiere, planos, especificaciones, una sarta de documentos técnicos. Pero lo que no me gustó de la ley es que no habla de un tema que es bien importante. Los permisos de edificación hoy día, para ser recibidos y emitidos, tienen que tener el estudio de mitigación vial aprobado.
1: Ya.
2: Y eso es muy lento. Hoy día se demora 6 meses. Entonces, podría ser perfectamente un trámite paralelo que se pida la recepción, porque los proyectos inmobiliarios son 2 años de construcción. Entonces, hay tiempo suficiente para no atrasar eso. Y eso, lamentablemente, no se tocó en la ley.
1: Ya, entonces, esta ley básicamente lo que hace es establecer plazos acotados, a diferencia de lo que es ahora, ¿no?
2: Así es.
1: Básicamente, ya. ¿Qué impacto va a tener? Ya no adelantaste algo, pero ¿qué impacto tiene esto pensando en lo que es un plazo acotado para esta industria?
2: Sí, claro. Mira, un proyecto, hoy día los proyectos inmobiliarios se están demorando el orden de 5 años, entre que son permiso, construcción y venta,
1: ya.
2: Salida. Entonces, cuando uno reduce los tiempos, que hoy día no se están dando, son bastante largos las recepciones finales, se pueden demorar 8 meses con un proyecto terminado, con un inmobiliario o empresa inmobiliaria pagando intereses bancarios, con clientes esperando que se le entreguen sus propiedades, con tasas de interés que en ese periodo pueden subir y la gente se molesta, y a veces cuesta que entienda. Entonces, bueno, todas esas cosas pretenden dar certidumbre al inversionista y al cliente. Pretenden bajar el costo de las propiedades, del producto final, porque la permisología incide en el precio final de los departamentos, las casas, lo que sea, en un 4 o un 8%, según estudios de la Cámara Chilena de la Construcción. Entonces, es algo que va a ser aliciente, que va a generar inversión, porque vamos a poder, a lo mejor, vender un poco más barato. También castiga los márgenes de los desarrolladores. Así, una serie de cosas que este país necesita hoy día: tener más inversiones, generar más trabajo. Estamos con una cesantía de 10%. Lo que es una locura, casi 10%, lo que es una locura. Entonces necesitamos iniciar proyectos. Yo te hablo de la experiencia nuestra, a veces estoy meses tramitando un permiso y tengo equipos parados que están esperando. Algunos los podemos soportar con cargo a nuestros márgenes, pero no todo se puede. Entonces yo creo que va a ser una ley que debería dar resultados positivos. Tengo toda la esperanza.
1: ¿Cómo ha funcionado el mercado hasta ahora? ¿Cuáles son el área de ustedes? Me decía, básicamente, segunda vivienda.
2: Sí, nosotros también construimos primera vivienda en, ¿ya?, Santiago y la sexta región. Ha sido un año duro estos últimos 24, 25. Este año yo creo que va a ser bastante parecido a lo que veníamos.
1: Ya.
2: En un momento tuvimos las tasas bastante altas, sobre el 5 y tanto%. Hoy día se han reducido, están
1: ahora bajaron
2: al 4.
1: Claro. Sí.
2: Eso es súper positivo porque es incidente en el tema de los precios finales que paga la persona por sus dividendos. Tanto los proyectos de ley de eliminar el IVA, que sí generó incertidumbre, y probablemente la primera reacción fue un poquito frenar la industria porque la gente quiere esperar.
1: Sí, claro, a ver, porque si fue un titular, fue un titular y no se bajó. Digamos.
2: Exactamente.
1: Bueno, no se ha bajado.
2: Está
1: todavía
2: la pelea ahí, quizás sí. A fines de octubre, noviembre, iremos a ver luces de eso, no lo sé. Va a ver cómo se da la discusión política. Entonces, todas estas cosas, ha sido una industria que ha estado súper golpeada. La cesantía en el rubro de la construcción. Nosotros somos inmobiliaria y constructora. Estamos súper vinculados y con cable súper a tierra. Es grande, entonces, menos gente está iniciando proyectos. Nosotros mismos no hemos parado nunca, pero antes hacíamos 6 proyectos simultáneos, ahora estamos con 3.5.
1: ¿Qué ha pasado con el stock que ustedes tienen? Porque una de las buenas políticas públicas, entiendo que se hizo en el gobierno pasado, fue subsidio a la tasa, que me lo han dicho varios invitados acá, sí. Que fue una muy buena idea, que funcionó, digamos.
2: Sí.
1: ¿Qué pasa con el área de usted? Estoy pensando en esa combinación.
2: Sí, mira, el stock nuestro, por ejemplo, histórico, nunca habíamos tenido tanto como hoy día.
1: Así es.
2: Y claro, fue una súper buena política pública, pero por los precios de venta nuestros nos pesca muy poquitos productos bajo las 4.000 UF.
1: Yeah.
2: Yo participo en la Cámara de la Construcción y ha habido hartas conversaciones, ideas de poder plantear a la autoridad, porque esto era un número acotado de operaciones, no me acuerdo si eran 50.000.
1: Sí, está bien.
2: Van a agotar luego, están en proceso de... Pero hasta 4.000 UF. Entonces, la idea de la Cámara es poder tratar de levantar esto a un precio un poquito mayor, 5.000, 5.500 UF, que sería un aliciente importante para salir también con stock.
1: Oye, estamos conversando, ustedes escuchan a Jaime Silva, el gerente general de CFL Inmobiliaria. ¿Qué ha pasado con la segunda vivienda? Es que ustedes también están ahí. ¿Esto qué ha ocurrido?
2: Sí, la segunda vivienda es bien curioso. Es súper estacional la venta.
1: Ya.
2: Y ha sido un buen caballito de batalla para nosotros. Sí. Y nos ha sostenido, a pesar de los tiempos duros, por ejemplo, periodo pandemia, hubo una venta importante, mucha gente quería quedarse fuera de la grande ciudad, y la playa a una hora y tanto de Santiago, súper cómodo, hay servicio, hay conexión de internet, podían trabajar de allá. Así que no, ha sido una buena experiencia, pero sí hemos notado que nosotros tenemos productos de 3 rangos precio. El más caro se ha vendido un poco más lento hace un buen rato ya.
1: ¿Qué precio más o menos?
2: El más caro está como en 8.000, 9.000 UF.
1: Yeah.
2: Y lo más barato entre 1.500 a 4.000 UF.
1: Yeah.
2: Entonces ahí lo más caro ha sido lenta la venta, pero no ha parado. Por ejemplo, los bancos siempre dudan de esto. Cuando uno, segunda vivienda, nos financiamos segunda vivienda, que si la economía se aprieta, pero nosotros vemos lo contrario. Nunca para.
1: Nunca
2: pero no tiene la velocidad que tenía hace unos años atrás.
1: Ya, y la pandemia, dices tú, que fue clave, ¿no?
2: La pandemia sí fue una época buena, además, porque hubo plata en la calle,
1: por los retiros.
2: Ve una familia, padre, madre, que trabajen, con sus retiros pagaban un pie en departamento y se quedaban pagando un dividendo a un precio normal. Y todo, claro, después pagamos la cuenta, por si está la fiesta siempre hay que pagarla.
1: Jaime, la rebaja del IVA, que hasta ahora de nuevo quedó en titular, se entendió al principio que iba a bajar el IVA, el 19%, sí, pero en la práctica no es así.
2: No es así.
1: Porque, cuéntanos de eso, por
2: mira,
1: favor.
2: Cuando se factura una propiedad, lo que está sujeto al IVA es la edificación, no el suelo y todo. Entonces, dependiendo el valor del suelo, es cómo incide en... el IVA en ese producto. Entonces, nosotros hemos hecho sondeo y el caso de nuestros proyectos se ubican en torno, sería como un 11 o 12%. Si son suelos muy caros, probablemente ese porcentaje va a ser menor y diferente. Ahora, hay algo que resolver ahí, porque ¿qué hace el desarrollador con el IVA crédito que le pagó a la empresa que construyó? Mm. Sea propia o de tercero, pero le pagó un IVA.
1: Sí.
2: Que le queda emposado y que normalmente lo descarga cuando el comprador final accede al IVA. Acceder a la compra. Entonces hoy día eso no está muy resuelto. ¿Qué va a pasar con eso? Puede haber una devolución del Estado vía declaración de renta anual, puede haber que se pueda aprovechar en sociedades paralelas o del mismo controlador y todo. No te olvides que hay muchas inmobiliarias que se crean el RUT para desarrollar el proyecto y solo para ese proyecto. Entonces se iba emposado. ¿Qué pasa con eso? Eso hay que resolverlo. No sabemos qué va a pasar. No estamos comprometiendo con nuestro cliente en que vamos a transferir toda la posibilidad, los beneficios al cliente, pero tampoco sabemos cuáles son.
1: Para cerrar, Jaime, ¿cómo ya algo me anticipaste, pero cómo están observando este 2026 en el contexto, nuevo gobierno, sí, media, en fin, se lo pregunta más por la experiencia que ustedes tienen.
2: Sí, mira, los cambios siempre son positivos y generan expectativa, y hay que bajarla, hay que esperar que la clase política esté a la altura y mirando Chile por delante, crea en el desarrollo, alineemos las posiciones, busquemos lo mejor para este país, para toda la gente, sigamos generando inversión. Nosotros estamos en eso, tenemos paños y seguimos desarrollando, estamos a la espera de iniciar dos proyectos las próximas semanas, ojalá. Entonces, no dejamos de creer, y tenemos un stock importante, pero vamos para allá, y somos creativos, el marketing, estamos inventando facilidades para que la gente, por ejemplo, nos arriende una propiedad y abone todo el arriendo durante 2 años al pie. Eso significa que tiene que tener un pie menor, y así, inventando cosas para poder, y lo está haciendo en general toda la industria inmobiliaria. Si uno ve, hay muchas ideas innovadoras. Y creemos en Chile, creemos en el país, esperamos que las cosas se alineen y que tenemos que todos mirar para adelante. Y estamos súper esperanzados, así que...
1: Ya, que les vaya muy bien, Jaime, ¿eh? Mucha suerte, ¿eh?
2: Muchas gracias por la invitación.
1: Jaime Silva, gerente general de CFL Inmobiliario. Nos está hablando de esta nueva ley de permiso de edificación y urbanización que se aprobó en el Parlamento. Bueno, y también en lo que está pasando con la industria inmobiliaria, la inversión, el empleo y las personas. Probablemente la industria que genera más empleo en el mundo. Ya, hasta aquí llegamos. Lo mejor está en futuro y en nuestra sintonía, como siempre, los invito a que sigan con nosotros, escuchando los mejores contenidos y la buena música, ahora con Pato Cuevas en La Ley del Rock. Blink 182. Hasta mañana, chao.

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2: 11 grados.
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Están envejeciendo los discos jóvenes. ¿Sabes cuántos años cumple Load de Metallica? Así lo anunciaban en el estadio cuando uno iba al estadio. Load de Metallica. ¿Sabes cuántos años cumple Load de Metallica hoy día? Porque fue lanzado un 4 de junio. ¡30 años! ¡30 años! El disco que dividió la historia del grupo y a sus fans. ¿Cuánto fan de Metallica? Así como ya que se habían bancado el disco negro. Así como, no, Metallica, poser, pero está bueno el disco. Y después llega Load, ya ese fue el cisma definitivo. Para mucha gente, para muchos fanáticos así como mandril de Metallica, así muy heavy. Pero es un disco que hemos ido apreciando con el tiempo. Porque al momento de salir fue ruptura total. Sonaba distinto, estaba producido distinto, tenía otra intención. Las canciones tenían otra cadencia, supongo. Pero se ha ido valorizando con el paso de los años. Te vamos a preguntar hoy día a ti, ¿cómo crees que ha envejecido Load de Metallica? Y lo examinamos en detalle en esta edición de La Ley del Rock. En un día en que también se lanzó Born in the USA en su minuto de Bruce Springsteen, hablaremos de eso también, qué buen disco. Noticia para noventeros también, viene el grupo Live junto a Soul Asylum. ¿Cuánto me dijiste, Gato, que era una visita atrasada como en 35 años? 35 años de atraso esta visita. Y hay mucho interés, mucho interés, eso nomás te voy a decir. 26 para las 10, vamos a arrancar con The Mob Rules y Black Sabbath. La Ley del Rock en futuro.

pasado una de las canciones debut de The Who, lanzada entre octubre y noviembre de 1965, My Generation. Y ahora Soundgarden, esta se llama Rusty Cage en futuro.

Siempre me ha provocado curiosidad esta canción de Kings of Leon, Sex on Fire, que es del 2008. Tiene una historia divertida. Primero, la historia divertida, no sé si usted sabía, pero los Kings of Leon son tres hermanos y un primo. Y los cuatro tienen el mismo apellido. Caleb Followill, Jared Followill, Nathan Followill y Matthew Followill. Ellos son el cuarteto Kings of Leon que se formaron por allá por 1999 en Tennessee, Estados Unidos. Han tenido una carrera relacionada con el garage rock, con el southern rock, el alternativo, en fin. Tuvieron su momento a comienzos de los 2000 así como más pujantes, y Sex on Fire es la canción más conocida de ellos, que no se llamaba Sex on Fire. La canción se llamaba Set Us on Fire. En vez de Sex on Fire, sexo en fuego o en llamas, era como Préndenos en llamas o algo así. Y la canción, según su autor, que por supuesto es el cantante Caleb, dice que se la dedicó a su polola en ese minuto, que era una modelo de Victoria's Secret, que es una chica súper guapa, que se llama Lily Aldridge. En cuestión, cuando estaban en el estudio, cuando estaban grabando, uno de los ingenieros escuchó la canción, dice, ah, mira qué original, ¿eh? Sex on Fire. No, le dice, no, si no es Sex on Fire, es Set Us on Fire. ¿Cómo Set Us on Fire? Y empezaron a escuchar la grabación y sonaba más cerca de Sex on Fire que Set Us on Fire. Y después dijeron, ah, en realidad deberíamos quedarnos con esa. Y se quedaron con esa idea. Y por supuesto la canción tuvo consecuencias porque habló explícitamente acerca del acto sexual, y Kings of Leon no tenía intención de que la canción fuese para ese lado, sino que tenía que ver con otras cosas. Y la canción inicialmente perdió completamente el sentido que tenía en su composición inicial. Y también significó un número uno en Gran Bretaña, en Australia y en otros países de Europa. La canción más famosa a la postre de Kings of Leon. 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Y escuchamos nuevamente a Megadeth, a propósito de que saludaba por ahí Dave Mustaine hace un rato. Sweating Bullets, la ley del rock en futuro.

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3: Faltan 3 minutos para las 10 de la mañana.
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4: Dani California, Red Hot Chili Peppers, la ley del rock en futuro.

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2: Lo adelantamos al comienzo de nuestro programa. Los discos jóvenes están envejeciendo demasiado rápido. Son las 10 de la mañana con 9 minutos de este 4 de junio de 2026 y podemos decir con total autoridad que Load de Metallica cumple hoy día 30 años. ¡30 años! El 4 de julio de 1996 es el día en que todo el mundo quedó boquiabierto, porque esta era la continuación del... O sea, el disco que venía a continuación del disco negro, quiero decir. El trabajo más exitoso de Metallica, que los catapultó al estatus de estrellas globales. Dejaron de ser una muy popular banda de thrash metal hasta ese minuto, quizás la más importante en ese minuto, pero estaban circunscritos a la gallada que le gusta ese tipo de música. El disco negro les abrió las puertas de todo el planeta a Metallica. Así las cosas, y como ya venía ocurriendo un poquitito en el disco negro, Metallica decide dar otro giro y deja atrás su etapa thrasher, sacan a flote otro tipo de influencias, y el hard rock y el rock sureño y el blues se meten en las canciones de este disco. La consecuencia es que suena más alternativo, hay más melodías, hay más onda, más groove, algo de soul inclusive. El resultado es un nuevo sonido para Metallica y una forma de hacer canciones bien potente a ratos, más reflexivo en otros, pero siempre con el sello de ellos mismos. Cambiaron las temáticas también, las letras sociales y bélicas de los primeros discos dieron paso a letras más personales de James Hetfield. Los sentimientos, uno se dio cuenta de que James Hetfield tenía sentimientos y traumas más profundos. Cambió la presentación visual, modificaron el logo. Esto fue un espanto para la mayoría de los puristas. El logo fue una discusión, yo lo recuerdo,

Y la corta de pelo, weón. La corta de pelo. Más que el logo, más que el disco. Weón, ¿por qué se cortaron el pelo? Y se vistieron distinto como consecuencia de eso mismo. Fue demasiado. Fueron, quizás hubiesen elegido uno de esos aspectos por álbum. En el tiempo no hubiese sido tan pero esto fue muy drástico. Yo recuerdo que la modificación del logo fue la cagada. Así como, ¿qué es esta portada? Así como, ¿qué letra es esta? ¿Qué eligieron? ¡Qué horrible! Estoy hablando de los fanáticos que uno conocía de Metallica, así como del viejo cuño. Todo esto dividió, por supuesto, a la gallada. Les dijeron que eran traidores, que eran vendidos, posers. Hubo fans que simplemente les dieron la espalda y dijeron nunca más esta manga de poser. ¡Vamos! ¡Radio Lightning, Kill 'Em All! Pero por otro lado, el disco igual fue muy exitoso. Así como se iban unos, también llegaban audiencias nuevas, una generación nueva que conoció a Metallica. Metallica sabe muy bien de estas cosas. Lo sabe mejor que ninguna otra banda de rock and roll. Cómo se van renovando las audiencias y cómo uno tiene que hacerle música a la gente de ese momento. Y miles de personas empezaron a conocer a Metallica a partir de Load. El tiempo y el paso de los años nos han dado a nosotros otra perspectiva. No sé si a Metallica, pero a los escuchas, a los que nos gustan las canciones de rock, nos dio otra perspectiva, porque el escepticismo, ni siquiera el odio, el escepticismo que generó al principio este disco, se transformó en aceptación y uno se fue acostumbrando a estas canciones. Hay mucha gente que finalmente se entregó al Load, sobre todo constatando que sigue sonando fresco, que en algunos sentidos se adelantaron a su tiempo también. Y los cambios en la historia del rock también fueron cambios transversales en otros sentidos también. Entonces, hay que pensar que es como el disco del comienzo de la madurez de la banda también. Queremos saber en qué vereda te ubicas tú, auditor, auditora de futuro. ¿Eres de los que siempre le gustó el Load? ¿De los que al principio y no, y después sí? ¿Eres un fan que nunca perdonó a Metallica a propósito de Load? Fallo dividido de esta jornada es una discusión muy importante. A 30 años del lanzamiento de Load de Metallica, ¿cómo envejeció el disco para ti? Lo puedes hacer en las redes de futuro, por supuesto. Pero tenemos también el WhatsApp del Rock. Más 569-93-20-24-75. No de la lata, directo al hueso. Diga lo que piensa, nombre, diga su edad si quiere, soltera, soltero, pum, y diga su opinión al tiro, nada de cuestión. Mándese un James Hetfield, péguese una cantada, la canción favorita del Load. Acá me acaban de confesar en la interna cuál era la canción favorita de Gato. Acá estoy anonadado con la confesión, porque dice que dentro de este disco, no voy a decir cuál, está la mejor canción de Metallica de toda su historia, dice el Gato. Para él, en términos muy personales. Yo no sé, yo nunca fui un metalero así acérrimo en mi vida, pero me pareció que, por ejemplo, Until It Sips era una buena canción. Así vamos a empezar a conversar acerca del Load hoy día. Metallica, Until It Sips, la ley del rock en futuro.

Load cumple 30 años. ¿Cómo crees que ha envejecido el disco? El fallo dividido te pregunta hoy día 4 de junio de 2026 a 30 años de Load. Lo puedes comentar en las redes de Futuro, por supuesto, y en el más 569-93-20-24-75. Tres cucharadas, ya la baba y tú cuentas. ¿Quieres cantarte un James? Mándate un James Hetfield. Canta tu favorita de Load. Más 569-93-20-24-75. Pasaban Until It Sleeps y Hero of the Day. Que además los videos que tenían. Porque en el caso de Until It Sleeps, era un video donde aparecían los integrantes de Metallica, no solamente ya con su new look de pelo corto y todo eso, sino que aparecían maquillados. Uno no sabía si era Kirk Hammett o Dave Navarro. Era igual. Eso es lo que me pasó a mí cuando yo vi el video y dije, oye, pero espérate, ¿eso no es Kirk Hammett? Sí. En fin, eso por una parte. Y en el video de Hero of the Day, que es este video donde hay un adolescente en una pieza hecha bolsa, llena de cachureo, que está viendo tele y cambia los canales de la tele, y todos los canales de la tele son situaciones de distintas cosas, una pelea de box, un concurso y todo eso, y en todos son los integrantes de Metallica los que están interpretando las personas que están dentro. Hay un western y salen todos los integrantes de Metallica haciendo ese tipo de papeles en un video de altísimo presupuesto, además altísimo presupuesto, que también es súper raro, muy poco usual además en la carrera de Metallica, que además era una banda que tuvo un encontrón con los videos porque no quería enfrentarse a la cultura del videoclip en la etapa de la Justice for All. Y es por eso que hacen algo tan rupturista como One, finalmente, que fue lo que les dio premios como en muchos certámenes de ese tiempo como video del año, en distintas instancias. Creo que MTV, no sé si ganó video del año, pero estuvo ahí en la carrera y qué sé yo. Y claro, eso era muy rupturista. Después viene toda esta etapa súper masiva del Black Album, y en esta ya era como que se habían sacado un poco encima de esta cuestión y ya estaban desvergonzados en frente de lo que podían hacer audiovisualmente y pasaron a ser una banda masiva haciendo videos masivos con mucho presupuesto y todo lo demás. Y por eso que uno ve estos videos y dice, pero ¿cómo? ¿Metallica? En fin, claro. Y uno dice, acá es el momento poser de Metallica. ¿Es cuando le diste la espalda? ¿O te reencontraste con el Load? ¿Fue un disco que rechazaste en el comienzo y después a lo mejor lo reencontraste? Es lo que discutimos hoy día, por supuesto, en el fallo dividido. Que tiene una, además, el Load tiene otro desafío, que es un disco súper largo. Dura 79 minutos, creo, que es como lo que te cabe así como por extremo en un CD. 79 minutos, que era el formato estándar de ese minuto también. Así que ahí están muchas de las canciones que uno conoció y son muy, muy extensas. De hecho, The Outlaw Turn, que viene al final, casi 10 minutos. Bleeding Me, 8 minutos. Canciones largas todas, no hay ninguna así como... Creo que Wasting My Head es como una de las más cortas, pero el resto son todas de 4 o 5 minutos para arriba. Largas canciones, extenso desarrollo, el que hace el Load de Metallica, que fue un encontronazo, digámoslo así, con la gallada cuando aparece hace 30 años. Y lo discutimos hoy día en el fallo de video. Mama Said, esta es otra de las canciones destacadas. Metallica, la ley del rock en futuro.

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2: 15 grados.
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8: Y sí, para la apertura de este bloque, Mamamam, Coming Home en Futuro.

Esto es bien especial, ¿eh? Ponga muchísima, muchísima atención. Sobre todo para ti que creciste o te gustaba mucho el sonido de los 90, llega una banda sacada directamente del espíritu de los 90. ¿Te acuerdas de Live? Live fue una banda fundada a mediados de los 80, pero que tuvo su gran momento en la época de la explosión de MTV a comienzos de los 90. De hecho, es su segundo y tercer disco, son los que tienen mucho éxito. Mental Jewelry, el 91, ahí nomás, pero así como dándolo a conocer. Pero Throwing Copper llegó a vender 8 millones de copias en Estados Unidos. Sí, pues. ¿Ah? Fue muy, muy importante. Y de hecho, de ahí vienen un par de canciones que son importantes. Ese es el problema con una banda como Live, que tiene una discografía extensa, pero que se le conocen dos canciones nomás, o tres, cuando mucho. Yo diría que es prácticamente un One Hit Wonder. Para el público chileno, al menos, es un One Hit Wonder. Porque Selling the Drama es la única canción que uno conoció de Live en ese momento. Está liderado hoy día por su vocalista original y emblemático Ed Kowalski, que también tuvo una salida y entrada de la banda, porque acá también ha habido problemas dentro de Live, de litigios de quién es el dueño de la marca y todo eso. De hecho, Ed Kowalski en dos ocasiones estuvo fuera de la banda, en dos periodos. Y cuando vuelve en el último periodo, echó a otro integrante de la banda que tenía los derechos de uso del nombre de la banda. Y hay una formación que lo incluye a él, por supuesto, pero que tiene otros músicos que no son los originales. Él va a estar con su banda Live el 13 de septiembre en el Teatro de Caupolicán, debutando en nuestro país. Y Selling the Drama, como les digo, es como el más importante de las canciones que que sonó, y que es un poco la idea de una especie de R.E.M. un poco más guitarreado. Esa es como la idea de... No totalmente grunge, como las bandas grunge que uno apreció en ese minuto, sino que están a medio camino. Como les dieron como caja en MTV, se difundieron mucho y el público chileno de alguna manera se acuerda de esa canción. Pero lo más notable de esto es que ¿sabe quién es la banda invitada? Soul Asylum. Que Soul Asylum es una banda más importante probablemente que Live en el contexto de lo que nosotros apreciamos. Y nos parece que las canciones de Soul Asylum no le digan a nadie, eso sí. Lo más importante es que las canciones de Live. Digamos las cosas como son. Y Dave Pirner, que es el líder y voz de Soul Asylum, esa voz raspada, súper característica, así media nasal, es el que lidera a Soul Asylum y que viene en esta reunión de Live con Soul Asylum. Y están listos para el 13 de septiembre en el Teatro Caupolicán. Entonces yo creo que va a haber mucho interés, porque esta es una visita de dos bandas que no vinieron jamás. I want my 15 years old. Quiero mis 15, de todas maneras. Es reencontrarse, o sea, encontrarse por primera vez con una banda que nunca viste en vivo, cuando ya somos una... habemos varias generaciones de personas que... ocasional o frecuentemente van a ver espectáculos en vivo de bandas importantes o menos importantes. Pero ya el ir a ver bandas en vivo es una constante para uno. No es una cosa ocasional, diría yo. Es algo que está en una parada, en dos, tres días, ocurren cinco, seis presentaciones de gente y no alcanzaría a todo, si quisieras y tuvieras la plata. Entonces, esto es como muy raro. Es muy raro que esto haya pasado, de que hayan pasado tantos años. Nunca hayamos visto a estas bandas alternativas en el contexto del mercado chileno. ¿Pudieron haber venido a festivales? ¿Pudieron haber venido en conjunto con otros? Bueno, ahora se supone que van a estar en conjunto. Live y Soul Asylum. Y los vamos a escuchar a ambos. Primero vamos a escuchar a Live, por supuesto, con esta canción que yo les decía, la van a cachar al tiro. Selling the Drama, la ley del rock en futuro.

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Descúbrelo en suzuki.cl. 3 minutos faltan para las 11, vámonos rapidito nomás. The Man Who Sold the World, la versión es de Nirvana, de su MTV Unplugged, la ley del rock en futuro.

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1: Esta noche hay un concierto internacional en Santiago. Los británicos Tigers of Pantang, una banda histórica y de culto del movimiento de la New Wave of British Heavy Metal, el mismo de donde salieron agrupaciones como Iron Maiden, Saxon y otras, y Tigers of Pantang, con menos éxito comercial que las mencionadas, pero muy influyentes. El guitarrista John Sykes pasó por ahí durante un tiempo y están muy activos. Más de 45 años después, y debutan en Chile esta noche en el escenario del RBX de Ñuñoa. Tenemos los horarios de la jornada. A las 19:15 horas se abren las puertas. A las 19:40 toca la primera banda invitada nacional, Virgil's Codex. A las 20:30 horas lo hace Burning Pat, que es el que continúa el legado del grupo Lucifer's Hammer. Y finalmente a las 21:30 horas, Tigers of Pantang debutando en Chile de la mano de su guitarrista y fundador, Rob Weir. Últimas entradas en sistema Passline para esta cita con Tigers of Pantang por primera vez en Chile. Seguimos a esta hora haciendo la ley del rock en futuro.
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9: Once con seis, John Lennon en futuro.

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Y ya hemos estado tocando harto del excelente. Y vamos a tocar algo más antiguo de Los Tres. A propósito de que también, aparte del disco nuevo, se van a tocar sus cositas también, pues. Obvio, obvio. No sabes qué desperdicio tengo en el alma con Los Tres. La Ley del Rock en Futuro.

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1: Born in the USA cumple años hoy día. Es un disco que se lanzó un 4 de junio de 1984, es decir, tiene 42 años. Es el trabajo más exitoso de Bruce Springsteen por lejos. Él ya era muy conocido antes de esto, no era que fue como un... No es como que fuera el disco así como que lo fundó o qué sé yo, no, pero bueno, su popularidad se dispara, encontró la cúspide de su sonido pop rock, le metió sintetizadores, la descoció con varios hits que sonaron en todos lados. Born in the USA, como uno no cachaba mucho inglés en ese minuto, uno pensaba que era pro Estados Unidos, y la crítica social está metida no solamente en esta canción, sino en otras de ese mismo disco, Dancing in the Dark, Cover Me, Glory Days, I'm Going Down. I'm Going Down me gustaba mucho a mí cuando sonaba. 30 millones de copias vendidas. El disco más vendido de Estados Unidos durante esa temporada. Lo que daba título al álbum, como yo comentaba, Born in the USA, era una crítica social disfrazada de himno. Entonces, creo que mucha gente se equivocó también al escucharlo, también en su idioma original. Springsteen no dejó de lado ser un cronista de las cosas que le pasaban a la clase trabajadora en ese momento, en una época marcada por un gobierno conservador, el de Ronald Reagan, ¿se acuerdan? Más allá de la contingencia del momento, es un clásico que pasó la prueba del tiempo, suena muy bien, y bueno, significó conocer planetariamente a Bruce Springsteen. En Chile se le conoció con este disco, probablemente, no mucha gente lo cachaba antes. Dancing in the Dark es parte de ese material. Acá están los 42 años de Born in the USA con Bruce Springsteen en Futuro.

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2: 18 grados.
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9: Love Me Two Times es The Doors en Futuro.

0: Ahí estaba Bowie, antes los Doors, y ahora los comentarios. Señoras y señores, a 30 años de Load de Metallica, ¿cómo crees que ha envejecido? Jorge Lagarde, ¿envejeció bien el disco, no? ¿Te gusta Load?
1: No.
0: No, nada. ¿Y el reloj te gusta?
1: Tampoco.
0: Bueno, ya. A Claudio le gusta el Load. Está bien. Vamos a... Porque hay muchos que han dicho que son... El Load y el reloj son basura. Han dicho cosas muy drásticas respecto del disco, pero también rescato algunos comentarios interesantes. Vivian Davidson, por ejemplo, en Instagram dice que escuchando el programa y las palabras que dijimos, dice que le representan un 100% porque pensó en el momento en que lo escuchó, ¿qué es esto? De hecho, ni siquiera me di el trabajo de escuchar el disco entero en su minuto. Solo los videos que aparecieron en la tele y después el tiempo hizo su trabajo. Tampoco es un disco que yo decida escuchar frecuentemente, salvo algunas canciones. Para Miguel Valencia es distinto. Dice, este disco es mi adolescencia. Discazo desde el primer minuto hasta el día de hoy. También está Rúcula 3, que dice, fue una época de rock alternativo. Hoy me lo banco, más que antes. El álbum negro, no. Si lo hubiera hecho Motley o Skid Row, hubiese estado bien. Bish. Fue rudo el cambio que hicieron, dice Rafael. Pero este disco tiene el temazo Bleeding Me y Hero of the Day, y con eso se salva completamente, dice. Carlos Palavicino dice, resistido al principio, pero ahora es un clásico. 2x4 es la mejor del disco. ¿A qué banda pedorra de ahora no le gustaría tener un disco como este? Siempre en el barco de Metallica, yo no me cambio. ¿Qué te parece? ¡Vamos! Sin miedo al éxito, dice Patricio Márquez Valencia. Metallica demostró que no era una banda más del montón, sino los putos amos de todo. En lo personal, el disco es distinto a lo hecho hasta entonces, pero tiene tremendos temas. Es un muy buen disco. Mira, acá hay una apreciación que yo la vi en más de una persona. Abraham Flores, que dice, es un buen disco rockero, es un pésimo disco de Metallica. Interesante, interesante. Poser, dice Calavera. Pero su nombre es Maldito Calavera, así que lo puedo entender. Como el vino, dice Bicho. Le gustó mucho. Muy buen disco, dice Daniel Waikiñir. Entendiendo que no es trash, tiene momentos notables como King Nothing y The Outlaw Turn. Mira Claudio, ¿qué tal? Igual tiene canciones que en lo personal no me pueden gustar, pero sin duda un giro interesante en lo musical. Ignacio Aburto dice, si un disco tuvo que envejecer para ser bueno, ¿será tan bueno? No sé, yo creo que está bien. Es un muy buen disco y punto. Cuando salió el 96 compré el cassette, dice Jaime. Realmente fue desalentador escucharlo. Pero 30 años después lo he revisado y lo he revisitado con más madurez. Y se ha transformado en una placa que pasa a ser un clásico que envejece como un buen vino. Muchos han dicho eso también, ¿eh? Han puesto copitas de vino así en los comentarios. Envejeció muy bien, dice Rodrigo. Es más ahora su honor. Ahora en su honor estoy tomando un cafecito escuchando Hero of the Day. Toca todo el Load todo el día, dice. Ahí hay un fanático, ¿viste? Hay gente que... Y mira, Sebastián Elqueta dice, disco infravalorado. ¿Tenemos o no? Señoras y señores, ¿qué habrá pasado en el Mase 69-93-20-24-75? ¿Cómo crees que envejeció Load de Metallica? Dice así.
2: Buenos días, Pato. Oscar por acá de Santiago. Al hueso no vas, pues, Pato. Para mí Metallica, a gusto personal, fue hasta la Justy for El. Eso sería. Que tenga buen día.
0: Oh.
3: Hola, buenos días. Aquí Francisco Ramírez de Antofalombia. Mira, la primera vez que escuché el Load me pareció una mierda porque escuché el Mama Said y dije, esto no es Metallica.
0: Ya.
3: Pero ya con el paso de los años, para mi gusto, de los tres discos principales que sacaron en los 90, el Load es uno de los mejores.
0: Mira.
3: Porque tiene temas buenos como Bleeding Me, Outlaw Town, King Nothing, y hoy en día tranquilamente me puedo sentar a escucharlo con una piscolita en mano y disfrutar el disco.
0: ¿Mes?
3: El Reload, no, ese me parece una basura.
0: No. Negro, le pasó el recado al reloj, al tiro.
4: Hola, amigos de la Futuro. En ese tiempo yo tenía 16 años, escuchaba el Quilemón como loco, a diario. Salió este disco nuevo y no, en muchos cambios, el corte pelo como que no me gustó, como que era muy, muy tranquilo el disco. Puta, ahora ya tengo 46 y claro, en ese tiempo joven y rebelde, no me gustó, pero ahora sí, igual fue bueno. Y eso sería mi opinión desde acá, desde el pueblo más metálico de todos, Mayoco, Max bueno. Esteban.
5: 50 años y recuerdo perfecto cuando salió el Load y el corte de pelo y todo. Peor que el corte de pelo fuera la uñita pintada y los ojos delineados. Bueno, pero a lo que vamos.
0: Cuando hay gente que no perdonó eso, ¿eh?
5: Encontré que valía cañampa. Y hoy día, 30 años después, encuentro que vale hongo. Eso, pero antes en slip sí, la paso.
0: Ah, mira, igual la pasa.
1: Hola. A mí siempre me gustó el Load, porque yo, bueno, conocí a Metallica con el Reload, con Fuel. Y de ahí mis familiares más viejos me mostraron para atrás lo que era Metallica, Kill Em All, Ride the Line, etcétera. Y claro, o sea, esos discos para mí sí tienen una esencia más metalera, claramente. Pero Load me enseñó con Ain't My Bitch, Until Sleeps, The Outlaw Torn, Mama Say, tiene temazos Load. Así que eso, saludos, rockerícolas.
0: Buena. ¿Qué tal? Tan bueno. Muchas gracias a todos y a todas por sus comentarios. Siempre apreciamos todas las preguntas que hacemos. Escuchemos Pantera ahora. Para todos los que piensan que hemos sido demasiado posers esta mañana, ¡walk! La ley del rock en futuro.

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Descúbrelo en suzuki.cl. 9 minutos faltan para el mediodía, hemos llegado al final de la ley del rock. Muchas gracias por su participación, gracias por escuchar, comentar, gracias por sus opiniones al WhatsApp del rock. Nos vamos a despedir con Whitesnake, pero Futuro Fútbol Club viene a continuación, no te lo pierdas, sigue en sintonía de Futuro. Abrazos, chao.

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5: 12:03.
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14: ¿Cómo están? Buenas tardes. Bienvenidos a Futuro Fútbol Club en la Radio del Rock 12 con un minuto. Te saludamos desde una soleada capital de la República en Santiago de Chile, comuna de Providencia. Se espera máxima de 20 grados hoy en Santiago. No ha estado tan helado los últimos días, para nada. Uno hace el pool. Pero es que usted es viejito, usted le...
15: ¿Te dio frío anoche, gatito? ¿Gato? Pero no, gatito, pero ayer estaba bastante más...
14: Y gatito...
15: Agradable.
14: Y usa caldazón, ¿no?
15: ¿Para las patitas?
14: ¿Para las patitas? Con un negrito, ¿no? Palma.
16: ¿Un guaterito?
14: Usa
16: tres
14: caldazones.
15: Tres caldazones.
14: Tres caldazones.
15: Negrito era friolento.
14: Sí. Friolento. Oye, yo no puedo. No puedo.
16: No, yo para acostarme, para llegar a la cama calentita.
14: Para que
16: tenga
14: calentita,
16: nomás,
14: claro.
16: Y después lo apago. Ya. Tampoco puedo dormir.
15: A mí me gusta la sensación de cama fría.
14: Sí. Para que...
15: Te digo honestamente.
14: Paulatinamente,
15: claro.
14: Vaya tomando calor.
15: Exacto.
16: ¿Viste? No, yo no.
15: ¿No?
16: Yo en invierno no.
14: O sea,
16: en verano sí.
14: Son friolentos, son friolentos.
15: En verano, no está tan fría la sábana en verano.
16: Está igual. Pero no, pero en invierno su calienta cama y para calentar la camita nomás.
14: Mi casa es Islandia.
16: Y el perro en las patas.
14: Pero en verano es rico, po. En verano venir de 35 afuera.
15: Y es más agradable, claro.
14: Más agradable.
15: Sí.
14: Pero en el invierno, bravo. Y donde yo tengo mi sucucho, mi phone studio.
15: Sí.
14: Más helado.
15: ¿En serio?
14: No ocupo estufa, yo.
15: ¿Pero tiene ventana todo?
14: Sí,
15: ¿o
14: sí, sí.
15: Cerrado así como por el tema acústico y esas cosas?
14: No, sí, por el tema acústico también, pero muy helado.
16: Ya. ¿Tenés que estar abrigado nomás? ¿No podéis poner
14: Claro.
16: un calefactor, alguna cosita igual?
14: Con parca, ando dentro de la casa.
15: Con parca, a veces sí, pues bueno.
14: Porque
15: ahora es un tema,
14: no ocupo estufa. Por los cambios de temperatura bruscos, a mí me afecta.
15: Para tu garganta de oro. Garganta de oro. ¿Llegó? Bueno, un tema, calefaccionar las casas
14: o
15: refrescarlas, digamos, en verano.
14: Sí.
15: Porque todos estos sistemas que han ido apareciendo, cuál es más caro, cuál es más invasivo. ¿No?
16: El aire acondicionado
15: el
16: más
15: aire acondicionado
16: barato.
15: Está bueno. Eso
14: está bueno.
15: Eso es split que te tiran caliente y frío.
14: Sí. Eso está bueno.
16: Pero es el más barato. El otro día unos reportajes en televisión ahí. Los vi y
14: ya los compró.
16: La calefacción, o sea, el aire acondicionado es el más barato.
14: Pablito, ¿ya los compró? ¿Fue al lugar donde
16: no, están? yo tengo.
15: ¿El aire acondicionado es el más barato?
16: Sí, es el más barato. Sí, en cuanto a consumo diario.
15: Bueno, pues le pusimos uno a mi vieja ahora y para que no reclame.
16: No, está bien. Bien, ¿sí? Ahí, bien. Buena inversión.
14: Buena inversión.
15: Vieja, apágalo, sí, porque no hace frío hoy día. Agarra claro. Papa, weón, y lo apaga como en seis días.
16: Está en Cancún.
15: Está en verano, ¿cierto? No. Así que no me gustó.
14: ¿Qué hora será en Canadá? Me gustaría saber.
15: Depende de la ciudad.
14: Ah, depende de la ciudad.
15: Es muy grande, entonces hay distintas horas.
14: Nova Scotia, ¿se estará bien dicho? Nova Scotia, ¿se escribe?
15: Nueva Escocia.
14: O sea, como Scotia.
15: Nueva Escocia, Escocia.
14: Ya, Nueva Escocia. Vamos a buscar. Lo que pasa es que en la mañana, y me gustó el mensaje, y dije, y puse hasta un flash. ¿Flash informativo? No.
17: No, no.
14: Ah, ya, perdón. ¿Qué parece? No, esto. Central. Se acabó el partido. Muy temprano en la mañana, no sé si tan temprano, 10 para las 7 de la mañana, cuando me despierto, me levanto. Venía llegando.
15: No, qué antiguo.
14: Y veo un mensaje y me pone: grande Nacho, no sabes cuánto disfruto de Futuro Fútbol Club a la distancia, porque vivo en Nova Scotia, Canadá, hace 3 años. Y justamente desde que llegué a este país, ustedes han sido mi compañía siempre, que te juro, me da la energía y me da la alegría para seguir dándole a la construcción con un frío que te lo encargo. Ja, ja, ja. Un abrazo, Nacho. Un abrazo al equipo. Bendiciones.
15: Pues hasta me emocionó un poco,
14: weón.
16: Buena.
15: Pero honestamente,
14: ¿cachai? Qué increíble. Y lo hablaba ayer con un amigo.
15: ¿Sí?
14: Le decía que de repente uno no calibra dimensiona lo que genera, lo que puede generar. Claro. Porque para nosotros es un trabajo bien, lo tratamos de hacer dentro de lo posible bien, digamos. Sabemos que la radio es una compañía, pero no sabemos a veces qué punto y tal punto.
15: Tal cual.
14: Y esto me recordó Dante Waldo, y discúlpenlo. Hubo un caso en el Estadio Monumental. Estaba en el Estadio Monumental con mi compañero Tito Garrido, que relata, bueno, que estuvo en la cadena.
15: Traje Nisben, sí.
14: Y veo abajo un niñito que ha tenido 7, 8 años con su papá, con un cartel. Lo único que quería era conocer a Nacho Barca y a Tito Garrido.
15: No.
14: Pero yo no había cachado, pues, ciego y volado que soy, y me hacían así.
15: Además, mucha gente, entonces está como siempre mirando al.
14: Claro, y me mostraban así el cartel y yo le hacía así.
15: Claro.
14: Buena onda. Así como. Y después leí que aparecía yo. Puta, quería una foto, salí, obviamente, emocionado. Pues. Pero aquí viene la emoción. Decía el papá: mire, estuve juntando plata varios meses porque nosotros no alcanza a ir a la galería. a Arica con mi hijo. Y estuve juntando plata varios meses para poder comprar dos océanos y poder venir a sacarse una foto de mi hijo con usted. ¡Oh! Casi me... Weón.
15: No, vale.
14: Hay caché que era humano.
15: Sí, exacto.
14: Me di cuenta.
15: Exacto. Y estamos más viejos.
14: Y estamos más
15: viejos. Estamos más viejos, estamos más... Esas cosas. Más
14: oye, me puse a llorar. Y abracé, lo empapelé a besos, weón, y nos sacamos varias fotos, lo invité a la cabina con el Tito y estaba... Puta, o sea, de verdad, disculpen el tanto, pero me dio...
15: No, pero
14: son cosas lindo, bonitas.
15: Lindo, muy real.
14: Muy, muy bonito. Así que, bueno, no sé, lo quería compartir obviamente con usted y nos va a estar escuchando seguro y nos va a escribir de nuevo porque son cosas que además a nosotros nos ayudan también a seguir y seguir fuerte.
15: Yo parte de esa compañía desde el tono, porque muchas veces lo que pasa con... Bueno, hoy día la tecnología te lo permite, antes era imposible. Por eso que hablábamos siempre cuando los jugadores antiguos se iban y extrañaban.

0: acerca mucho a un lugar donde tú amas, por supuesto, que es tu país.
1: Sí, lo que pasa también y que el fútbol también genera eso, Dante. Sí. Nosotros que tenemos la oportunidad de vivirlo. Y que después también uno, yo siempre digo, después de retirado se da cuenta de lo que uno genera. Independiente que es nuestro trabajo, nosotros lo hacemos también porque, bueno, nuestra pasión desde niño, pero también lo que genera en todo sentido, no tan solo en los niños, en la gente, es lo que genera, no sé, jugar en la selección. Cuando se gana.
0: A mí todo, hasta el día de hoy todo, me todo, sigue todo, sorprendiendo.
1: Todo muy lindo eso. Y que uno después se da cuenta ya después retirado de todo lo que genera.
0: Sí. Y tú, a ti que te toca ir más encima, ir a harto provincia. Sí. A mí lo hago de vez en cuando, sobre todo cuando voy a Chiloé, pero en general te encuentras con gente donde obviamente está mucho más alejada de todo este mundo. Claro. Y cuando te ven, o cuando va la gente de la U, Colo Colo, etc., es impresionante lo que provocas en ellos.
1: Claro, bueno, que nos pasa ahora con la corporación de la U, que estamos participando siempre en distintas partes de Chile. No sé, hemos ido a Punta Arenas, a Puerto Natal el último tiempo, la última vez que fuimos. Claro, para ellos de repente ver a una persona que bueno, de repente son medio ídolo, tenerlo ahí, sacarse una foto, compartir con ellos, eso es impagable. Vale. Y que no muchas veces sea, porque en el tono de cuando está el profesionalismo, que hay que cumplir horario, estar concentrado en el hotel y no moverse mucho de ahí, en cambio cuando andamos con la corporación te da la posibilidad de salir, estar en el lobby, compartir con la gente, en el estadio, la gente que después termina el partido y se entra a la cancha, sacarse fotos, de verdad, claro, que es muy lindo eso.
0: Por eso que, como todos dicen, y que es un poco cierto, es mejor conocer al ex jugador de fútbol que al jugador de fútbol, claro, porque claro, el jugador está metido en esa burbuja que no se da cuenta, y por los horarios y por un tema de velocidad de vida no alcanza, pero ya uno más viejo, ¿eh?, empieza a reconocer y valorar estas cosas que tienen que ver, como comenzó el programa Nacho, con ese lindo mensaje que viene, de verdad, me lo encontré extraordinario. Porque la lejanía encuentra en el programa una linda compañía, y eso para nosotros genera un montón.
2: Bacán, así que gracias. Y toda la gente hay mucha gente que nos escucha de fuera de Chile. ¿Te acuerdas que yo cuando alcanzo a leerlos, cuando Gatito me da más minutos y los puedo leer, hay varias gente que nos escucha desde afuera? Y otro lo que hacen es que cuando están en el horario de programa en vivo, no pueden porque están trabajando, llegan a la casa, generalmente en los países más desarrollados se trabaja hasta más temprano.
0: Sí.
2: Pero parte más temprano también.
0: Pero trabaja mejor, pero menos.
2: Porque la calidad, busca más la calidad de vida familiar, en fin. Y ahí pinchan el programa, como que está en YouTube, que ustedes lo pueden seguir, ¿cierto? Claro. Escuchar. ¿Ya? Bueno. Más que autobombo, de verdad, es una cosa que destacar. Bonito,
0: es un reconocimiento a ellos, más que a nosotros.
1: Oye, busqué un dato porque el otro día me habían mandado un video de un niñito que quería conocer quería que en su cumpleaños estuviera un jugador de Copiapó.
2: Oh, mira.
1: Oye, sí, lo vi, el niñito le están cantando el cumpleaños con la brita bien prendida, y aparece Ortiz detrás de él, que era el que quería conocer. No, también, sí, emocionante.
0: No,
1: muy lindo. Un niñito igual lo abrazaba, no sabía lo que hacer.
0: La reacción de un niño está por sobre lo de un adulto, porque es mucho más espontáneo y genuino.
1: Muy lindo, me mandaron ese video. Y de verdad que, bueno, lo que estamos hablando, lo que genera...
2: Claro, y lo que genera un futbolista, o sea, todos fuimos chicos y yo me acuerdo que mi sueño era conocer al Gatos Ben, por ejemplo, claro, porque yo me creía al Gatos Ben, me faltaban ponerme los bigotes, ¿no? Y claro, nunca lo pude conocer, la verdad, como que era todo más...
0: Era más imposible
2: desde todo punto de vista, ¿no?
0: Hoy día lo veía jugar, si iba al estadio.
2: Sí, al estadio. Hoy día le podía escribir a alguien por interno... Claro. Se da más esa posibilidad. Pero bueno, qué lindo que hagan eso también los futbolistas. Sí,
0: no somos tan fríos como programa, también tenemos nuestro corazoncito.
2: Ya estamos viejos.
0: Sí, eso es.
2: Tal cual. Estamos al borde.
0: Necesitamos un poquito más de cariño. Antes
2: ¿Tú ya cambiaste de folio, no? ¿Ah? ¿Tú cambiaste de folio?
0: Este año cumplo 50. ¿Cuánto? Igual que Pajarito. Pero Pajarito está impecable.
2: Pero incomprobable. Pajarito tiene más, güey.
0: Tiene entre 40 y 83 años.
2: 83 años. Pero tiene un...
0: Porque
1: está en ese rango.
0: Porque está en ese rango, ¿no? Depende
2: es su target.
0: El ángulo que lo mirí.
1: Claro.
2: Su target.
0: Eso ni hablar.
2: Ya cumplí 52. Bueno, estamos con Leo Mora, quien, por cierto, siempre está listo y dispuesto con la Universidad de Chile. Y ayer leíamos una entrevista a Leo, quiero partir saludándote, por cierto, y partiendo con un tema que está preocupando, si bien es cierto, es un la situación que ocurre cada vez que hay un cambio de rector en la Casa de Estudios de la Universidad de Chile. Esta vez los tintes son distintos.

0: distinto. No sé si qué te parece a ti, para contextualizar, donde se dice, se comenta que van a investigar porque podrían incluso quitarle el nombre, la insignia, todo a la Universidad de Chile. Eso está todo pasando en la U para mal, en la última semana, Leo.
1: ¿Qué tal, Nacho, muchachos? Sí, claro. De hecho, ya estábamos atentos a comienzos de semana con la elección de la rectora de la Casa de Bello, y fue electa Alejandra Mitzala, quien ya inmediatamente se puso a hablar de este tema de la revisión de la situación de Azul Azul. Y bueno, recordemos que ella incluso el mismo día que resulta electo, el día martes, vuelve a marcar lo que ya se había hablado, que hay una investigación para ver finalmente qué es lo que está pasando con los movimientos que ha hecho Azul Azul, porque se supone que el trato era de que, recordemos la Casa de Bello, ellos entregan los símbolos, el himno, el escudo, todo lo que tiene que ver con la U, todos los símbolos históricos. Pero ahora aparece esta situación en donde la nueva rectora acusa falta de transparencia y abre esta posibilidad de revisar el convenio, incluso antes de ver esta investigación que está llevando un abogado que es también de la Universidad de Chile, con respecto a todos los movimientos que ha hecho Azul Azul, pero particularmente por el tema del ala Sarto Tactical Sport. Entonces, ese es el tema ahora, y hablan obviamente de que ellos no han tenido mucha incidencia en lo que tiene que ver con los directores que tienen dentro de Azul Azul. Incluso el fin de semana, en la previa del partido de la Guante Deportes Concepción, el mismo Andrés Weinchaub decía lo mismo. O sea, nosotros no tenemos mucha injerencia en lo que pasa en Azul Azul a la hora de hablar desde la universidad, pero ella va a revisar esta situación. Quieren ver finalmente cómo está la política universitaria de la Casa de Estudios con Azul Azul, y lo que plantea también es hacer un nuevo convenio que les asegure realmente una mayor participación dentro del directorio, y eso por lo mismo lo comentaba Andrés Weintraub el día sábado llegando al estadio, Nacho.
2: Leo, ¿cómo estás? Buenas tardes. Leo, si yo no malentiendo, la Casa de Estudio tiene como un despacho de abogado que está haciendo como una investigación para ellos tener la claridad de todas las cosas que están pasando. ¿Eso cuándo debiera tener como una noticia certera de todo esto que está dando vuelta con la U?
1: No le pusieron fecha, Waldo, a esta revisión. Lo único que hicieron, lo comentábamos también acá en Futuro Fútbol Club, darle solamente el nombre de quién iba a ser la persona que iba a hacer la investigación, pero no le pusieron fecha resolución a esta situación. Recordemos que el abogado que puso a investigar todo esto es Andrés Hanna, que es académico de la Universidad de Chile. Pero no pusieron una fecha así, bueno, en tal momento nosotros vamos a conocer este informe y vamos a tomar una decisión, pero me imagino que todo esto también estaba subeditado a la elección de Mitzala como una nueva rectora, o el rector que estaba también como candidato junto con ella, y ahora ya van a apurar, me imagino, el proceso para revisar finalmente qué es lo que han encontrado en la investigación de la Universidad de Chile, que no creo que sea muy distinto a lo que ya el Ministerio Público ha ido contando durante el paso de estos días.
3: Leo, qué gusto saludarte. Sí, a ver, yo creo que estas instancias que son muy lógicas de parte de una nueva rectora, la segunda de la historia de la Universidad de Chile, no es un tema menor, como para considerarlo, digamos, es evidente desde qué está ocurriendo, desde el ruido que se hace en la imagen y el prestigio que tiene la Casa de Estudio, que tiene que ver con el Club Deportivo. Entonces, a mí me parece muy serio y muy lógico que eso ocurra. Ahora, después las instancias judiciales y tribunales determinarán qué es lo que va a ocurrir en el futuro, porque las sanciones que ocurran respecto a aquello van a implicar obviamente un impacto en lo que pueda tomar como decisión la rectoría. Pero si está todo, entre comillas, formalizado, si está todo correcto, si la investigación no arroja resultados tan negativos, que pareciera que igual ya existen, el que te, por contrato, quiten la marca, el escudo y toda la representatividad, a mí me parece que está lejano que eso realmente ocurra.
0: Sí, también creo.
1: Claro, porque además, y poniendo la pelotita al piso con esto, Dante, no es la primera vez que la Casa de Estudios amenaza con estos temas.
0: No, pocas veces lo ha hecho. Y
1: perdón que lo diga de manera bien directa, pero normalmente, y de hecho los mismos hinchas a veces ya un poco lo ven un poco jocoso este tema, porque dicen, bueno, la Universidad de Chile reclama con respecto a este tema, la Casa de Estudios, hasta que le llega el cheque a fin de mes. Okay. Porque recordemos que la U Azul Azul paga un royalty por el tema del uso de los emblemas. Entonces, dicen todos, bueno, los rectores, Víctor Rivero, que pasó, la que estuvo recién también hace pocos días, y la nueva rectora, dicen de estos temas, pero Azul Azul igual le sigue pagando a la Universidad Casa de Estudios por el uso de los emblemas. Entonces siempre dicen, bueno, el reclamo es hasta que llegue el cheque de la gente de Azul Azul.
3: Sí, por eso te digo que al final también pareciera que muchas veces es el discurso de campaña que también va asociado, digamos, a cuando existieron los que estaban participando en esta elección, y después, claro, se diluye, lo que no quita que sea un tema serio y que seguramente lo va a tener que atender. Ahora, más que lo de la Casa de Estudios, que es evidente que hay una preocupación interna de ellos, esto tiene que ver con los tribunales y lo que nosotros vemos dentro de los controladores actuales de Azul Azul. Parece que ahí está el tema grave, hay que llegar hasta las últimas consecuencias y efectivamente se tiene que investigar a fondo qué es lo que ha ocurrido y de qué manera se hicieron obviamente dueños de un club tan importante en Chile.
1: Claro, y además que hay que agregar un tema acá, Dante, muchachos, que ocurrió también estas últimas horas a propósito del nombre de José Ramón Correa, que sigue siendo polémica en Universidad de Chile, porque apareció también la información de que él tiene vínculos a Luis Hermosilla. ¿Se acuerdan de este,
3: ¿cómo olvidar?
1: Este abogado, este juez que tuvo bastantes problemas también? Entonces, en el caso Facto, que es otra investigación, de hecho hay un buen libro de Laura Landaeta que ha explicado justamente todos estos temas, todas estas redes, y ahí aparece el nombre de José Ramón Correa, y así que nuevamente esto sigue enlodando, lamentablemente, el nombre de esta persona y de Azul Azul en este tema de líos judiciales en su momento. Así que de verdad que está bien complicada la situación. Nosotros hemos intentado conversar con José Ramón Correa, pero él dice que está esperando que avancen las investigaciones para él dar una vocería más formal, porque ha hablado con algunos diarios, algunos medios digitales, pero tiene igual me imagino, algo de temor, en molestia por lo que está pasando justamente con esta situación y con lo que también les contaba que apareció también en estas horas con esta situación del caso Hermosilla y también la contralora Dorothy Pérez.
3: Perdón, mi memoria es súper frágil. ¿Qué año llegó esta nueva concesión, digamos, a Sur Azul a apropiarse de la UNA en definitiva? ¿Qué año fue cuando ya comenzó? Sí.
1: Por lo menos, si no me equivoco, han pasado unos 5 años, un poquito más, desde que llegaron, porque después llegaron cerca del periodo de la pandemia.
3: Claro, la venta de Heller, que aparece Michael Clark y todo este grupo de dirigentes, digamos, que coincidentemente, más allá que no siempre es un match, porque yo creo que han hecho cosas interesantes en la U, mira lo que te digo, fuera de lo que uno pueda investigar y analizar. Desde 2017 que no sale campeón la U.
1: Sí.
3: Entonces, al final, que a mí me parece que es lo que corresponde, que tiene que haber una consecuencia y una coherencia respecto a cómo trabajas, a la transparencia. Hace rato que venimos escuchando quiénes son los dueños, hace rato que hay tipos que están ahí en las sombras, manejando, controlando lo que es un club como la U. Entonces, a mí me parece que eso es realmente lo complejo y lo grave, que seguramente ve también la Casa de Estudios. Entonces, ahí donde definitivamente uno entiende el por qué a la U, más allá de todo lo que han puesto como voluntad, sigue tropezando en su afán de poder convertirse en un club grande, gigante, como lo ha sido en su historia.
1: Sí, claro, y de hecho, además hay que agregarle a esto, Dante, Waldo y Nacho, que estos días, además, se supone que deberían ser días de alegría por el aniversario de Universidad de Chile, y la verdad es que todo ha sido bastante sombrío. Claro. El fin de semana habló un poco Cecilia Pérez de este tema, pero venía como... incómoda, porque sabía que se le iba a preguntar por el tema a José Ramón Correa, si es que ella conocía o no lo que había sido, cómo había comprado el porcentaje de los Chapira. E incluso el mismo Chapira habla el día sábado después del partido y ocupa un término como para poder descartarse un poco de la situación que ocurrió, y dice, mis acciones fueron a remate. Entonces la duda que va quedando acá en todo este entramado es, cuando él vende su porcentaje de participación en Azul Azul, se lo vende a Michael Clark, o sea, a Sartor, y compra José Ramón Correa, porque lo que nosotros entendíamos desde un principio era que José Ramón Correa le había comprado directamente a los Chapira, pero con toda la situación que está ocurriendo ahora y el nombre de Patricio Klivinsky, que lo comentábamos ya en otro momento acá en Futuro Fútbol Club, da la sensación de que finalmente José Ramón Correa le compra a Michael Clark, a pesar de él decir que nunca habló con Michael Clark de la compra de las acciones de los Chapira para el bloque romántico viajero.
0: Claro. Una precisión, porque se entendió de todas maneras, pero hay gente que me comenta, Dante se refería a Potts-Heller, ¿no?
3: Potts-Heller, sí. Potts-Heller, es que yo lo planteé de manera confusa, porque yo dije, ¿cuándo se inició Azul Azul? No,
0: claro.
3: Porque evidentemente...
0: Claro, porque Azul Azul se inicia legalmente el 15 de mayo del 2007. Me lo apunta un amigo, Keiko Peralta.
3: Y con muy buenos momentos. Era era Potts-Heller y Potts-Heller. Yo no precisé bien que me refería más a ese momento de los controladores de justamente de Azul Azul. Pero sí, o sea, imagínate, o sea, lo de Correa, lo que pasa con Michael Clark indudablemente, lo que significa para hoy día el directorio que está José Miguel Insulza, o sea, estamos hablando, bueno, la misma Cecilia Pérez, etcétera, gente que me imagino tampoco está dispuesta a poner su vida desde lo que han hecho en cuestionamiento ahora, y cada vez que haces una conferencia de prensa lo que menos habla es de fútbol, de contrataciones, de cómo seguir guiando al club en un destino que lo haga tan grande como existió, del nuevo estadio, cosa que le preocupa mucho más al hincha que verse enfrascado a quien definitivamente son los que han hecho las compras y cómo se ha manejado, manipulado todo un sistema para que esto ocurra. Entonces me parece que es muy feo lo que está pasando con la U.
2: Ahora buscando todo, bueno, siempre uno busca de todo lo malo, siempre hay que buscar una parte buena. Claro. El tema de esta persona que han controlado este último tiempo la U ha ayudado al tema de Hacienda. No sé si Hacienda la leo que la U debía mucho impuesto y cosas así, cosa que la U está...
1: A la tesorería,
2: perdón.
3: De la pública, sí.
2: Claro, que eso la U está bien al pendiente en eso, entonces ahora creo que el club ya está saneado. Por esa parte ha sido bueno. Y claro, otra cosa también importante que yo creo, claro, todas estas personas que se meten al círculo de la U, porque ya un círculo que viene bien maniado hace rato, son gente viva. No se mete por cualquier cosa a la U.
3: Claro.
2: Vamos a ver qué se está buscando por estar ahí, porque meterse a una parte donde hay puros problemas y que están investigados, meterse ahí en el medio...
3: Y con conexiones súper sospechosas también.
2: Claro, sí.
3: Poco transparente. Entonces al final también uno se da cuenta que, bueno, las consecuencias de eso terminan siendo, mira, el momento que está viviendo la U.
0: Oye, Leo, lo otro... El tema del estadio, ¿no? El tema del estadio, entiendo que estuvo el alcalde de Lampa en el último partido de la Universidad de Chile, donde también, siquiera o no, hubo un guiño, ¿no?, de las autoridades en la última, en la cuenta de gobierno del presidente Katz, donde se habló que todos los equipos debieran tener su estadio. ¿Cómo va eso? ¿Que hay más luces, en fin, o son voladores de luces?
1: No, hay más luces. Bueno, primero lo del día sábado, como tú bien lo dices, Nacho, se reunieron al paso en el Estadio Nacional Cecilia Pérez, la presidenta de Azul Azul, con Jonathan Opaso, que es el alcalde de Lampa, porque recordemos que él mismo ofrece, dice, tengo más de 300 kilómetros cuadrados en la comuna, dice, puede hacer un estadio en este lugar, y bueno, inmediatamente todos reaccionaron con respecto a esta situación, y después de esto también a Cecilia Pérez, ese mismo día, el sábado, se le pregunta en la previa, y dice, bueno, yo lo que quiero hacer es pedir una reunión con el alcalde de Lampa por la ley del lobby, que se pidió recién este día lunes, así que ahora tiene que tener fecha, lugar y hora para que se haga este encuentro, pero aún así, ese mismo día se reunieron en la previa del partido, el alcalde subió a la caseta donde estaba la presidenta de Azul Azul. Nosotros la esperamos, pusimos el micrófono de Futuro Fútbol Club, ahí también lo compartimos en redes sociales, este diálogo que tuvo. Y la pregunta que yo le hacía al alcalde en ese momento era, bueno, a lo mejor la intención de usted como autoridad es que se haga la construcción de un estadio para la Universidad de Chile, pero usted sabe que inmediatamente va a saltar el Consejo Municipal, los vecinos y las empresas cercanas, porque te acuerdas que ya lo hablábamos la semana pasada un poco, que a mí me tocó hacer este reportaje hace 3 años en ADN, donde el terreno donde se planteaba hacer el estadio en Lampa es un lugar alejado de recintos habitacionales.
3: Claro, claro.
1: Ahí, quizás la empresa más cercana está a 1 o 2 kilómetros del terreno. Exacto. Entonces, es un lugar más bien apto para precisamente hacer el estadio.
0: ¿Qué pasa si no, Leo? Si esto no se regula de alguna forma o ya no se ponen los puntos sobre las íes, van a estar comuna en comuna eternamente en esto, y la U tiene que tener eso. O sea, de alguna forma, se van a generar el negocio, van a ser sponsors. ¿Quién no va a querer ser sponsor de un poco lo que hizo Católica, ¿no? De la U, de Colo Colo, en fin. Eso va a pasar. El tema es que si no, vamos a estar 100 años más esperando que el estadio se haga.
3: Totalmente de acuerdo y se la cedo, pero yo creo que este momento de la U, desde quiénes son los controladores, cómo llegaron a ser los dueños, hace inviable que esto tenga sentido. Para mí la U hoy día primero tiene que limpiar su imagen, tiene que transparentar todo lo que ocurre, que los verdaderos dueños sean los que se han comunicado y que no haya sanciones judiciales respecto a lo que está ocurriendo. Y después, efectivamente, cuando haya una seriedad en el tiempo,
0: pero que no sean cosas paralelas.
3: Claro, se puede hablar, porque tú me dices, sí, po, Cecilia Pérez está hablando con la... Pero si capaz que pueda salir, porque como ella está puesta en representación de Michael Clark, que probablemente en algún instante sea sancionado y tenga que vender por obligación sus acciones, y a lo mejor, ¿por qué no?, tener alguna sanción bastante más grave.
0: Sí,
3: ya la CMF ya lo castigó. Entonces, a mí me parece hasta poco serio que esto esté ocurriendo y que se hable del estadio, y que sé que es noticia y tenemos que hablarle, está perfecto, pero me parece que la U tiene cosas mucho más graves antes de que pueda dar un discurso respecto al estadio con lo que está ocurriendo.
2: ¿Y cuánto tiempo puede pasar de eso, Dante? Aquí en Chile la justicia es súper lenta. Claro. Bueno, si Jadwe todavía no está condenado, pues. Imagínate.
3: Y eso que la justicia de Estados Unidos.
2: Está en Estados Unidos.
3: Claro. Es verdad. Pero es que no puede.
0: Porque a lo mejor también uno puede interpretar que está sirviendo como desviar la atención.
3: Pero totalmente.
2: Lo que decías tú, Nacho.
0: Lo que decía yo, ¿no?
2: Pero sale la noticia al tiro.
3: Pero por supuesto. Entonces al final termina siendo como desde lo mediático, impactante, hasta de cierto punto real. No estoy diciendo que todo es ficticio, porque el alcalde seguramente lo hizo de manera espontánea y tiene toda la voluntad que eso ocurra. Lo de Kass, por supuesto, no tiene que ver con el presidente, con esta cosa.
2: Eso lo relacionaron.
3: Por eso digo, entonces, pero me parece que el momento de la U, desde su poca transparencia y todo lo que ocurrió, nos va como para que estas autoridades hoy por hoy representen a la U en la decisión de tener un estadio.
0: Bueno, Leo, de fútbol lo haremos mañana, ¿te parece?
1: Sí, no, bueno, contarles que...
0: ¿Tiene algún titular ahí que nos manda?
1: No, sí, bueno, contarles que la U sigue trabajando esta semana y obviamente lo más importante es la recuperación de los dos centrales que han sido problemas dentro de todo, pero que el fin de semana quizás no se rodaron tanto, que estuviera presente Franco Calderón con Vladimir Tamayo. La U le gana a Deportes Concepción, a pesar de que le costó un poco en el partido, pero ayer habló justamente Tamayo, y uno de los temas que aclaró fue algo que había ocurrido también hace algunas semanas, que desde el lado hispano estaban hablando de un posible retorno del venezolano al equipo de Santa Laura, pero él dice que se queda en Universidad de Chile, y además ya nos estamos acercando a la mitad del año, a la temporada de humo, donde hay jugadores que ya se les acaba el contrato con Universidad de Chile, como el caso de Felipe Salomoni, que debería salir del Romántico Viajero. Y a propósito de Calderón, también se estaba hablando en las últimas horas de una posible salida de Franco Calderón, pero todavía le queda contrato hasta final del 2027, así que
0: si es
1: que llega a partir Franco Ezequiel Calderón, tendrían que negociar con él o mandarlo a préstamo, pero porque algunos estaban hablando de que esto era hasta diciembre, pero no, le queda todavía hasta el próximo año contrato al central de la Universidad de Chile, así que es un poquito hablando de la pelotita. Y bueno, mañana vamos a escuchar a Fernando Gago en la previa del partido, donde prácticamente, muchachos, la U está eliminada de la Copa de la Liga. O sea,
0: ¿cuál es el milagro que tiene que ocurrir?
1: ahí tiene que ganar la Serena, en el otro partido ante la Calera, claro, que se va a jugar en la misma hora el domingo.
2: Y ganar la U, por supuesto. Sí.
0: Claro, y ganar la U, claro. Que la Serena gane, tampoco es tan lejos de la...
2: No, pero que, es que,
0: tiene que hacer
2: es,
0: mucho
2: que,
0: gol,
2: es que Serena, el último de la tabla, no ha ganado ni un partido en la Copa de la Liga. Y,
3: ¿en dónde? ¿En la Calera?
2: Juegan en Serena.
3: Ah, pero...
0: Puede ser la maldad.
2: Sí, ahí... Bueno. Ojalá.
0: Oye, y Colo-Colo, que están las mismas, ¿no? Porque sí, el viernes juega Coquimbo, probablemente Colo-Colo podría entrar incluso a jugar el partido eliminado. No,
3: absolutamente. O sea,
0: sin ninguna...
2: También, claro. Que no coincide
0: con la Católica también, ¿eh? Y la Católica también.
3: La Católica también.
0: Claro, sí. Lo que le conviene a... O sea, que Coquimbo no gane. O sea, empatando o perdiendo, y Colo-Colo ganando su partido, podría entrar en esa... Sí. Imagínate los tres grandes fuera de la del primer torneo... Copa de la Liga, que a mí me pareció que ha sido una muy buena iniciativa, para sobre todo que se está jugando más y estamos con más actividad en el sí, fútbol chileno.
1: Y le pusieron fecha, Nacho, ¿eh? a la final de la Copa de la Liga.
0: Ah, ¿no?
1: Sábado 18 de julio, ya, en el estadio Elías Figueroa Brander. Lo anunció ayer el gerente de Liga, Chamán Rajab. Así que ya se sabe dónde se va a jugar la final de esta Copa de la Liga.
0: Sea quien sea. Ya. Bueno. Ojalá no sea como la final de la Supercopa, donde fueron 3.000 personas y solo podían comprar entradas mayores de 94 claro, años, con RUT, claro, terminado en 4.
2: Terminado en K.
1: Hay que tirar una tómbola. Ahí, sí, ¿quién puede ir?
0: Ya, Leito, te mando un abrazo. Mañana nos reencontramos.
1: Abrazo, muchachos, que estén bien.
3: Abrazo.
4: Gracias, Leo.
0: No saben cuánto me alegra escucharlos acá. Se transmite a las 18 horas el programa y es hora de terminar la pega. Saludos desde... Toledo, España.
3: Ah, no, qué lindo que es Toledo.
0: Yo he visto. Precioso. ¿Es precioso?
3: Oh, impresionante.
0: Grande Ñublense. Hay que nos cuente a qué se dedica ya nuestro amigo Fernando Veloso, que nos escucha desde allá. Vamos por la Copa de la Liga, dice. Vamos, Ñublense, claro. Ajá. Exactamente. Uy. Hola, compañeros de jornada. Solo paso a saludar al programa. Muy buena compañía para todos nosotros. ¿Quién más? Aplausos. Hola, muchachos. Buenas tardes. Saludos a ustedes en el panel. Y felicitaciones por esa actitud con ese hincha que lo quería conocer. Ah, ya, lo que conté yo a Nacho, ya, sí, perfecto. Poli es más humano, dice. Pensé que no.
3: Pero me dura poco.
0: Se lo da poco. Aprovechalo. Saludos de Concepción.
2: De dos a una.
0: Like, listo, nos dice. Hola a todos, entiendo al amigo rockero de Canadá. Yo estoy más cerca, estoy en Arica, siempre Arica, pero son parte de mi hogar. Bendiciones a todos, son geniales. A propósito de emoción con los niños, el video del niñito de Copiapó. Para el cumpleaños conoció a un jugador de Copiapó y se emociona. Lo que más me gustó fue el jugador que se emociona. Sí. Lo vimos ahí, nos puso Manolito García y toda la gente de streaming. Waldo siempre se saca fotos.
3: En la casa le da tanto cariño al jugador de Copiapó.
0: No, por eso estaba emocionado.
3: Por eso digo.
0: Le llegaba a la casa y el perro le mueve la cola. Ya, vamos a la pausa. Después lo sigo leyendo. Son muchos los comentarios. Por eso digo, mucha gente desde afuera que nos escuchan y están también sumándose a esa compañía grata. Ah, eso sí que viene de cerca. Ya. 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
3: Oh, yo estoy obligado, así.
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0: 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Pausa y ya lo vemos en pantalla, detrás de un estudio que le pusieron personalmente a él, que ahí nos saluda. Bien, que en el streaming se ve excelente, muy guapo con su polera corporativa, con su marca personal, que lo viste y lo desviste, nuestro David Oyarzún. Ya volvemos, pausa muy breve y nos vamos a Portugal. Maravilloso.
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6: 21 grados.
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0: Ah, sí, sí.
1: Vamos rápidamente, eso. Lo vemos.
2: Sí.
1: En este rato, cambió como 7 locaciones hasta que encontró una que viene con él, lleno de copas, triunfos, trofeos, medallas. ¿Cómo está Don David Oyarzún, quien se encuentra en Portugal? Y entiendo que en la sala de prensa, o a las afueras de la sala de prensa del equipo que va a jugar con Chile este fin de semana.
3: Hola Nacho, ¿qué tal? Me estaba observando, bien, ¿eh? Estaba atento a la jugada ahí.
1: Por supuesto, estábamos sabiendo.
3: Es que hay varios lugares acá para poder hacer el despacho. Ayer lo hicimos desde el interior de la sala de prensa. Recién nomás habló José Sá, el arquero, uno de los arqueros de la selección de Portugal que juega en el Wolverhampton. Le hicimos algunas preguntas respecto a qué sabía de Chile y la verdad que sabe bien poco. Además, no habla español, solamente en portugués y solamente palabras de buena crianza. Pero nos vinimos acá a este salón donde están todos, absolutamente todos los trofeos que tiene Portugal en su historia, que son muchísimos, y quizás a mis espaldas están los más importantes. Está la Copa de la UEFA 2016. Euro 2016, la que ganaron primero, que está ahí, esa es la Copa de la Euro 2016. Y la última y más reciente, la han ganado dos veces, el 2019 y el 2025, la National League, que no nos ha dado mucho rédito a nosotros lo que es Sudamérica, porque claro, al idear esa copa, que la han ganado dos veces la gente de Portugal, tienen que jugar entre ellos en fecha FIFA, y ahí le cuesta muchísimo a Chile y a los países que militan en la Conmebol poder tener partidos amistosos. Pero bueno, son datos de la causa, está lleno de copas, podemos estar toda la tarde.
1: Oye, no, pero Laúl, porque en el mono se ve la que usted nombró, pero hay una a la derecha, para que no quedemos con la duda, una que tiene a su derecha.
3: ¿A mi derecha? Esa,
2: la que izquierda.
1: Ah, bueno, su izquierda. ¿Esa? Entonces. No, no.
3: A mi izquierda. No, pero izquierda, esa, sí, esa, no, esa, la FIFA, esa. Esos fueron campeones de la FIFA, pero sub-20.
2: Ah, ¿verdad? Po.
1: Ya. Ya, buena. Bueno, está bonita, está monona.
3: Sí, está preciosa. Mm. La han ganado dos veces, el 89 y el 91. Tienen dos copas sub-20 los de Portugal.
1: Qué buen lugar elegiste. Muy bien.
3: Es que es la mejor copa, la de esa. La de la Euro 2016
4: con Cristiano, igual ahí.
3: Me la llevo, ¿eh? ¿Me la podré llevar?
1: No.
3: Para instalarla ahí en los estudios de futuro. Será mucho pedir.
1: Aquí, bueno, al lado del monstruo que tenemos.
3: No me hablé de ese monstruo, que el otro día sacamos algo de Buenos Aires y quedó muy feo ese mono. Oye, estamos en la ciudad deportiva de Portugal, ustedes ya lo saben. Dante, compañero, oye, Waldo, ¿sabes qué? Envidia. Dicen que no hay envidia sana, pero tiene un edificio extraordinario, varios pisos. Está todo congregado acá. Además, hay canchas de entrenamiento, varias. Hay una incluso de césped sintético. Entrenan todas las selecciones acá. Y al ladito, contiguo, está el Estadio Nacional, que es chiquitito, que no es tan grande. Recordemos que acá hay estadios importantes también, del Oporto, del Benfica, etcétera, etcétera. Pero se va a jugar en ese estadio, está contiguo. Es decir, concentran acá y van al lado del Estadio Nacional para poder jugar su partido este sábado frente a Chile. Así que no sé si hay envidia sana o no, pero es con envidia lo que podemos ver. Y se lo digo a propósito, y ya le doy con ustedes para las consultas de rigor y escuchar lo que tenemos preparado hoy día. ¿Cuántas lucas llegaron al fútbol chileno en los últimos, en los años de la generación dorada? ¿Y cuántas prometieron un nuevo Pinto Durán? ¿Cuánto prometieron aquí? ¿Cuánto prometieron allá? Y finalmente eso, seguimos con el Pinto Durán, que se le hizo una manito de gato, es verdad, pero sigue siendo manito de gato, y con todo lo que ganó Chile, los millones de dólares por derecho de televisión, aún tenemos algo que está absolutamente alejado del primer mundo, como es este caso, lo que tenemos la oportunidad hoy de presenciar de Portugal, compañeros.
4: Tiene una nueva capa de pintura, Pinto Durán, creo que la están pintando allí.
2: Es SIPA, así que es buena. No,
1: está buena.
4: Ahí va a quedar bueno.
1: Va a durar unos 10 años más.
2: Ah, mínimo. Y metámonos un poquito a la cancha, pues, David, qué gusto verte, se te ve impecable como siempre. Me imagino lo que debe ser la infraestructura, la organización, todo lo que han conseguido. Y eso es que hoy día Portugal es súper poderosa, pero no es que sea tradicionalmente tan potente.
3: Sí. Mira, un detalle. Conferencia de prensa a las 12 de Chile, 5 de la tarde acá, y a las 12 se está sentando el jugador junto al jefe de prensa, a las 12, puntual, claro. O clock, o sea, es otro nivel, es otra organización. Y tú preguntas, ¿quién viene hoy día? ¿Quién viene mañana? Y te das todo, hay un cronograma. Dicho sea de paso, no va a venir Cristiano Ronaldo a conferencia de prensa porque él tiene dos medios de comunicación, compró dos medios de comunicación, dicen que se quiere comprar Futuro en Chile. Se compró dos medios de comunicación y evidentemente él habla solamente a través de esos medios. En una de esas tenemos suerte después del partido en la zona mixta de poder sacarle alguna palabrita, pero son puntuales y está todo absolutamente organizado.
2: Bueno, tú dijiste ayer, David, que lo más probable es que vaya con Tuti. No sé si los jugadores del PSG que jugaron la final de la Champions, porque la ganaron,
3: no van a jugar.
2: ¿No van a jugar?
3: Porque no han estado trabajando a la par de sus compañeros.
2: Ah, perfecto.
3: Los tres o cuatro jugadores, son cuatro. De los cuatro, tres son titulares que fueron campeones. Esos tres han estado trabajando aparte. No lo han exigido, le dieron descanso.
2: Ramos es el único que ha jugado, entonces. O sea, que podría jugar.
3: Están en concentración, están con la selección, pero no han estado trabajando a la par de sus compañeros. Un ratito más, de hecho, a las 13 horas de Chile, 6 de la tarde acá, vamos a tener la oportunidad de estar 15, 20 minutos observando la práctica de la selección de Portugal.
4: Ahora, de dicho, nosotros, Chile, ¿cómo lo vemos? Que tenemos ya noticias más o menos de cómo se plantaría Córdoba para jugar contra esta gran selección de Portugal.
3: Esperamos poder ver en un rato más la práctica de Chile. Hoy día se cambió lo que estaba previsto, entrenando doble turno, hoy va a entrenar por la tarde, en un rato más. Así que ahí recién vamos a tener algo de claridad. Recordemos que quedan varios días, estamos a día jueves, viernes, sábado, es decir, quedan algunos días. No ha parado un equipo el técnico de la selección chilena, así que Malte podría dar un esbozo de formación. Hoy vamos a observar, iba a decir zapear, pero mejor. Vamos a observar lo que para finalmente Nicolás Córdoba pensando lo que es el compromiso con Portugal. Extraño lo de la NFP, y a propósito de la organización que yo decía recién, estaba contemplado lo original, que todos los días hablaran los futbolistas y el viernes la conferencia de prensa del Nico Córdoba, el técnico de Chile. Pero hoy día no va a haber atención de prensa, extraño. Causó mucho ruido la nota que dio ayer Lucas Cepeda, que en un momento determinado él dice que somos la peor selección del mundo, pero en el contexto de partir desde allí para empezar a crecer. Y lamentablemente en los medios en general de comunicación solamente se cortó esa parte de somos los peores del mundo,
1: de
3: somos los más malos. Claro, entonces causó algún tipo de problemas en la NFP, malestar.
1: Pero el contexto era claro, otro.
3: El contexto era clarísimo.
1: Claro.
3: Pero claro, hay que estar acá para entender la entrevista completa. Pero solamente se cortó esa parte y eso se fue lo que se reprodujo especialmente en redes sociales y causó algún tipo de enojo en la NFP. Y me da la impresión que por aquello hoy día prefirieron dejar a los jugadores sin a los medios que estamos acá sin acceso a los jugadores para poder evitar cualquier tipo de mala interpretación de lo que se digan por parte de los futbolistas.
1: Uf, qué lata, qué fome.
3: Lata,
1: no tiene
3: lata,
1: mucho
2: sentido. Es una medida exagerada.
1: Muy exagerada.
2: O sea, más allá que entiendo el enojo de cuando tú te extraes una suerte de frase que puede ser polémica y sabemos hoy día que se viralizan y son relevantes e impactan, pero en el fondo hay un montón de medios y hay muchas cosas que entienden ese contexto y que me parece innecesario el que si hayan tomado esa decisión por producto de aquello lo hayan sostenido. Así que bueno, ya está. Ya.
4: También se habló mucho del tema de que Cepeda hablaba de Cristiano Ronaldo, que era su ídolo. Entonces hay muchos medios también empezaron a hablar al tiro de la situación que pasó con Luis Pedro Figueroa cuando jugamos en Suecia con Brasil, que corrió Luis Pedro y el Potencia Vargas cambiaba la camiseta.
2: ¡Se la pelearon!
4: Se la pelearon y el Potencia después estaba enojado porque se le había cambiado al Figue.
3: y hay otra antes, ¿ah? Hay otra antes. ¿Se acuerda de un partido que se jugó en Brasilia? Donde en el primer tiempo la selección brasileña nos estaba dando un baile 4-0.
4: También estaba.
3: 4-0. Y después como que bajó un poco la intensidad, algo hablaron ahí. Segundo tiempo no hubo goles. Y ahí también algunos jugadores intercambiaron camiseta con los brasileños. Estaba lo mejor de lo mejor. Nosotros estábamos en la tribuna, yo recuerdo aquel partido. Y había gente de Brasil que nos llevaba cafecito, nos llevaba alguna cosa para pasar la pena. ¿Ah? Porque como para hacernos un cariñito, porque no lo pasemos tan mal, porque el primer tiempo estábamos 4-0 en Brasil.
4: Ese partido también estuve, pues, íbamos en el bus hacia el estadio, parece que la conté igual. íbamos al estadio y el chofer del bus brasilero pura samba, ponía pura samba. Y nosotros escuchamos la radio local. 8 le vamos a hacer a Chile, decían. No. 8 le vamos a hacer. ¿Sabes cómo íbamos rezando todo arriba? Padre, no te
3: lo estás haciendo. ¿Cambiaste camiseta en ese partido, Waldo?
4: No cambié.
3: No. No. Pero hubo jugadores que cambiaron porque también hubo polémica por aquello.
4: Después ese mismo partido salió en una publicidad de Nike. Salió.
3: Ah,
4: no, el baile que nos dieron.
2: No, sí, claro.
3: Claro, sale la publicidad del Yogo Bonito.
4: Esa.
3: A raíz de ese partido.
2: Tal cual.
1: Oh.
3: Esa. Oye, yo no he intercambiado camisetas, sigo con la camiseta de Futuro Fútbol Club aquí pegado en de la radio Futuro. Ya. Dante, tranquilo, Dante, calla, Yerko, calla.
2: Te metiste solito en ese lugar.
3: Calla, Yerko, sí. Me metí solo y ahora me arrepiento. Oye, escuchemos a Diego Ulloa mejor. Bueno. Escuchemos a Diego Ulloa mejor del momento que está viviendo, de su segunda nominación.
1: Cuidado con esos secretitos, ya los cachamos.
3: Bueno, de su segunda nominación a lo que es un ciclo o una nominación para partido amistoso de la selección, el lateral izquierdo colocó a través de Futuro Fútbol Club.
0: Muy feliz, primero que todo. Ha sido un proceso largo, pero a la vez muy, muy rápido. Creo que tuve que pasar por varios procesos, pero bueno, todo eso me sirvió hoy en día estar aquí. Vivir experiencias, ir a lugares. Hoy en día estoy muy contento, tanto en lo personal como, bueno, por el momento que estoy pasando también en mi equipo y por estar convocado acá, que es un sueño, la verdad.
5: Y era otro sueño, me imagino, llegar a jugar acá, en alguna de las ligas
0: competitivas,
5: ¿o no?
0: Sí, es una meta, es un sueño que cumplir. Y bueno, nos vamos a entrenar para eso, nos vamos a preparar para eso y vamos a llegar.
1: Bueno, ahí estaba entonces David Chodí, dame.
3: Sí, también escuchamos la última sobre Portugal, un rival duro, complicado, clase A. Y bueno, esta es la respuesta, digo yo, para ir cerrando lo que conversamos con el jugador de Colo-Colo.
0: Nosotros estamos claros del tipo de rival que se nos viene. Como decíamos, es un rival de nivel mundial, dentro de los top, así que muy concentrados, estamos muy enfocados en hacerlo de una muy buena manera. Esperar que todo salga bien y para eso tenemos que estar concentrados al 100 en todo el entrenamiento para llegar al día del partido bien. Esa admiración siempre está. Creo que, bueno, entrando a la cancha ya eso cambia el sentido de admiración. Creo que ahí ya se convierte en un rival que uno quiere ganarle sin importar la admiración que uno le tiene. Y bueno, la verdad es que es un sueño también disputar este tipo de partido contra esa clase de jugadores y también con mucha motivación para hacerlo de la mejor manera.
1: Bueno, Davicho, ahora sí, te despedimos, te mandamos un gran abrazo. Mañana estaremos nuevamente en contacto contigo desde cualquier locación allá en Portugal. La otra polerita la andan trayendo en una bolsita, ¿no? Se la cambian, porque deben haber buenos baños ahí en el me imagino, en el predio. Oye, y ahí se ponen para más ratito, en una hora más sale con otra polera.
3: Oye, es un lío tener que cambiársela, pero bueno, ahora que he bajado algunos kilitos, no me hace mayor. Pero aquí cerquita hay un bañito, así que ahí hacemos
1: bien,
3: los cambios.
1: Ahí hace todos los cambios.
3: Nos ponemos la otra máscara, como se dice, para poder seguir trabajando. Abrazo grande, Waldo.
2: Un abrazo.
3: Grande Nacho, Gatito.
1: Chao, amigo.
3: Querido Dante. Y mañana, seguramente, para que ustedes sepan, vamos a estar en vivo y en directo a través de Futuro Fútbol Club, con la conferencia de prensa, porque coincide el horario, de Nicolás Córdoba, en vivo, en directo, justamente acá en la sala de prensa de este recinto deportivo.
1: Estupendo.
2: Un abrazo, David.
3: Abrazo, muchacho. Chao, chao.
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1: y vive toda la emoción de la cobertura y los mejores partidos de la Copa Mundial de la FIFA, como te decía hace un ratito, 2026, pero aquí te sumo algo. 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
2: ¡Oh!
1: ¡Qué de nivel relatores. De relatores, Dios mío! Bueno, ahí estaremos entonces con ESPN viendo el Mundial, afirme. Waldito Ponce, sí, gusto de verlo.
4: Igualmente.
2: Igualmente.
1: Dante, querido, gatito, ¿bien? ¿Estamos bien, Laura? Bien, ya, gracias. No me reto hoy día. Hasta mañana. Nos vemos mañana. Chau, chau.
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8: 1:02.
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25: Un dato para mis colegas, los que están a cargo de los noticieros, tanto en radio como televisión, y métanselo bien en la cabeza. La Plaza Baquedano no existe y nunca ha existido. Es Plaza Italia, una donación de la comunidad italiana residente cuando Chile cumplió su primer centenario en 1910. Ahí la comunidad italiana regaló lo que es la Plaza Italia. No porque haya un monumento a cualquier perico, se va a llamar la Plaza del Rey Perico. No, es Plaza Italia por si acaso. Después de esta patareta que me tiene chato ya, a mí mismo, saludos a todas y todos los que hacen la sintonía. Esto es Con la ayuda de mis amigos. Todo lo que digo es exclusiva irresponsabilidad mía, por supuesto. Y sí, a veces amanezco como el tiempo, pero hoy día por lo menos tanto frío no va a ser, así que eso es valioso. Aprovecho de saludar a quienes también le envían los saludos a ustedes, que son Camilo Cárcamo, la producción y edición del programa. Está el gatito Barraza, Claudio, que también está en la operación técnica conjuntamente con la edición, como me decía Camilo, y Pancho Sepúlveda en la música. Dicho todo esto, demos comienzo por este día que, con la ayuda de mis amigos, trae hartas noticias, buenos temas musicales para compartir y cháchara, sobre todo cháchara, es decir, bla, bla, bla. Comenzamos con Aerosmith, Walk This Way.

0: Claro que estás en la sintonía de Futuro, en el horario, me imagino, de con la ayuda de mis amigos. Oye, ASEP está de gira por el mundo celebrando sus 50 años de trayectoria y van a lanzar el 4 de septiembre un álbum donde viene especial, 19 canciones con muchos invitados, entre los cuales hay uno que ya está circulando como adelanto en las redes. Este álbum de 19 canciones de su historia son regrabaciones de sus grandes clásicos, pero con muchos invitados, como les decía, y el que está circulando viene con Phil Anselmo en la voz, como frontman. ASEP estuvo en Chile y hace poco y continúa su gira, reitero, conmemorando los 50 años de carrera. Ya, eso era todo, solamente 19 canciones, regrabaciones de sus grandes éxitos con muchos invitados. Phil Anselmo, que está circulando en las redes sociales de ASEP, los alemanes, acéptenlo, está muy bueno, según me dicen. Ya, vamos contigo. Es muy importante tu participación, por lo digo y lo mendigo. Y claro, mendigo, sí, te estoy pidiendo la ayudita de mis amigos. El más 56 99 320 24 75 es el número que sirve para conectarnos y para que dediques o me pidas tu tema favorito. Cuéntame dónde estás y cómo te llamas y cuál es tu tema.
1: Hola Pirincho, acá Estación Central, Juan Pablo. Un abrazo gigante y para pedirte un tema de ASEP. Vals to the Wall. Temazo. Un abrazo gigante a todos los rockeros. Gracias.
0: Gracias Juan Pablo. Tú nos pediste al WhatsApp, ya te lo conté, tú también puedes hacerlo, ¿ya? Nos pediste precisamente a ASEP con uno de sus clásicos, Balls to the Wall.

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Ya, si estás en el mundo católico, es verdad. Pero para nosotros, en el mundo del rock, el 8 de septiembre es otra noche de rock concert, por supuesto. Y es una invitación que hace futuro. 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
2: 22 grados.
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19: De vuelta ya, segundo bloque, no he dicho la fecha, es jueves 4 de junio del 2026, y hoy está de cumpleaños, no sé cómo estará ahora, pero era bellísima, muy linda, había sido modelo, se casó con John Phillips y junto a Cass Elliot, y bueno, la cuestión es que formaron los Mamas and the Papas. Estaba Cass Elliot en la voz principal y ella en los coros junto con los demás, con los papas. Es más bonita. Está de cumpleaños hoy día, pero mayorcita ya. Sí, bien mayorcita, pero era estupenda. Ya, vamos mejor. Felicidades, Michelle Phillips. Decía que vamos mejor con Pearl Jam. Eso es Pearl Jam, Evenflow.

0: se ha filtrado algo que sobre Rock, y es un rumor solamente, y cuya fuente es, bueno, no lo voy a decir, pero ese es solo un rumor. Es cierto que a Lollapalooza le está faltando Rock, de todas maneras. El asunto es el siguiente, que según estos rumores habría filtrado un nombre rockero importante para la edición 2027 de Lollapalooza Chile, y sería ni más ni menos que Jack White, el ex White Stripe, que, bueno, ustedes lo conocen muy bien, excelente guitarrista, cantante y compositor. Además, Jack White sería un nombre que está sonando para la próxima edición entonces de Lollapalooza Chile 2027. Ojalá que este rumor se concrete, porque, como dije al comienzo, le está faltando bastante rock a Lollapalooza. Bueno, el asunto es que nosotros tenemos hasta ahora que cumplir con un grato deber, y es saludarte a ti que nos enviaste al WhatsApp +56 99 320 24 75. ¿Y tú qué esperas? Hazlo, pues. También, pues. Así como yo te saludo a ti. ¿Me cuentas dónde te llamas? ¿Dónde estás?
1: Hablo de Las Condes. Primero que todo, quería felicitarte por tus 58 años de trayectoria. Para todos los que te escuchamos permanentemente, ha sido un agrado compartir contigo todos estos años. Queremos que sean muchos más. Por el momento te quiero pedir La Branch de ZZ Top.
0: Muchas gracias, Pablo. Han llegado hartas felicitaciones por los 58 años de radio. ¿No será como mucho? Bueno, tu pedido se cumple ahora con ZZ Top. 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

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Y a propósito, este es Neil Young con Rocking in the Free World.

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Oye, esta noche cerramos el ciclo de especiales nocturnos, por supuesto, solo por esta semana, con el show del Dr. Rock and Roll. El rock en general hecho en Chile, los clásicos de ayer, porque tenemos muchos clásicos ya en materia de rock, y los actuales y los que vienen, eso es lo más interesante. El rock no ha muerto ni morirá jamás. Se recicla a sí mismo como el ave de Fénix. ¿Qué tal? Que renació de sus cenizas. No, pero aquí no ha habido cenizas, aunque en algunos conciertos sí que hay fuego. El Mandy, esta noche a las 11 con el show del Dr. Rock and Roll. Solo material nacional. ¡Qué buena onda! Saludos a mi hermano El Mandy. El show del Dr. Rock and Roll, entonces, tu cita es esta noche a las 11 de la noche. Y esta canción que ya comienza a sonar, ¡qué bella es! Polvo en el viento, el grupo Kansas.

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2: 4 minutos para las 2.
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11: Tercer bloque con la ayuda de mis amigos, por supuesto que a propósito, el gatito arrasa cuando lo despido hasta ahora, generalmente, porque a veces Marcelo llega atrasado también, así que ponte las pilas, Marcelito, ¿ya? Pórtate bien, si no te quedas sin postre. No, el gato tiene otras pegas que hacer a partir de las 2 de la tarde, y por supuesto aquí en Futuro y para Futuro, y Marcelito se hace cargo, pero así genio y figura, de la operación técnica y salida al aire del programa. Hoy habría estado de cumpleaños Jimmy McCulloch. McCulloch, como sería original, parece que es de raíz alemana. Pero era el guitarrista emblemático del grupo Wings en toda su primera etapa como solista de Paul McCartney y el grupo Wings. Jimmy McCulloch tocaba la guitarra. Falleció circunstancias en malas ondas un día como hoy, pero igual por su talento musical, que lo que nos corresponde, lo recordamos con cariño. Qué buen tema este, de a poquito, pero qué grandes canciones. George Harrison suena en Futuro con My Sweet Lord.

¡Qué gran canción! Oye, ¿se acuerdan que hemos hablado del Primavera Fauna? Bueno, 26, 27 y 28 en el Parque Ciudad Empresarial. Ahí va a ser. Sabemos también que el cabeza de cartel es The Stroke, que van a estar en ese festival. El festival en el Parque de la Ciudad Empresarial. El asunto es que ahora sale el line-up completito. ¿Quiénes más van a estar con The Stroke ahí? Bueno, el listado completo lo pueden ver en nuestra página web, futuro.cl, donde se van a enterar de estas noticias también, las que yo doy, y algunas nuevitas, por supuesto. Ya, ya. Y ahora continuamos con Def Leppard, en Futuro, la radio del rock.

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1: Es un momento de recordar. Un día como hoy, en 1997, fallece Ronnie Lane. Ronnie Lane era un músico muy especial, guitarrista, amigo de toda la invasión inglesa, de todos los grupos que formaban la primera invasión inglesa, los Stones, Beatles, David Coverdale y otros, por nombrar algunos. Bueno, Ronnie Lane falleció un día como hoy, fue miembro fundador de un grupo madre en Inglaterra, que es los Small Faces, luego los Faces, y falleció un día como hoy. Sí, cooperó con muchos músicos en grabaciones donde salía, se listaba antiguamente cooperar, etcétera, etcétera. Bueno, el asunto es que descansa en paz, y que te lo cuento para que son nombres que no se deben olvidar a aquellos que les gusta la historia del rock. Hay otros que solamente les gusta el rock y les gusta mucho. Grand Funk Railroad. En futuro, Some Kind Wonderful.

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2: 23 grados.
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4: Y llegamos al capítulo final, último bloque Nadie se enoja para este día jueves 4 de junio del 2026. Y queremos recordar el sexto aniversario de la partida de Steve Priest, quien era el bajista, miembro fundador también, miembro original, obvio, del grupo Sweet. Sweet tuvo unos éxitos bien poperos a comienzo de su carrera. Era, por ejemplo, Coco o Papa Joe, fueron muy populares y luego se pusieron más rockeros. Tiene una versión extendida, larga, de Salón de Baile, Beats, El Amor es como el Oxígeno, en fin. Steve Priest falleció un día como hoy y te lo cuento para que no lo olviden y que descanse en paz. Los Smashing Pumpkins abren este último cuarto bloque de Radio Futuro con la ayuda de mis amigos Disarm.

0: ¿Se puede mezclar la política con la música? O sea, no debería ser, pero toda expresión de arte es una expresión política también. Y algo parecido y con pelotera se armó en Tampa, Florida, durante un concierto de los Black Crowes. Ellos estaban cantando y en la parte coreográfica salió una imagen de el cuervo, que es su símbolo, pero vestido como el tío Sam. ¿Quién es el tío Sam? Un personaje que se usó durante la Primera y Segunda Guerra Mundial, de sombrero de copa azul, de barba tipo Lobo Araneda, larga, y vestido con una chaqueta de rayas blancas. Y bueno, un personaje que le pusieron Tío Sam por Estados Unidos, ¿ya? Y llamaba al reclutamiento, afiliarse al ejército para ir a la guerra a defender la patria. Entonces estaban cantando estos gallos cuando sale el cuervo, pero vestido de Tío Sam. El público empezó a gritar USA, USA, que es un grito muy típico y patriótico de los Estados Unidos. Entonces, es que no sé cómo decirlo de manera suave. Robinson, que es el apellido del líder de los Black Crowes, como lo que retó un poco. O sea, en el fondo quiso decir, oye, ¿cómo van a ser tan patriotas así, estar gritando con la escoba que tenemos en Estados Unidos? O más o menos así se entendió. O sea, fue como una declaración política en medio de un concierto, que cómo vamos a estar avalando lo que está haciendo Estados Unidos en el mundo. Y sus palabras enojaron a los patrióticos que estaban, y algunos, muchos, se terminaron yéndose porque entendieron que estaba en contra de Estados Unidos. Bueno, lo que decía el señor Robinson, y luego clarificó también en una entrevista para la revista Moyo, es que la verdad son bastante ignorantes algunos y gritan por gritar. Ya, ¿para qué voy a seguirle poniendo grillos a la olla? Sí, los grillos confitados son muy ricos. Le agregan un poco de azúcar y listo. Ya, cállate, carcapo. Se fueron los pericos, el público, ellos siguieron tocando, terminaron su concierto y siguen su gira los Black Crowes. Y ahora vamos contigo. Oye, no se olviden de pedirnos temas, para matizar más la cosa, al WhatsApp más 56 99 320 2475. ¿Cómo hiciste tú? Me imagino. ¿Cómo te llamas y dónde estás?
1: Pirincho, hola, ¿qué tal? Te habla Alexis de acá de La Peguita, Huachuraba. Y ahora, como estamos en la onda Slayer, pediste algo de ellos, pero algo distinto. Elina Gada, un cover, Elina Gada da vida, de tocado por ellos, por Slayer. Para pedir algo diferente, como tú pides, algo distinto. Disfrútenlo y viva el rock.
0: Gracias, Alexis. Desde Huachuraba, tú nos pediste a un grupo que desde ayer ya tiene a la venta sus entradas para su concierto en Chile. En Chile, me refiero a Slayer. Esta es su versión para Inagada da Vida. Acuérdense, están a la venta las entradas generales para ver a Slayer. Gracias, amigo.

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2: Hola, ¿hay alguien que me escuche?
1: Hoy a la próxima semana no va a escuchar nadie porque comienza en una semana más, el próximo jueves, el Campeonato Mundial de Fútbol. Eso sería todo. Además de los bunkers, con Estoy Aquí.

Neuen per los peñis y dialoguen los huincas de buena voluntad. 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Ya viene Rainiero Guerrero con Rock Chop a futuro. Y nosotros nos estamos despidiendo ya. 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Chao, hasta mañana.

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4: Después de 8 años, vuelve el festival En Órbita, un gran espacio para la música independiente y alternativa, bajo el lema Detener el ruido para volver a ver lo humano. El festival En Órbita 2026 toma como punto de partida la exploración espacial y la posibilidad de observar la Tierra desde la distancia. Hay todo un concepto que han desarrollado ahí en torno a eso. Y se hizo oficial el cartel de artistas, encabezado por las bandas internacionales Blonde Redhead, en primer término, Indie, Noise, Dream Pop y Art Rock desde Nueva York. También está Dry Cleaning, post-punk británico, y Beach Fossils, que hacen Indie, Dream Pop, también desde Nueva York. Y por el lado nacional estarán Denver, Dinastía Moon, Alejandro Paz y Diegors. Esto va a ser en 2 jornadas, jueves 24 y viernes 25 de septiembre, en el Centro de Eventos Basel, que está a un costado del Mall de Independencia. El evento promete ser una experiencia inmersiva que va más allá de la música. Hay arte, diseño, conferencias, activaciones y exhibiciones a través de distintos formatos. Por mientras, las entradas están a la venta por sistema Punto Ticket para este festival En Órbita 2026. 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
5: 2 minutos para las 3. 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
22: ¿Qué tal? ¿Cómo están todos y todas? Bienvenidos y bienvenidas al Rock Shop de Futuro, la radio del rock. Hoy jueves, 4 de junio, le estamos peleando, ¿eh? Era inevitable, inevitable llegar a la mitad del año y no agarrarse un bichito y empezar a que se corte el cuerpo y como que me quiero resfriar, como que me quiero enfermar. Y así que estamos llenos, empastillados, automedicados. No lo hagan en sus casas, por cierto. Pero uno va a la esquina y los antigripales y esas cosas están disponibles. Si quieren se ponen el neurobionta, bueno, las vacunas, etcétera. Pero acá estamos haciendo el aguante para lo que se nos viene hoy día, que es una gran, gran jornada en el Rock Shop de Futuro, donde tenemos un programa que va a estar dedicado a las grandes portadas en la historia del rock. Ya te voy a estar contando por qué. Y en un rato más vamos a hacer una conexión vía Zoom con una gran sorpresa. Tenemos una muy bonita sorpresa en un rato más sobre un evento que va a pasar justamente este fin de semana acá en Santiago. Nos vamos a conectar en un ratito más, así que no se descuelguen de Futuro, porque yo sé que lo que viene les va a encantar y es algo que nos interesa a todos y todas. Tenemos también anuncios con Live, ¿ah? La banda de los 90 viene a Chile por primera vez y lo hará junto al teloneo de Soul Asylum. También te voy a dar todas esas indicaciones en un ratito más. Y hoy día celebramos los 30 años. Tomaste, pero acomódate. 30 años del Load de Metallica. Disco criticado, disco alabado, pero es un disco realmente interesantísimo a 30 años para seguir analizando. Todo eso y mucho más a partir de ahora en el Rock Shop del 88.9, que comienza con el sonido de Red Hot Chili Peppers, Give It Away, arrancando siempre después de Pirincho, obviamente porque lo mejor está aquí en Futuro, la radio del rock.

Hacemos el Rock Shop en Futuro, la radio del rock, y hoy día te invitamos a participar en las redes de Futuro y a través del WhatsApp +56 993 20 24 75, buscando esas grandes portadas en la historia del rock, esas que marcaron polémica, esas que llamaron la atención, esas que quedaron para siempre en los cuadros, que se ven, que se inmortalizan, que trascienden los tiempos. ¿Por qué? Porque un día como hoy, fíjate que fue lanzado el disco de Bruce Springsteen, Born in the USA, de 1984, el disco que sencillamente hizo estallar la carrera de Bruce Springsteen, no solo en los Estados Unidos, sino en todo el mundo, con un mensaje político, un mensaje de protesta social, interno por los Estados Unidos, de Ronald Reagan en esos días, aunque el mensaje de Born in the USA en un principio salió como muy chauvinista, o se veía como algo muy patriótico, y era todo lo contrario, era justamente una crítica hacia Estados Unidos con su propia gente, uno de los grandes discos en la historia del pop rock de todos los tiempos, y que se transformó a la postre en uno de los discos más vendidos también de toda la industria. Ese disco tiene la gran gracia que es la portada, donde se le ve el trasero a Bruce Springsteen con su pañuelito, ¿no? Y de frente se estima, se asume que es la bandera de los Estados Unidos, y con una postura en su mano adelante que obviamente da todas las luces de que está orinando, está mixeando, ¿sí? Está bien, está mixeando. El pabellón patrio de los Estados Unidos, y eso obviamente cuando se dedujo, cuando apareció

las voces, dijeron, miren lo que está haciendo este hombre, está orinando nuestra bandera, etcétera, y se transformó, obviamente, se transformó en una polémica. Entonces, hoy día queremos saber y preguntarte cuáles para ti son las grandes portadas, las polémicas, las llamativas, las que llamaron la atención. Déjanos tus mensajes al más 569-9320-2475, celebrando, ¿cuánto? 42 años ya de Born in the USA. Escuchamos la canción del mismo nombre con Bruce Springsteen en Futuro.

Seguimos haciendo el Rock Chop en Futuro, la radio del rock, buscando esas grandes portadas en la historia del rock. Hoy, a 42 años del lanzamiento de Born in the USA con Bruce Springsteen y esa emblemática portada, ya te conté que pareciera que estuviera orinando la bandera, que eso fue finalmente lo que se dedujo, ¿no? Él nunca dijo que puede ser cualquier cosa con raya, ¿no? Pero se estima y se presume que por ahí va la protesta, y de eso se trata el disco también, de eso trata el disco Born in the USA. Por eso que hoy día queremos saber, o que tú nos cuentes, cuáles son esas grandes portadas que han quedado para siempre. Y hay tantas portadas en la historia del rock and roll que incluso a veces determinan el disco y son más importantes que el disco, desde una simple fotografía hasta trabajos de estudios como Hipnosis, haciendo carátulas para Yes, para Pink Floyd y otros grandes artistas. Sigamos avanzando con otra gran portada de un gran disco, The Beatles, Abbey Road, Come Together, en Futuro.

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1: 22 grados.
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11: Seguimos haciendo el Rock Shop, arrancamos otra media hora más, ya estamos de regreso y esta es una gran portada, esta es una ilustración del enorme Randy Barrett para el disco Holy Diver, el primer disco solista de Dio. A propósito de las grandes portadas que buscamos hoy día, acá tienes una, Holy Diver con Dio, arrancando esta media hora en Futuro.

Seguimos haciendo el Rock Shop en Futuro. Te recuerdo que estamos buscando grandes portadas, icónicas portadas en la historia del rock, al más 569-93-20-24-75. Y si esta portada no es emblemático o emblemática, Dios mío, Dios nos libre. Penny Smith es la autora de esta gran fotografía de Paul Simonon de The Clash golpeando el bajo. Luego esto se transformó en la portada del gran London Calling. Escuchamos The Clash, Spanish Bomb, en Futuro.

Avanzamos en esta tarde de Rock Chop. En futuro, grandes colaboraciones, a grandes dupletas. Un día podríamos hacer un programa de las grandes duplas que colaboraron, no que hayan sido bandas. No estoy hablando de los Everly Brothers, no estoy hablando de Air Supply, no estoy hablando de ese tipo de agrupaciones de duetos, sino que se juntaron artistas uno con otro e hicieron grandes colaboraciones y grandes canciones. Y sin duda alguna que la historia de la música está repleta de esas grandes historias. Fíjate que en 1986 y para el disco August de Eric Clapton fue la colaboración con Tina Turner, con Tears in a Park. En futuro, la radio del rock.

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3: 7 minutos para las 4.
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0: 3:57, hacemos el Rock Shop en Futuro, la radio del rock. Tus audios al más 569-93-2024-75, buscando esas grandes portadas son grandes portadas hoy día a un aniversario más del gran Born the USA de Bruce Springsteen. A nuestro invitado le vamos a preguntar también por sus carátulas favoritas. Escuchamos tus audios ahora en futuro.
3: Saludos de acá de Vallenar.
0: Hola, hola.
3: La capital del pajarete y la aguardiente.
0: Qué rico.
3: Mi nombre es Pascual y mi portada favorita es la del grupo Marillion. La portada de su disco Fugazi. Uh-huh. Saludos de acá, de la tercera región.
13: Hola, rockeros, ¿cómo están? Perdón el ruido, estoy en la carretera.
0: Hola,
13: hay
0: hola.
13: Una portada que fue muy controvertida en su momento, tanto que se tuvo que cambiar, que es la primera que tuvo el disco Apetito de Destrucción de Guns N' Roses.
0: Efectivamente, la
13: donde prohibía. Aparecía un robot que había rayado un muro que decía Guns N' Roses was here. Y al costado de él aparecía una mujer en el suelo con los calzones abajo, ¿cómo? Dando evidencia de haber sido violada. No encuentro que sea una de las más importantes de la historia, pero sí fue súper controversial. Tanto así que después se tuvo que cambiar por una carátula negra con la cruz en donde aparecen los integrantes de Guns N' Roses en forma de calaveras. Así que ese es mi aporte, amigo Casali por aquí. Saludos, rockeros.
0: Buena, buena, buena.
14: Hola, amigos de futuro.
0: Hola, hola.
14: Acá Raúl Silvestre de San Miguel.
0: Hola, Raúl.
14: Les mando un abrazo. Bueno, y acerca de lo que, de la pregunta de hoy, uno de los discos que siempre me ha llamado la atención su portada es el Sins for a Memory de Dream Theater, ya que originalmente estaban las Torres Gemelas incendiándose y estas fueron antes de que fuera el 11 de septiembre de ese fatídico hecho. Después la modificaron por respeto, no sé, pero alcancé a tener esa edición. Eso, saludos. Y que viva el rock.
0: Eso, abrazo estimado, sigan enviando sus mensajes buscando esas carátulas emblemáticas que te marcaron al más 569-93-20-24-75. Somos Futuro, la radio del rock. Mira lo lindo que viene ahora, esto es de Elvis, pero es la versión de Billy Joel, All Shook Up, en Futuro.

0: Son las 4:04 y yo les dije al comienzo de este programa que teníamos una conexión muy especial hoy día, un invitado muy importante y con el que queríamos conversar hace un buen rato para justamente conocer todo lo que pasó en Abbey Road, conocer todo lo que pasó en ese gran recorrido y que este fin de semana, el 7 y 8 de junio, va a tener a los tres en el Teatro Municipal, en uno de los conciertos que van a hacer la presentación acá en Santiago. Ya lo hicieron en Concepción, de lo que será esta última producción de los tres con nosotros. Y ya lo puedes ver a través del YouTube y también conectarte a través de todas las señales de aire, Arica Punta Arenas, al gran Álvaro Enríquez. Bienvenido, Álvaro Futuro. Gracias por estar acá con nosotros.
1: Encantado, muchas gracias por la invitación.
0: Oye, bueno, hay tanta cosa por preguntar, ¿no? Y voy a partir desde el lado primero, ya vamos a hablar del concierto, y voy a hablar de partir del lado beatlemaníaco, ¿no? ¿Sentiste que estaban ahí Lennon, McCartney, Ringo? ¿Sentiste el espíritu de ellos? ¿Te hablaban? ¿Los pudiste ver? No sé, ¿cómo fue esa experiencia de estar en ese lugar tan histórico e importante, sobre todo para ti como un beatlemaníaco total, ¿no?
1: Mira, lo primero que uno nota al llegar al estudio mismo, al estudio 2, en la parte de abajo, digamos, donde se graba, es una energía que es medio inexplicable. O sea, hay una energía ahí que es muy buena, que es muy como tranquila, pero hay una energía, o sea, eso es un hecho. Para mí al menos quedó clarísimo. Después, por ejemplo, cuando grabé las voces, las grabé con el micrófono de Lennon, ¿cachai? Usamos los compresores que usaban los Beatles en Abbey Road, que son de esa época. Entonces de repente miráis para el lado y estaba, no sé, pues, la foto con McCartney ahí mismo, o de John Lennon tocando ahí mismo en ese estudio, en el estudio 2. Entonces fue una experiencia entre surrealista y mágica, porque, como te digo, tenía una vibra muy buena y además era un lugar muy grande donde los ingleses siempre la preservación es una de las cosas importantes en Inglaterra. Entonces este estudio está preservado desde el año 63. O sea, no se le ha pintado ni barnizado el suelo ni nada. O sea, está igual que cuando grababan los Beatles, ¿cachai? Precisamente para no cambiarle el sonido a la sala. Para así ahí. Que eso también era bien increíble.
0: Es un encuentro con la historia, derechamente, insisto, con esa historia que uno siempre vio a través de la revista, a través de los documentales, y de repente ese primer minuto cuando entraste al estudio dijiste, Dios mío, no puedo creer. Es casi el cierre de un círculo, ¿no? Muy lindo.
1: Claro, claro, realmente cuando entré al estudio empecé a hablar con el ingeniero y me apoyé en una como ventana que había, ¿cachai? Uh-huh. Entonces empezamos a conversar, que sí, y realmente miro para atrás y digo, este es el estudio 2. No lo podía creer, así, en momentos en que no lo podía creer, pero momentos también en que no íbamos como turistas, ¿cachai? No íbamos a grabar el piano de Lady Madonna, sino que íbamos a hacer un disco de los tres del año 2026. Era difícil abstraerse de que estábamos en Abbey Road, eso te lo confieso totalmente. Para mí fue un sueño, fue fantástico y con los muchachos lo pasamos muy bien. Como te decía, la energía que había en el lugar hizo que el disco sonara y la ejecución fuera muy buena y muy fluida. Entre nosotros había una comunicación, yo te diría, como mental entre nosotros. Era una cosa como teníamos un círculo cerrado de lo que estábamos haciendo y lo que permitió también tener un sonido especial era que este estudio tiene las consolas Neve, que son unas consolas muy, muy ricas, y, o sea, antiguas, y ya no las hacen. Entonces, tenía una serie de factores, digamos, extra beatlemaníacos.
0: Claro.
1: Pero en el fondo, y ahí para abajo, ¿cachai? Te sentabas, y te ponías a tocar Lady Madonna, y era el piano Lady Madonna. Entonces, ¿cachai? Yo lo que hice fue grabé un pedacito de una cueca, ¿cachai? Para decir, se grabó cueca en Abbey Road. Bueno, y en el disco hay tres cuecas.
0: Claro.
1: Que son cuecas nuevas, cuecas, no sé, mod o cuecas, no sé cómo llamarlas, pero son cuecas modernas, digamos.
0: Tiene una experimentación rítmica bien entretenida.
1: Sí, sí, claro. Sí, claro. Sí, sí. Y hay una cueca que es cueca tradicional, digamos. Uh-huh. Y, y eso me dio mucho orgullo también, porque de alguna forma es como, es muy parecido a lo que yo pensaba en el Unplugged. Lo que yo pensaba en el Unplugged era, yo quiero que la gente sepa de dónde venimos nosotros.
0: Claro.
1: ¿Eh? ¿De dónde venimos? Que no somos ni ecuatorianos, ni mexicanos, ni

0: Exacto, como te decía, estar tocando una cueca en Abbey Road era una locura, porque era como un sexy Sadie con pobre atorrante.
1: Claro.
0: Entonces, yo quería esta mezcla, yo quería dejar como un precedente que se grabó en Abbey Road, el primer grupo que graba en Abbey Road, y que además grabó cueca en Abbey Road. O sea, plantamos la bandera chilena, y eso me llena de orgullo.
1: Notable. Conversamos con Álvaro Henríquez, de Los Tres. Obviamente, en lo que será la previa, los próximos días 7 y 8 de junio, se presenta en el Teatro Municipal. Hablemos de Excelente, ¿no? Hablemos de lo que ha sido también la recepción de este disco. Un disco que me imagino cumplió con las expectativas finalmente de la gente. Y acá yo quiero ser bien honesto. Yo era de la idea de que cuando se anunció la revuelta, el regreso, a mí se me apretaba un poco la guata con el tema de un álbum nuevo con canciones originales. Conociendo sobre todo la experiencia de Los Prisioneros, dije, no, esto no, me pasaba eso. Y
0: Ah,
1: bueno,
0: no.
1: y reconozco que obviamente uno tiene que darle el espacio también a ustedes, a los creadores, de seguir dando rienda suelta a eso. Y sí, efectivamente, el disco cumple con las expectativas, ¿no? Y me parece que es un disco de Los Tres, de gente que ya ha recorrido varios caminos, de gente que está muy madura, pero que musicalmente sigue siendo muy sólida. Y alguna vez en una entrevista aquí mismo tú me dijiste, antes de la revuelta, es que los cuatro juntos somos muy buenos, y efectivamente eso se sigue dando, ¿no? Los cuatro juntos son muy buenos.
0: Sí, es verdad eso, fíjate, no es por ser, no es por hacerme el bacán, pero cuando nosotros tocamos, cuando los cuatro tocamos juntos, se crea magia, eso lo digo yo a los cabros. Nosotros hacemos magia, man. No, ni siquiera hacemos música como tal. Lo que se provoca a raíz de nuestra interpretación y de la música es magia, creo yo. ¿Cachai? Y sobre todo ahora después de haber estado en Abbey Road, que también era mágico.
1: Todo mágico.
0: Después mezclando el disco en el estudio Rack, que también era mágico, donde se había grabado Ponte tú, Last Shadow Puppets, Liam Gallagher, qué sé yo. Ese fue el estudio donde mezclé.
1: Claro.
0: Que tenía también la consola Neve que yo buscaba. Entonces fue todo como de ensueño, de alguna forma, pero con muchísimo trabajo.
1: Sí, mucho trabajo, mucho ensayo, lo sabíamos en medio de eso, de lo que estaban preparando justamente con las nuevas canciones. Y hablemos de las canciones, ¿no? Hablaba recién de las cuecas que marcan este hito, pero el primer sencillo que aparece es Cantar y Amar, y me parece que tú ahí también abres un portal con una cosa muy evocativa, muy personal, por cierto, ¿no? Y me parece que es como la primera vez que te escuchamos decir, estoy acá. Bueno, agradeciendo las cosas que pasaron y pero también agradecer de seguir vivo. ¿Qué pasa con eso cuando este mensaje ahora se hace público, abierto, digo, se transparenta de alguna manera y tú le dijiste casi, ¿sabes lo que me recordó esto? John Lennon, A Corazón Abierto, una canción A Corazón Abierto. Tú que eres más de la metáfora, de la cosa poética, me parece que esto es una canción bien Lennon, como abriste tu corazón para decir, acá estoy.
0: Sí, efectivamente, así fue, fíjate. Creo que Cantar y Amar era algo que yo necesitaba sacar hacia afuera. ¿Cachai? Era una sensación que yo necesitaba comunicar en el fondo. Y es de mis canciones favoritas del disco por lo mismo, porque es muy sincera, es real. Y es de alguna forma también decirle a la gente de mi generación o a la gente que nos escucha, aquí estoy, lo que dices tú. Aquí estoy, buena onda, estoy haciendo música, estoy vivo, afortunadamente. Entonces, es súper bonito el momento por el que estoy pasando ahora con esto de haber logrado grabar en Abbey Road, con todas las cosas que han pasado. Ha sido todo muy, muy, muy, muy entretenido para nosotros, muy inspirador.
1: Just like starting over.
0: Just like starting over, exactamente. Sí. Eso es. Este disco no es un disco pretencioso, ni vanguardista, ni ninguna de esas weas. Estas weas son canciones. Eso es. No el sonido nuevo, el efecto nuevo de la guitarra, de lo que se está usando ahora. No importa una raja. Los tres son los tres y suenan como los tres.
1: Y lo siguen haciendo, ¿no? Yo creo que esa es la gran gracia que tiene también Excelente, que tiene esa carga, ¿no? Tiene la carga histórica del sonido del cuarteto. Y de hecho, acá estoy leyendo algunas de las preguntas que hace la gente, preguntan por Cutiaste o los músicos que siempre han acompañado habitualmente. Y esto ya, en un principio fue tema de la revuelta, pero claramente hoy día ya es una decisión editorial. Son los cuatro juntos componiendo, tocando, lo que no quita que se abran otras posibilidades, pero me parece que esa también es una definición de este regreso. Son los cuatro.

0: Exacto, esa era mi idea, era como de grabar en vivo, ojalá. Esta cuestión está como un poco influenciada por el atletismo, ¿cachai? Que
1: ¿Ya?
0: los atletas se preparan, no sé, 2 años, bueno, para correr 70 segundos,
1: Claro, es verdad.
0: ¿cachai? Esto era algo parecido, era como ensayamos, ensayamos, ensayamos, ensayamos, y después el momento de grabar, también grabábamos así, una toma, dos tomas y listo, ¿cachai?
1: Ah,
0: Porque
1: mira.
0: estaba bien ensayado y todo. Entonces, eso hizo que el disco fluyera mucho. Y nos mirábamos y decíamos, esta weá suena la raja. Nos mirábamos así como muy, muy sorprendidos en el fondo de todo, de todo lo que nos pasó, digamos, en este periplo por Inglaterra. Fue una maravilla.
1: Oye, y las canciones siguen brotando, Álvaro. Yo creo que una de las cosas, retomando el tema que te decía de este nuevo disco, de si era bueno o era malo, lo que sí uno tenía la certeza era que van a salir canciones hit, van a salir, van a quedar, van a. Eso sí lo teníamos como más o menos seguro. Todos los que conversábamos acá dentro de la interna de la radio, Pato Cueva, Jorge, todos decíamos, mira, lo único que sí está seguro es que van a dejar un par de canciones o tres que van a quedar como en el cancionero. Y me parece que Inri se transforma y se ha transformado en un fenómeno de comentario, ¿no? Y sobre todo de hijos e hijas de gente que trabaja acá que les fascina la canción y preguntan, ¿qué es Inri?
0: Eso es muy divertido porque esa historia es real. Eso fue mi padre cuando era juez en Concepción. Le llegaban todos los partes del atropellado, que había que levantar el cadáver,
1: Eso parte de Carabineros.
0: encontrar un abuelito.
1: Claro.
0: Exacto, entonces venía escrito por los carabineros. Entonces mi hijo me mostraba algunas de esas cosas,
1: Ya.
0: cartas de suicidas, tenía toda esa onda. Y un día me muestra un papel y me decía, mira, este en parte de un carabinero. Entonces decía, las especies robadas son con todo, con falta de ortografía, así terrible. Y empezaba a enumerar, un televisor marca no sé cuánto, una lavadora marca tanto, qué sé yo, horno eléctrico marca tanto. Y el Paco, yo creo que al final te ha dicho, chuchi, ¿cómo le pongo a este crucifijo? ¿Qué marca será? Entonces se mira el guan por todos lados, ah, Inri. Entonces, esa historia es como me hace recordar también mucho a mi padre, porque siempre nos mirábamos y nos reíamos con ese chiste que era como de los dos.
1: Y eso habla
0: Que
1: también de tu capacidad. ¿Ah?
0: fue verdad, digo.
1: Ah, claro, es una historia real. Y eso habla
0: Sí,
1: también
0: fue verdad.
1: de tu capacidad de seguir componiendo desde eventos tan como sencillos. Inmediatamente también, los que seguimos la carrera de los tres, nos acordamos de restaurante, por ejemplo.
0: Claro. Exacto, sí, está eso también, está la repetición, hay varias cosas, hay varias influencias también nuevas, como en los haikus, en cuanto a la escritura, a la lírica, son varios los elementos que hacen que esto sea algo nuevo. Por ejemplo, lo que hablábamos de las cuecas, esas cuecas no existían antes, esa forma de
1: Claro,
0: tocarlas.
1: claro.
0: Entonces, es muy entretenido para nosotros tocarlo y mostrárselo a la gente, para que la gente lo disfrute también.
1: Y esa, en ese, en esta, hablando de estas cuecas y esta rítmica, justamente son sugerencias tuyas, son propuestas de Pancho, que es el personaje nuevo que aparece en este
0: Sí.
1: nueva escena. Lo trabajan así, como diciendo, mira, ¿qué te parece esto? Pongámosle un poquito de groove a la cueca.
0: No, el beat lo tenía yo
1: Ya.
0: pensado ya y lo tenía listo hace años. Porque lo quería grabar yo con los tres, ¿cachai?
1: Ya.
0: Entonces, pero yo tenía el ritmo ese, el beat, lo tenía. Ahora, el beat es mío, pero el swing es
1: Claro,
0: del Pancho.
1: claro.
0: Ahí, el swing que le pone el Pancho es único. Entonces, yo estoy muy feliz por eso, muy feliz porque fueron años de estudiar y de sacar cuenta de si hago esto aquí, mejor lo hago acá, con el tema de las cuecas, ¿cachai? Porque con las cuecas no podía fallar.
1: Y eso, y mira qué bueno, me abre una pregunta ahí, y sobre todo para la composición de cuecas, ¿no? ¿Es un proceso distinto? ¿Es una forma distinta que tiene que ver con la métrica de las palabras, la rítmica? ¿Cómo abordas tú la creación de una cueca, por ejemplo?
0: Por ejemplo, hay distintas cuecas, hay algunas que son libres, de métrica libre, digamos,
1: Claro.
0: pero con el ritmo de cueca.
1: Claro.
0: Y hay otras que son cueca tradicional, con este ritmo, y lo que es increíble es que funciona, funciona, nos gusta, y a la gente le ha gustado también mucho. Entonces, está súper entretenido.
1: Oye, Álvaro, bueno, ya y presentaron ya dos noches seguidas en Concepción, en lo que será excelente. Ya hablamos con Álvaro Enríquez, porque obviamente se viene el 7 y 8 de junio Teatro Municipal. Lo conversamos fuera de cámara. Es el regreso de ustedes después de el 2020, en marzo. Yo estuve ahí, que fue la celebración de FOME, y esa fue la última presentación que hicieron en el Municipal. De ahí nos guardamos todo en pandemia, así que es un regreso también bien bonito, marcado justamente con formación original y con un nuevo disco.
0: Sí, yo también siento lo mismo. Creo que es un momento muy bonito que tenemos que estamos atesorando mucho también con todo el mundo, con nuestro público, con la gente, con ustedes, con los medios. Ha sido todo súper fluido, súper buena onda, y nos sentimos bien de estar en Chile y ser chileno. Pese al gobierno. Pese al gobierno, obviamente.
1: Es una vergüenza. Pese a todo.
0: Esa tropa de tarado, bueno, es una vergüenza. Para Chile y el mundo.
1: Mira, y esa obviamente es la situación en la que estamos viviendo hoy día. ¿Cómo ves también este presente donde estamos recién partiendo? Queda harto todavía.
0: Pero de espantoso, espantoso. Cast es un imbécil. Cast no sabe sumar 2 más 2. O sea, y la tropa de ladrones que tiene ahí en los ministerios es una vergüenza, como te digo, nacional e internacional. Es una vergüenza que el pinochetismo haya vuelto a Chile por la vía democrática, man. Es realmente para pegarse un balazo.
1: Cierto. Conversamos con Álvaro Enríquez en Futuro, la radio del rock. Oye, hablábamos también de la estructura de este concierto, ¿no? Tu idea es que sea un relato, ¿no? Que sea una forma de que la gente vaya a escuchar el disco, más que después, a lo mejor un año más lo va a saltar, lo va a disfrutar. Hoy día, ¿qué tú quieres? Que la gente vaya a escuchar el disco.
0: Exacto. Que es una instancia que se da naturalmente, que la gente escucha con mucho respeto las canciones. Termina la canción, aplauden. Es como un concierto de música clásica de alguna forma.
1: Ya.
0: Porque guardan mucho silencio durante toda la canción, después aplauden y después lo mismo en la otra. ¿Cachai? Ahora, cuando tocamos las canciones conocidas, ahí se vuelven todos locos. Pero durante el disco nuevo la gente tiene una actitud muy, muy linda, muy respetuosa, muy hermoso. Súper.
1: Además que el Teatro Municipal da para eso, ¿no? Para justamente como guardar cierta solemnidad.
0: Exacto, el Teatro Municipal, y yo creo que es muy bueno también que se esté usando para grupos que puedan tocar ahí, todo, lo encuentro fantástico. Y es un lugar muy hermoso y con el cual tenemos una historia también, con los tres, con el 33 Horas Bar.
1: Sí, pues.
0: Tenemos un lazo ahí fuerte con el Teatro Municipal y estamos felices de poder tocar ese disco ahí, en un lugar que suena bien, que es bonito de ver. Así es que yo estoy muy ansioso porque ya llegue el domingo a empezar a tocar y tocar el disco nuevo para la gente.
1: Excelente, que ya está disponible obviamente en todas las tiendas de discos. Y por último, Álvaro, te quiero llevar a un tema que tiene que ver con la música también, pero que tiene que ver con esto que en futuro llamamos Nueva Escena. No sé si has podido estar al tanto de lo que del efecto que ha pasado con la banda chilena Candelabro, que agotó un teatro Caupolicán, banda que se influencia del sonido de Fulano, de Congreso, pero admiran a los tres, tienen 20 años y de verdad que son una suerte de renacer junto con Estoy Bien y otra banda. ¿Estás muy al tanto de eso? ¿Has podido poner atención? ¿Qué te parece este renacer, comillas, sí, del rock que tanto lo echábamos de menos?
0: Claro, yo creo que es muy bueno que hayan grupos jóvenes que hagan este tipo de música interesante, música que hace meditar, no música estúpida. Hacen buena música y los jóvenes en Chile, los jóvenes músicos están haciendo muy buena música. Siempre Chile ha hecho buena música, lo que pasa es que muchos de ellos no se conocen. Pero sí, Chile es el productor de buena música.
1: Ciertamente. Muchos saludos.
0: Eso, por ejemplo, con lo que me preguntabas de Candelabro, ajá, que es acá en Chile. Pero ponte tú, ahora tengo una amistad muy bonita con John Denton, uh-huh, que es un gran compositor y cantante inglés. Él es de Manchester, de Salford. Es muy joven, tiene 16, 17 años. Y escuchaba a los tres y nos hicimos amigos por Instagram y empezamos a conversar. A mí me encanta su música. Hay una canción que se llama Someone Else's Game, que es...
1: ¿Es la que está sonando de fondo?
0: Es de las mejores canciones que he escuchado en los últimos 5 años, por lo menos.
1: Mira.
0: Realmente brillante y es muy joven, como te digo. Entonces, estoy muy contento también con esa amistad con el Salford Lad, como bien dice.
1: Y eso, bueno, te sigue nutriendo también de lo que pasa de las grandes. Escuchábamos cuando empezó la entrevista de Stray Cats y sigue siendo una fuente de inspiración. Roberto Parra sigue siendo una inspiración, pero también las cosas nuevas también te siguen llenando de inspiración. Preguntan acá y aquí para cerrar, si ya, yo creo que igual es muy anticipada, están recién presentando el disco, pero pregunta a la gente si hay posibilidad de otro disco o está la idea.
0: Yo no me cierro, fíjate, a esas posibilidades.
1: Ya.
0: Como hemos estado tan cercanos entre nosotros, ahora último sobre todo, no me extrañaría que empezara a hacer canciones para hacer un disco nuevo. Es muy posible.
1: Es muy posible. Álvaro Enríquez, sí. Muchas gracias por tu tiempo, de verdad, por esta conversación. Gracias. Y nada, pues éxito en lo que se viene ahora el 7 y 8 de junio. Y también preguntaban, asumimos que también vendrá una gira por Chile para poder llevar este disco a diferentes partes del país y también América Latina, ¿por qué no?
0: Esperemos que así sea, sí, esa es la idea.
1: Entonces, a seguir con la composición, con la música en vivo y éxito el fin de semana los tres. Gracias. En el Teatro Municipal. Álvaro, gracias nuevamente por el tiempo.
0: Gracias, Rinero, te mando un gran abrazo y también un abrazo a todos los que trabajan en la radio y a la gente que escucha la radio, por supuesto. Así que muchos saludos y nos estamos viendo el domingo y lunes.
1: Así es, domingo y lunes los tres en el Teatro Municipal presentando Excelente. Ahí pasaba Álvaro Enríquez con nosotros. Escuchemos la historia, justamente la historia verdadera, Inri, con los tres en futuro.

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2: 22 grados.
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0: Seguimos avanzando en esta tarde de Rock Shop en Futuro 88.9. Ya estamos de regreso con el sonido de Iron Maiden. 31 de octubre y 1 de noviembre, La Bestia regresa a nuestro país y Futuro es la radio oficial porque obviamente lo mejor está en Futuro. Iron Maiden, Be Quick or Be Dead.

Seguimos avanzando en esta tarde de Rock Chop y hace algunas horas se anunció otro concierto para nuestra agenda en este 2026. Y fíjate que estamos hablando del debut de una banda que ya tiene mucho recorrido. Hoy día Pato Cuevas lo comentaba de muy buena forma ahí en La Ley del Rock, preguntando, yo hago y repito la misma pregunta, así que ya lo escuchaste, sabrás de qué estoy hablando, pero si te conectaste al Rock Chop, ¿te acuerdas de la banda Live? Una banda que apareció en los 90, que recorría este sonido post-grunge, ¿no? Cuando el grunge ya venía, había explotado y sus bandas estaban haciendo disco, aparecieron muchas otras bandas. Acá en Chile le dimos como bombo, fiesta literalmente, a una de ellas que era Candlebox. Candlebox, justamente por eso que en Chile tiene una gran llegada, porque efectivamente las radios tocaron mucho Candlebox. Pero hubo otras bandas que no se tocaron tanto, aunque sí algunas canciones. Estoy hablando de la banda Live. Está de vuelta. No está de vuelta. Viene por primera vez a nuestro país y ya se confirmó su concierto para el 13 de septiembre en el Teatro Caupolicán. ¿Qué es lo entretenido de esto? Que en Live, con Ed Kowalski en la voz, cantando grandes canciones o parte de su disco Throwing Cooper del 94, donde venía Selling the Drama, ¿no?, que fue como la canción más conocida y reconocida que tuvo esta banda, se va a presentar el 13 de septiembre en el Caupolicán junto a Soul Asylum, que esa sí la conocemos, ¿no? Va a ser una gran jornada noventera, así que desde ya te aviso que la preventa Banco Chile comienza el próximo lunes y la venta general comienza el miércoles 10. Todo esto en el sistema Punto Ticket. Ya lo sabes, Live y Soul Asylum en vivo en Chile el 13 de septiembre. Escuchamos Live con All Over You en futuro.

Hacemos el Rock Chop en Futuro, la radio del rock. Pasaba el sonido Soul Asylum, la banda que va a acompañar a Live el próximo 13 de septiembre en el Teatro Caupolicán. Gran concierto noventero, como también lo va a hacer setentero, ochentero, noventero, dos milero, el concierto de Rush el próximo 17 y 19 de enero 2027, Estadio Bicentenario de la Florida. Futuro, la radio oficial de Rush en Chile, porque lo mejor está en Futuro. Limelight, en Futuro, la radio del rock.

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1: Noticias de música y documentales. Se viene uno sobre Peter Frampton. Se llama simplemente Frampton y acaba de revelar su primer tráiler de adelanto. En él aparecen entrevistados como Ringo Starr, Sheryl Crow, Tom Morello, Alice Cooper, Nancy Wilson, The Heart, Roger Daltrey de The Who y varios más. Y en su historia recorre todo lo que ha sido el camino de Peter Frampton desde su ascenso a la fama en los 70, sus años más turbulentos, sus altos y bajos y la identidad de su labor artística, incluyendo, por supuesto, lo que no han mostrado las luces. Actualmente, Peter Frampton está afectado por una enfermedad muscular degenerativa que amenaza su capacidad para tocar guitarra, pero sigue trabajando, sacó un nuevo disco recién en mayo y seguirá haciéndolo hasta que pueda. Ese presente y la historia es lo que plasma Frampton, el nuevo documental. Pueden ver el tráiler en futuro.cl mientras seguimos haciendo Rock Shop en Futuro.
0: 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Dos minutos para las 5. 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
2: 5:01 PM, comenzamos la última hora del Rock Shop en Futuro, más 56993-2024-75. A propósito del aniversario 42 del gran disco de Bruce Springsteen y su emblemática portada Born in the USA, hoy te preguntamos por esas portadas emblemáticas que más te gustan. Estos son tus audios a esta hora de la tarde.
3: Hola, Reinero.
2: Hola.
3: Franco por acá, de Talagante.
2: Hola, Franco.
3: Mira, te voy a decir una que para mí es una de las más icónicas. ¿Ya? Y nada, uno de los mejores, o no, si es el mejor, yo creo. The Beatles, Abbey Road, de 1969. Los cuatro cruzando.
2: Totalmente.
3: Ahí el paso cebra, icónica. Todo el mundo va a Londres.
2: Todas
3: para
2: las portadas de los Beatles son buenas.
3: Fotos como esa portada y la encuentro genial. Eso. Viva el rock.
2: Grande Franco.
3: Grande Reinero, grande Radio Futuro.
2: Grande Franco, saludo a Talagante. Todas las portadas de los Beatles son buenas, todas son tremendas, no hay ni una mala, ni una.
4: Hola, Reinero.
2: Hola.
4: Habla Luis.
2: Estimado, bueno, ¿cómo le va? Su ranking.
4: Ranking de carátulas que me gustan, ¿eh? No es que sean las mejores, pero me gustan.
2: Vamos ahí.
4: En el séptimo,
2: ¿ya?
4: Madre Tierra de Sol y Medianoche.
2: Buena.
4: En el sexto, Dark Side of the Moon de Pink Floyd. Siempre, ¿ya?, me ha llamado la atención esa carátula.
2: Sí, pues,
4: en el quinto, el homónimo de Santana, fue el primer vinilo que tuve.
2: Ah, bueno, sí, muy lindo.
4: En el cuarto, The Book of Taliesin de Deep Purple, ahí sale Anthem.
2: Bueno,
4: el primer tema que escuché.
2: La carátula blanca con unos dibujos, sí.
4: En el tercero, el homónimo de Black Sabbath, también me ha llamado la atención siempre esa carátula. En el segundo, Rubber Soul de los Beatles, porque tengo esa polera. Y en el primero, no podía hacer otro más que Altura de Machu Picchu de nuestro Jaime. Saludos.
2: Bien. Tremendo, tremendo, muy bien. Altura de Machu Picchu en el primer lugar. Gracias, Luis, por su ranking de siempre. Dejen sus mensajes al +56993-2024-75. Esa carátula que te marcó de algún disco de rock. Audioslave, Be Yourself, a esta hora de la tarde en Futuro.

produjo el estreno de Load, el sexto disco de Metallica. Han pasado 30 años de aquella aparición que ya un poco se había anticipado cuando se estrenó a principios de ese mes de junio del 1996, o los últimos días de mayo se estrenaba Until Sleep como canción en la radio. Me acuerdo que yo lo escuché en vivo y en directo a la medianoche en Rock and Pop, y se estrenaba el videoclip en MTV, y todos quedamos para atrás. Nadie entendía nada de qué se trata, por qué se cortaron el pelo, por qué están pintados, por qué están usando otro tipo de maquillaje, por qué el logo cambió, por qué bajaron un tono de las guitarras o medio tono, por qué hay canciones más lentas, por qué todo, ¿no? Metallica en ese momento planteó una gran pregunta: ¿por qué? ¿Qué es lo que pasó? Fue un cambio completamente radical. Si muchos pensaron que el cambio había pasado en el álbum negro, no había pasado nada. El cambio radical vino con Metallica y obviamente dividió a la gran fanaticada de Metallica, que nos trató de poser o que de vendidos, y obviamente esto sumó una nueva gran audiencia que transformó a Metallica derechamente ya en la banda de rock más grande de todo el mainstream. Lo interesante, sí, cuando uno ve ahora en perspectiva estos 30 años con Load de Metallica, es que cuando alguien te diga, no, es que los cambios son de a poquito, no, los cambios son, vamos de a, no, los cambios son los cambios, se pueden hacer de a poco o se pueden hacer con todo. Y eso no garantiza el éxito ni garantiza el fracaso. Se tiene que esperar a ver qué pasa, pero cuando hay un plan y una decisión y una convicción, claramente están más cerca del éxito. Y Metallica era eso. Metallica dijo, no, cambiemos todo, se cambia todo, cambiamos la imagen, cambiamos la foto, cambiamos nosotros, cambiamos la portada y listo. Se va un público y llega otro público, y así se va regenerando la historia de Metallica. Hace 30 años aparecía Load, ¿te acuerdas? 2x4, Metallica, el futuro.

Hacemos el Rock Chop en futuro. Pasaba King Nothing para cerrar este mini especial dedicado a los 30 años de Load en Metallica, especial que tenemos también en futuro.cl. Lenny Kravitz, Always on the Run en la radio del rock.

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3: 21 grados.
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2: Ya arrancamos la última media hora del Rock Chop en Futuro. Esta canción le pertenece al señor Cat Steven, pero Mr. Big hizo una gran versión, Wild World, en Futuro, la radio del rock.

Y a propósito de grandes portadas que estamos buscando hoy día, sin duda alguna, los Jaivas son dueños de grandes y hermosas portadas, y ni hablar de alturas de Machu Picchu. Todos juntos en Futuro, la Radio del Rock.

0: Llegamos al final de esta edición del Rock Shop. Ah, ¿sí? ¿Sigo o no? ¿Qué hago? Usted me diga, Marcelo. Leo los comentarios. Gracias, Álvaro Gallegos. Dice Tales from Topographic Oceans de Yes, buscando esas grandes carátulas. Marca Chancho 3D. Me gusta Paranoid de Black Sabbath. P. Martínez, 1969. Marillion, Miss Places Childhood. Gran portada, Chico Bahamón de 66. Hay muchas, a mí me gusta la Screaming for Vengeance de Judas Priest, Blizzard of Oz de Ozzy, el homónimo de Black Sabbath. Hablamos la de Holy Diver de Dio, también la mencionamos. The Boss es muy buena, la de Led Zeppelin. En fin, es difícil, solo Long Live Rock and Roll. Álvaro Pachi, portada ideal, portada favorita.
1: Somewhere in Time, Iron Maiden, 1986.
0: Listo, no se diga más.
1: Tiene
0: el
1: todo.
0: El futuro,
1: pero tiene elementos del pasado, claro. tiene ese juego con las pirámides atrás en una ciudad, media Blade Runner, y con muchos guiños a los discos anteriores de Iron Maiden, qué sé yo, está Charlotte de Harlot, está Margaret Thatcher, está, qué sé yo, toda la imaginería resumida en un solo, y el arte del vinilo, que extendido, es una maravilla, porque sí. El del CD queda un poquito acotado, ¿no? El del vinilo que se ha extendido, realmente.

0: realmente insuperable para mí, el señor Derek Riggs.
1: Hoy día hiciste un homenaje ahí al Manuel Plaza, Feedback, los Feedback, comienzos,
0: sí,
1: del metal.
0: Sí, claro.
1: Néstor Leal y todo eso.
0: Néstor Leal, que fue el primero que vino con sonidos desde Europa, había tenido con su banda en Bélgica.
1: Así, claro.
0: Exactamente, desde los inicios del metal en Chile, creo que también siempre hay que rescatarlos.
1: Totalmente. Y en el audio, ¿qué nos dijeron al +56 993 20 24 75?
2: Aloha.
1: Hola.
2: Oye, hay una cantidad de carátulas impresionantes a través del tiempo. Sin embargo, me quiero detener en una que es muy bacán, que es la del arte que tiene Iron Maiden en el Somewhere in Time.
1: Mira, Álvaro.
3: ¿Ah? Buenas tardes, Radio Futuro.
1: Hola.
3: Saludos a todos los oyentes. Aquí Marcelo desde Maipú, haciendo un par de trámites acompañado con buena música, siempre con la radio del rock.
1: Qué grande.
3: Sobre la pregunta de hoy, portada icónicas, coincido con el maestro que dijo Pink Floyd también, coincido también con Alturas de Machu Picchu, Los Jaivas, y hay varias portadas icónicas que me gustan de System of Down.
4: Hola, Reinero.
1: Hola.
4: Soy Leonardo de Chihuayante. Saludos. Me encanta el programa.
1: Gracias.
4: Siempre lo escucho cuando me vengo de la oficina, así de casa. Es difícil catalogar o hacer un ranking de las portadas porque uno ha escuchado tantos discos y son tantos buenos, pero acaba la mía.
1: A ver.
4: Tercer lugar, el Nevermind de Nirvana.
1: Mira.
4: En el segundo lugar, el Monster de R.E.M. Y en el primer lugar, dentro de los que más me gustan y de los discos favoritos, el King for a Day, Full for a Lifetime de Faith No More. Saludos.
1: Buena selección.
5: Reinero, buenas tardes.
1: Más.
5: Julián por acá.
1: Vamos.
5: Dos carátulas. Una del primer disco que compré por allá por el año 78, que es Machine Head de Deep Purple.
1: Bueno.
5: Por lo que representó tener un pedazo de disco que con los años fue una obra maestra. Y la otra por el arte, Oxígeno, de Jean-Michel Jarre. Saludos, compadre.
1: Linda portada. Voy a quedar con Revolver de The Beatles para cerrar esta selección. Gracias a todos por sus comentarios, a todas también por sus comentarios. Nosotros nos reencontramos mañana. Alguien por ahí nombró Nevermind de Nirvana y con Nirvana justamente nos despedimos de esta edición. Ya llega Palabras, Sacan Palabras, cargadita, bien cargadita como siempre, con todos los días de lunes a viernes a partir de ahora, 18 horas. Nosotros nos encontramos mañana siempre después del Gran Pirincho, porque lo mejor está aquí en Futuro, la radio del rock. Come As You Are, gran portada, por cierto, del Nevermind. Todavía sigue peleando, haciendo juicio el de la foto. Chao, que estén bien.
0: La guagua.

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19: ¿Cómo están? Bienvenidos, bienvenidas a una nueva edición de Palabras Sacan Palabras aquí en Futuro, la radio del rock, en este jueves 4 de junio de 2026, en una jornada muy grata, primaveral. A esta hora tenemos 18 grados, pero el termómetro en Santiago llegó a los 25, en una máxima que no estaba pronosticada, que superó los cálculos de los expertos que habían dicho que iba a ser 21. Algo que cambia radicalmente el día de mañana. Debo decir, o sea, aprovechen el solcito, ojalá lo hayan aprovechado el día de hoy, porque mañana vamos a tener un día nublado, cubierto, con extremas de 7 y 15 grados, apenas la máxima, o sea, vamos a tener 10 grados de diferencia entre la máxima de hoy y la de mañana. El sábado vamos a tener también un día bastante frío, 8 y 14 las extremas, día cubierto, con algunas nubes, algunos claros de sol, podríamos decir. Las buenas temperaturas, o las temperaturas gratas de como las que hemos tenido hoy día, van a repetirse el día domingo y el lunes con extremas de 20 y 21 grados, días totalmente despejados. De lluvia, nada. Nada todavía. Y eso que se dijo que junio podía ser un mes lluvioso para nuestra ciudad, para la zona centro-sur, nada aún. Esperando esa lluvia. Porque tiene que llover. Después nos quejamos de la sequía, nos quejamos de los problemas energéticos y todo lo que viene. Tiene que llover. Se supone, me ha dicho Gianfranco Marcone, que va a ser un invierno más extendido, que probablemente la primavera se demore en llegar, que tengamos lluvias, por ejemplo, en agosto, incluso en septiembre, pasadito septiembre, tal vez hasta en octubre. Es lo que se espera en este denominado niño Godzilla que hemos comentado en los inicios del programa, puede hacerse presente durante esta temporada invernal aquí en la zona central. Claro, November Rain, incluso una lluvia en noviembre podría venir, ¿eh? El otro día repasábamos con Cerebro Atómico los hitos de esta canción. Es la más larga jamás conocida que haya llegado al top 20 del Billboard. Dura prácticamente 9 minutos. Nunca una canción de casi 9 minutos llegó al top 20. Es el video más caro que se ha hecho en la historia del rock and roll. $1.5 millones. Y uno de los más reproducidos. Prácticamente 2.000 millones de reproducciones en YouTube. Y eso que es una canción que es previa a YouTube, muy anterior, del año 92, 93, muy previa a la existencia de YouTube. Las cifras eran impresionantes. Tenía algo así como 500.000 vistas diarias durante un año. Por lo tanto, claro, batió todos los récords esta canción de ese Guns N' Roses, ya del Use Your Illusion, cuando ya se habían iniciado algunos conflictos al interior de la banda, donde Axl había tenido un acercamiento también musical, personal también con Elton John, estaba muy influido por la obra del británico, y surgió este temazo, este clásico, November Rain. Con esa música, con ese espíritu, iniciamos Palabras Sacan Palabras, saludando a Marcelino, nuestro DJ, el hombre que está a cargo de las perillas, el hombre rápido, el que reacciona al instante, el que está empoderado ahí en esa mesa. Saludamos también a Juan Valdebenito, nuestro estudiante de práctica, que nuevamente se pone la 10 para sacar adelante el programa. Le enviamos un saludo a Cristóbal Orellana, lo extrañamos. Le mandamos... No, Cristóbal Orellana, ¿cómo? No lo vamos a desconocer. Sí, ayer le mandamos un abrazo de cumpleaños. Cumplió... ¿Cuánto habrá cumplido? No, nunca me enteré, ¿27? ¿28? Un hombre joven, en todo caso, que está a cargo de los contenidos editoriales de este programa y también de... Palabra que es noticia, y por supuesto de Nueva Escena, un programa que está dando mucho que hablar con las bandas que están surgiendo. Así comenzamos, Palabras Sacan Palabras.
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19: Vamos a estar con Paz Zárate, abogada internacionalista, para hablar sobre las negociaciones entre Israel, Líbano, Estados Unidos, Irán, además de las elecciones presidenciales en Colombia y otros temas, con Paz Zárate, una experta aquí en Palabras Sacan Palabras. También con Nicolás Rojas, conductor de Entrada Liberada, a propósito del estreno de la nueva temporada del programa dedicado a los patrimonios, cuando venimos saliendo, por supuesto, de el Día de los Patrimonios con un éxito total. Millones de personas visitando algunos de los lugares que se inscribieron, ¿no?, dentro de esta de este día. Como cada jueves recibimos a nuestra consigliere del audiovisual, Patti Rivera, quien llega con las mejores recomendaciones de la semana. Y también la NFP, que confirmó el estadio Elías Figueroa como sede de la final de la Copa de la Liga. Neymar no viajó con Brasil para el último amistoso ante Egipto previo al Mundial. Ha habido otros amistosos también. Nos preparamos para el Chile-Portugal del día sábado. Y parece que el del Congo, no sé si va. Hasta ahora no va. Hasta ahora está difícil. Ni siquiera eso clasificó. Los detalles con nuestros compañeros de ADN Deportes. Eso y muchísimo más aquí en Palabras Sacan Palabras, que la música empieza con este clásico de AC/DC, Thunderstruck, en Futuro, la radio del rock.

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1: Con ese efecto residual, cuando son las 6 de la tarde con 13 minutos, le damos la bienvenida nuevamente a Juan Valdebenito, que trae los titulares, las principales noticias de la jornada. ¿Cómo estás, Juan? Bienvenido.
2: Muy bien, Álvaro, ¿y tú? Comenzando ya esta nueva jornada de informaciones, se va acabando la semana y nosotros traemos, como siempre, las principales noticias de la semana. Vamos con noticias nacionales, porque por la fatal balacera en Rodelillo, en la ciudad de Valparaíso, el fiscal José Uribe confirmó la alteración del sitio del suceso y descartó que haya habido un intercambio de disparos. El vocero y ministro del Interior, Claudio Alvarado, reconoció la existencia de un plan de seguridad y aclaró que la exministra Steiner no requería de alguna autorización para oficializar la estrategia. Hacienda abre la puerta al levantamiento del secreto bancario. El gobierno sinceró que se trabaja en un proyecto, pero que respetarán el hecho de que la apertura se siga realizando vía judicial. El presidente José Antonio Kast encabezó el segundo día de cónclave de alcaldes en medio de la tensión por las contribuciones y los recortes de fondos municipales. En la ocasión, el mandatario apuntó contra la oposición y las protestas estudiantiles. Por nuevos antecedentes y casos de cohecho que agravan su situación, la justicia decidió mantener la prisión preventiva contra la ex ministra de la Corte Suprema, Ángela Vivanco, investigada por la llamada trama bielorrusa. Su defensa apeló a su mal estado de salud. Ya para terminar, nos vamos a noticias internacionales, porque el secretario general de la ONU, Antonio Guterres, pidió a Israel que abandone el territorio del Líbano justo después que se produjera la muerte de un casco azul y que se acordara un nuevo alto al fuego, el que, eso sí, fue rechazado por Hezbollah.
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1: 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A la música con el señor Ozzy Osbourne, Off the Mountain, en Futuro, la radio del rock.

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1: El pasado 1 de junio se estrenó una nueva temporada de Entrada Liberada, Más que Museos, el programa de NTV dedicado a recorrer y difundir el patrimonio cultural, natural e inmaterial de Chile. A través de sus capítulos, el espacio invita a descubrir historias, oficios, paisajes, lugares emblemáticos de distintas regiones del país, ampliando la mirada sobre lo que entendemos por patrimonio y poniendo en valor la riqueza de nuestra identidad. ¿Cómo se construyó un observatorio a 5.000 metros de altura en pleno desierto de Atacama? ¿Dónde la Virgen le reveló a Santa Teresa de los Andes el día exacto de su muerte? ¿Cómo son las calles del campamento minero de Chuquicamata? ¿Cómo luce el fondo marino de la Reserva Nacional Pingüino de Humboldt? Son algunas de las preguntas, de las muchas preguntas que se van a resolver ahí en Entrada Liberada. Estamos con su conductor, Nicolás Rojas. ¿Cómo estás, Nico? Bienvenido.
2: Muy bien, Álvaro. Muy agradecido a esta invitación. Y claro, esas son 4 preguntas y son 50 lugares. Así que se pueden imaginar 50 preguntas.
1: Buenísimo, buenísimo. ¿Y lanzaron el programa recién esta semana?
2: Recién esta semana, los lunes a las 22:30, tenemos estreno por NTV. Los sábados se repite a las 9 de la noche. Y estamos muy contentos con la recepción del público. Hicimos un lanzamiento en la Gran Logia de Chile. Que le da curiosidad a mucha gente, así que ahí la pudimos explorar ese día.
1: Sí, qué gran lugar para lanzar un programa.
2: Gran lugar para lanzar un programa. Y vimos el Poral de Fernando Daza y el Museo Masónico. Así que la gente curiosa, bueno, participamos en el auditorio y exploramos ese lugar que está en Marcoleta con Santa Rosa.
1: Sí, exactamente, sí. Por ahí está. ¿Cuántos años ya tiene el programa?
2: Tiene 4 años. Está como yendo al jardín. Estamos muy contentos de un programa que le ha ido bien y es muy bonito eso, ¿no? Cómo la gente ha conectado con el patrimonio. Un programa que sale por la señal internacional, así que el patrimonio embajador de Chile y llega a 25 países, además de todo Chile, porque sale en el bloque Chile Conectado. Así que estamos súper contentos de TVN, de poder abrir esta ventana a los patrimonios de nuestro país, que es tan lindo.
1: Absolutamente. ¿Por qué crees que hay un interés tan creciente? Lo vimos el fin de semana, el Día de los Patrimonios, millones de personas en todos los lugares, y que tiene un correlato con el programa que ustedes hacen. ¿Por qué existe este interés que tal vez para muchas personas es nuevo o antes no existía o estaba subterráneo? ¿Qué pasó ahí?
2: Es muy bonito. Yo sumaría también un movimiento de entusiastas jóvenes, influencers sobre patrimonio, que están con hartos proyectos en el área digital. Y creo que es muy bonito estas instancias que nos permiten reunirnos, recorrer las ciudades, ocupar los espacios y también saciar la curiosidad de nuestra propia historia, de nuestra propia identidad. Es muy bonito visitar lugares que, es curioso porque algunos abren todo el año, pero se llenan igual. Creo que hay una brecha de información, pero también muchos lugares que solo abren para el Día del Patrimonio y ha sido súper interesante, ¿no? Sentirnos parte de algo. Yo creo que eso siempre es una buena noticia en Chile, un país tan diverso.
1: Cuando tú dices ya el programa tiene 4 años, ¿uno se imagina que cada vez cuesta más encontrar lugares interesantes para mostrar o no es así?
2: No es así. Curiosamente la gente nos escribe a Entrada Liberada TV en Instagram y nos mandan todas las semanas lugares nuevos que ni imaginamos y ampliamos el concepto, se llama Más que Museos, Entrada Liberada, porque por ejemplo tenemos un programa sobre el agua ya, que lo partimos en el Balse Bullileo, en la región del Maule, lo seguimos en el Museo del Mar de la Universidad de Antofagasta, continuamos en el Acuario Comundo en Santiago y lo terminamos como el ciclo del agua en el mar buceando en Punta de Choros. Entonces una vuelta que el patrimonio no solo está en los museos, está en los parques nacionales, está por ejemplo en el Palacio de Cerro Castillo, que visitamos este año, está en el escenario de la Quinta Vergara donde nos subimos y sentimos la sensación de ser un artista, y está en montones de lugares, en el Banco Central, por ejemplo, o en la Comisión Chilena de Energía Nuclear.
1: Gran lugar.
2: Ahí en el, claro, gran sí. lugar. Hay que tener algunos cuidados, eso sí, con la radioactividad.
1: Es verdad, sí. Es verdad. Oye, ¿y cómo van definiendo eso con todo este cúmulo de sugerencias, de información que va mandando la propia gente?
2: Sí, bueno, todos los años le presentamos una propuesta a NTV con Patricio Alfaro, que es el director del programa, un destacado cineasta nacional y amigo querido, y definimos 12 grandes temas. Por ejemplo, uno se llama Entrada Prohibida, otro se llama Raíces del Sur, que es el que estrenamos sobre la región de la Araucanía. Hay otro que se llama Buen Viaje, sobre medios de transporte. Y en base a estos grandes temas vamos eligiendo 4 lugares con la lógica de explorar 3 lugares y de hacer un recorrido patrimonial que nos cuente el patrimonio que está, por ejemplo, recorriendo al aire libre. Un parque nacional, por ejemplo.
1: Claro. ¿Cuánto vive una Araucaria? Son parte de... Se considera como
2: del patrimonio natural, sí.
1: Y en ese caso, ¿cómo lo abordan? Porque es distinto ir a un museo, por ejemplo.
2: Claro, pero entendemos que aprender de las Araucarias... Yo no sabía que una Araucaria vive 1000 años, por ejemplo. o aprender cómo se reproduce una araucaria, cómo se generan los piñones, el significado para la cultura mapuche, es tan importante como lo que vemos en una vitrina al interior de un museo. Pueden convivir esos patrimonios.
1: Oye, y las preguntas que hacíamos, por ejemplo, este observatorio a 5.000 metros de altura en pleno desierto, ¿cómo se construyó? ¿Cómo van estructurando esos capítulos?
2: Bueno, ese capítulo se llama Chile bajo las estrellas, y ahí visitamos Alma a 5.000 metros de altura, con oxígeno, el equipo ahí con tanques de oxígeno, llegamos hasta arriba, hasta las antenas.
1: Sí, no es fácil.
2: Claro, y visitamos también aquí, cerquita en Santiago, el Observatorio Manuel Foster. ¿Sabes dónde está ese?
1: No.
2: En el Cerro San Cristóbal. Y está antes que la Virgen.
1: Entonces, no te puedo creer.
2: Se instaló a comienzos del 1900 por la Universidad de California. Y es un observatorio que uno puede visitar. Vale 2.000 pesos la entrada y es fascinante, ¿no? Visitamos Mamayuca también al observatorio y el Centro Espacial Nacional. Entramos a la Sala Blanca donde se están desarrollando satélites chilenos. Una muy buena noticia.
1: Sí, ese centro promete, ¿ah?
2: En Cerrillos.
1: Sí, ahí en Cerrillos.
2: Sí.
1: Hicieron un capítulo especial sobre eso.
2: Claro, el tema de la astronomía o nuestra relación con el cosmos, y ahí visitamos esos cuatro lugares.
1: Oye, me interesó lo de Santa Teresa. Donde la Virgen le reveló el día de su muerte. ¿Cómo fue eso?
2: Es bien impresionante, ¿eh? Ese es del capítulo que se llama De la Logia al Altar, ¿no? Que es un capítulo sobre búsqueda espiritual y del conocimiento. Entonces partimos con la masonería, también exploramos la religión católica, ¿no? Los milagros en el santuario de Auco, también el museo, que es donde Santa Teresa alcanzó a vivir, bueno, el ex monasterio del Espíritu Santo en los Andes, donde ella alcanzó a vivir menos de un año y murió a los 19 años de edad, ¿no?
1: Muy joven.
2: Muy joven. Y bueno, la historia dice que ella le rezó a la Virgen y que ella le contó a un sacerdote que la Virgen le había hablado y le había revelado el día en que ella iba a morir. Entonces ella no quiso venir a Santiago y quiso aceptar este designio que la Virgen le comunicó en una gruta que todavía está, un lugar bien especial en los Andes.
1: Sí, de peregrinación, ¿no?
2: Un lugar. Claro, está el santuario de Auco y el monasterio que está en la ciudad de los Andes, que es donde estuvo Santa Teresa. Bueno, el santuario se construye cuando se beatifica.
1: Claro. Que queda un poquito antes de los Andes, ¿no? Queda
2: como sí, en Auco, más, la localidad de Auco.
1: Antes de llegar por la carretera, digamos.
2: Sí. Y ahí pasan por Calle Larga, entre medio, un pueblo donde está el Museo de Pedro Aguirre Cerda.
1: Ahí queda, mira, no sabía.
2: Claro,
1: ¿no?
2: Que era la casa, y esto es muy bonito, yo creo que no conozco a ningún político que le done al Estado bienes para hacer escuelas públicas. Pedro Aguirre Cerda donó su propia casa para que se hiciera ahí una escuela. Claro, nuestro homenaje póstumo a Pedro Aguirre Cerda.
1: Gobernar es educar.
2: Claro, decía, gran presidente favorito, que somos del Fast Club
1: el hombre,
2: de Pedro Aguirre Cerda.
1: El expresidente. Estamos con Nicolás Rojas, conductor de Entrada Liberada, el programa de NTV dedicado a recorrer, difundir el patrimonio cultural, natural e inmaterial de Chile. Hablábamos también de Chuquicamata, eso me interesa porque mira...
2: Yo soy de Cobreloa. Ah, mira, de Cobreloa, qué bueno.
1: Así que Chuquicamata me llega directamente. ¿Qué hicieron con Chuquicamata?
2: Bueno, hicimos un capítulo que se llama justamente Entrada Prohibida, que son lugares que uno usualmente no puede entrar, ¿no? Que tienen un acceso restringido. Y fuimos a Chuquicamata a conocer este pueblo minero que actualmente está en súper buen estado y que abre al público ciertos días al año.
1: Sí, no es siempre.
2: No es tan verdad eso de la entrada prohibida, quizás esa es la enseñanza del capítulo, ¿no? Que si uno se informa siempre puede acceder a estos lugares. Y está bien impresionante, ¿no? Había un arco, un pórtico en una calle que decía Cecilia es primavera. Y le preguntábamos a la gente de Codelco y fue una candidata reina de los años 60 que su eslogan fue Cecilia es primavera. Ella no ganó, la reina salió segunda, pero quedó en la historia ese arco, que todavía está.
1: Seguro.
2: Y está el teatro, hay varios lugares, el auditorio de los trabajadores, la iglesia. Hay un súper lugar ahí por conocer, ¿no? Un pueblo abandonado, pero bien mantenido, encuentro yo, por Codelco.
1: Claro, que se abandonó hace no tanto tiempo.
2: Sí, por motivos de seguridad y también de contaminación, salud. De seguridad de la gente, ¿no? Que la trasladaron a Calama. Sí.
1: Exacto, y se puede ir, ¿cuál es el dato ahí? ¿Se puede ir cuántos días al mes? O...
2: Sí, eso es un buen dato igual. Codelco tiene visitas que son gratuitas, que se pueden reservar por internet.
1: Ya.
2: Creo que son todas las semanas.
1: Ya.
2: Y hay que ir justamente en un minibús de Codelco y está la posibilidad de visitar este lugar. Además del Día del Trabajador de Chuquicamata, que no recuerdo la fecha, pero es una gran fiesta donde todos vuelven al pueblo.
1: Impresionante. Sí, ya lo creo. Pues. Sí, no, buenísimo. Y la gente que nació en Chuquicamata, porque hay mucha gente que nació ahí.
2: Sí.
1: Que tiene muy en el alma,
2: un orgullo,
1: ¿no?
2: Muy grande, ¿no?
1: Exactamente.
2: Toda el sueldo de Chile.
1: El sueldo de Chile, tal cual.
2: El billete de los 500 escudos.
1: Tal cual.
2: Claro.
1: El fondo marino de la Reserva Nacional Pingüino de Humboldt. ¿Se metieron debajo del mar también?
2: Sí. ¿Tú has buceado alguna vez?
1: Sí.
2: Sí.
1: Pero no a tanta profundidad.
2: ¿Pero y cómo fue esa experiencia?
1: Maravillosa.
2: Pero al principio es difícil, ¿no? La respiración a mí me costó mucho.
1: No me gustó tanto, pero sí, claro, requiere como una suerte de ensayo y error.
2: Es respirar por la boca, básicamente.
1: Es respirar por la boca, sí. Claro, respirar por la boca, pero claro, no llegué tanta, 10 metros, una cosa así. ¿A cuánto llegaste tú?
2: Nosotros llegamos a 100 metros, ¿100? Fue impresionante, wow. Y tenemos grabado el fondo marino. Por ejemplo, apareció una concha con un loco, ¿no? Entonces ya. Lo mostramos en la cámara. Es bien impresionante, es como una experiencia de vida, encuentro yo. Siento que salí distinto del fondo marino.
1: Total.
2: Al igual que la experiencia de ir a Alma, ¿no? Subir a 5.000 metros, estos radiotelescopios, entender cómo funcionan. Estamos súper contentos de poder mostrar estos lugares a los que uno siempre quiso acceder a través de la televisión. Y fuimos desde la región de Antofagasta hasta la Araucanía, pero en estos 4 años hemos visitado todas las regiones de Chile, lo que nos alegra mucho y nos sorprende, ¿no? Pensábamos con Patricio Alfaro hacer un programa que se llame Santiaguinos Sorprendidos.
1: Claro.
2: Con lo ignorantes o los centralistas que somos, porque nos hemos sorprendido un montón de cosas que están en las regiones a un súper buen nivel. Mucha innovación, muchos proyectos súper interesantes.
1: Buenísimo, Nico. Hagamos la invitación para que la gente vea el programa.
2: Bueno, Álvaro, muchas gracias por la invitación. Los lunes a las 22:30 horas por NTV, sábados a las 21, y están todos los capítulos disponibles en el YouTube de NTV Chile. Pongan entrada liberada NTV,
1: ¿ya?
2: Y ya hemos visitado más de 100 museos, alrededor de 200, que pueden, si a ustedes les da curiosidad el patrimonio y se quieren reír conmigo, muy feliz de que nos acompañen en entrada liberada y que nos sigan en Instagram, entrada liberada TV, porque ahí estamos compartiendo panoramas que nos mandan los museos. Entonces, una buena fuente de qué hacer este fin de semana, Entrada Liberada TV en Instagram.
1: Bien, Nico. Nicolás Rojas, conductor de Entrada Liberada. La invitación está hecha. Muchísimas gracias por acompañarnos aquí en Futuro, la radio del rock.
2: Muchas gracias, Álvaro. Nos vemos en un museo por ahí.
1: Nos vemos en algún museo.
2: En el Parque Nacional.
1: Eso. Pausa, ya regresamos con más palabras. Sacan palabras.
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1: Son las 6 de la tarde con 35 minutos, estás en Futuro, la radio del rock, somos palabras, sacan palabras y vamos a hablar de la tensión en Medio Oriente que sigue escalando tras una nueva serie de ataques entre Irán y Estados Unidos, mientras continúan los esfuerzos diplomáticos para evitar una expansión del conflicto y avanzar hacia un eventual acuerdo. En tanto, Colombia entra en la recta final de su proceso electoral, donde Abelardo de la Espriella e Iván Cepeda se van a enfrentar en una reñida segunda vuelta presidencial que marcará el futuro político de ese país. De todo el panorama internacional vamos a hablar esta tarde con nuestra amiga ya de la casa, abogada internacionalista Paz Zárate. ¿Cómo estás? Bienvenida.
11: Buenas tardes, Álvaro. Un honor estar siempre en Futuro.
1: No, siempre bienvenida. La noticia de hoy tiene que ver con el Líbano. Tiene que ver con el Líbano y un eventual acercamiento entre Israel y Hezbollah, alguna suerte de tregua, alguna suerte de pacto de no agresión temporal. Aquí hay que estar atentos en ese conflicto que es prácticamente paralelo a otro que ya vamos a abordar en profundidad, que es el de Irán con Estados Unidos e Israel.
11: Es que en realidad son dos dimensiones del mismo conflicto. Y creo que lo último que estamos viendo es algo que quizá hemos comentado en otras ocasiones, que es inevitable que los caminos de Israel y de Estados Unidos van a tener que diverger, porque por un lado, políticamente, a Netanyahu le conviene mantener la guerra por un tiempo más, al menos, porque él tiene una elección, pero la causa de la acción contra Hezbollah y contra Irán galvaniza el apoyo en torno al gobierno, que es el gobierno de Netanyahu. Mientras que en el caso de Trump, a él le conviene una salida lo más luego posible. Incluso en términos que claramente no son términos ventajosos para Estados Unidos, que él intenta presentar como tales, pero que no lo son. Y que de hecho se parecen a lo que hemos visto hasta ahora de los intentos de acercamiento, son los mismos términos del acuerdo que existía con Obama, pero van a tener la firma de Donald Trump. Entonces, creo que nos acercamos a eso, más allá de que aquí son como narrativas que ambos lados intentan imponer, además de Irán, que son muy buenos en todo lo que es propaganda también. Pero es difícil, como esto pasa todos los días y en tiempo real, separar la paja del trigo. Lo más importante es distinguir que los intereses aquí de cada uno son distintos. No hay, eran distintos al principio, digamos, creo que Estados Unidos o el presidente Trump fue convencido de unificar su interés con el de Netanyahu al comienzo de esta guerra, contrario a lo que todos los presidentes anteriores habían opinado al respecto, pero se va acercando inevitablemente el momento en que estos caminos se separen.
1: Sí, ahora, ese conflicto que es de larga data, ¿no?, entre Hezbollah e Israel, ha tenido distintas etapas, ha tenido distintos momentos, algunos más críticos en términos de ataques, sobre todo al sur del Líbano, que es donde está asentado mayoritariamente Hezbollah, y al norte de Israel, que es la zona donde ellos han podido atacar. Eso en el largo plazo, ¿cómo se vislumbra en términos de buscar un acuerdo ya más permanente o al menos una suerte de tregua que sea un poco más larga, ¿no?
11: Está difícil. Creo que si Donald Trump experimentara una derrota en las elecciones de medio tiempo a fines de este año, eso podría de alguna forma ayudar a bajar la tensión en la región, porque en el fondo lo que esta guerra de Israel y Estados Unidos contra Irán ha resultado, ha sido también en el daño y a países que incluso son cercanos a Estados Unidos que están en la región. Es decir, se están perdiendo alianzas importantes. Y entonces yo continuaría pensando de que más allá de estos acercamientos, vemos un paso para adelante y dos para atrás, tanto de por parte de Estados Unidos como por parte de Israel, si lo miras más de arriba, lo que va a pasar es este quiebre. Estados Unidos va muy pronto, en términos no muy convenientes, a salir del conflicto. Israel va a seguir batallando por un tiempo más solo, pero sí creo que la estabilidad de la región está comprometida, y de hecho esta iniciativa creada por Trump, el Board of Peace o la Junta de Paz, por ejemplo, hace 6 meses, ahora está en absolutamente nada. Se había creado para traer estabilidad a la región, incluso Paraguay y Argentina son miembros de esta institución, y no tiene ningún movimiento, ningún financiamiento, no hay nada sustancial. Es decir, creo que muchas iniciativas que parecían incluso positivas en cierto momento están demostrando ser aire, y finalmente lo que está quedando es los intereses propios de Israel y Estados Unidos, o más específicamente de Trump y Netanyahu.
1: Estamos con la abogada internacionalista Paz Zárate, mirando lo que ocurre en el mundo, en el escenario de Medio Oriente, que está observando con atención también las declaraciones, por ejemplo, de las nuevas autoridades religiosas de Irán, que se declaran victoriosas en el enfrentamiento con Estados Unidos, justo cuando se esperaba una suerte de acuerdo con Donald Trump, que venía postergando desde la semana pasada, que se de alguna manera se esperaba para este fin de semana tener algunas noticias, pero esta declaración de los ayatolás no contribuye mucho, dice uno, ¿no? No hay como un acercamiento ni tampoco un tono de acuerdo en las declaraciones que hemos conocido por parte de otros líderes religiosos, porque el ayatolá todavía no aparece en un video, por ejemplo, ¿no?
11: Claro, bueno, sobre el ayatolá corren algunas leyendas que en el fondo él no está en Irán, que estaría en Moscú.
1: Que estaría herido, ¿no?
11: Claro, que ahí lo estarían protegiendo, no, eso no sería tan sorpresivo, pero que se declaren triunfadores no sorprende en absoluto, porque de hecho, de alguna forma lo son, porque ellos han demostrado que ellos, al controlar el estrecho de Hormuz, tienen al mundo de cabeza, en un sentido figurado, y es la razón por la cual estratégicamente los predecesores de Trump nunca quisieron hacer una acción de este tipo, porque el compromiso de la economía mundial continúa de forma grave. Por ahora se está concentrando los efectos, están tratando de contenerse en distintos países. Quizá nosotros no lo sentimos tan, lo sentimos, pero en otros países se sienten aún más fuertemente, porque ellos compran directamente a esos países de esa región. Nosotros no somos compradores de esa región, pero nos vemos afectados de forma secundaria, porque el precio global obviamente se está afectado por el conflicto. Y esto pues se sigue prolongándose en el tiempo, como así parece ser. Por supuesto, nosotros vamos a vivir otras consecuencias más directamente. Por ejemplo, al final del invierno, comienzo de la primavera, nuestros agricultores necesitarán fertilizantes.
1: Claro.
11: Que está a un precio muy elevado, porque la industria de los fertilizantes es derivada de la industria de los hidrocarburos.
1: Claro, y ahí vamos a tener un problema. Los efectos que hemos sentido desde ya con el tema de los combustibles, el precio de muchos elementos en general que han sido condicionados por este conflicto, y han tenido un correlato local, ¿no? En todas las declaraciones del presidente Kast, del gobierno, del ministro Quirós, que muchas veces ha argumentado las medidas de apriete, ¿no? De recorte en este conflicto, que sigue teniendo repercusiones. Ahora uno se pregunta respecto a las posibilidades de un acuerdo, porque acá estamos jugando al todo o nada, ¿no? En el sentido de decir que Irán renuncia a su capacidad nuclear, por ejemplo. Es algo que uno no ve a los ayatolás accediendo a una situación así. O todo el conflicto en el estrecho de Hormuz, que es la principal forma que tiene Irán de apretar de alguna manera las tuercas cuando quiere llevar las cosas las aguas hacia su molino. Entonces, hay pocos puntos que uno pudiese ver desde afuera como que se pudiera llegar a un acuerdo en estos dos países.
11: Sí, había una especie de compromiso, una especie de renuncia en el acuerdo que existía con Obama, y desde el año pasado, en que se realizó el primer ataque a la infraestructura nuclear de Irán, la Agencia de Naciones Unidas para la Energía Atómica declaró que Irán no tiene las facilidades para enriquecer su uranio y continuar realizando esa actividad. Entonces, aquí hay mucha narrativa. El elemento central de Trump hoy, por ejemplo, es decir, bueno, nosotros no podemos permitir que Irán desarrolle un arma nuclear. Pero hay formas pacíficas y multilaterales de conseguir acuerdos de ese tipo. Pero el problema es que Irán ha demostrado, la guerra ha demostrado que Irán no necesita utilizar gran armamento nuclear o de cualquier tipo para tener al mundo apretado por el cuello, porque le basta el control del estrecho de Hormuz. Es decir, creo que esta guerra ha demostrado que, si bien el factor nuclear fue importante quizá al inicio de este conflicto, finalmente el factor de la geografía continúa siendo el arma más importante que Irán maneja y que nunca dejará de manejar.
1: Absolutamente. ¿Cómo es el momento de Trump? Con la elección a la vista, con un Congreso que se está endureciendo en términos de decirle usted tiene que pasar por acá para mantener cualquier tipo de conflicto y de alguna manera ha encontrado resquicios para hacer estos ataques sobre Venezuela, sobre Irán, y también un clima político interno bastante adverso al conflicto. En Estados Unidos lo que menos quiere es arrastrar esto, por ejemplo, un tema terrestre, ¿no? que era una de las hipótesis que se manejó al principio.
11: Sí, hay republicanos, hoy día vi una noticia del día de hoy que es republicanos sumándose a una iniciativa del Congreso para pedirle a Trump que la guerra termine, porque la guerra está siendo inconveniente para ellos mismos, porque obviamente esto afectará las perspectivas de estos parlamentarios, de estos congresistas en las elecciones que vienen a final de año. Número uno, esto no es solamente porque ellos sean pacifistas, sino por su propio interés. Segundo, si bien la posición hoy día es difícil para Trump, porque los ciudadanos están pagando en sus alimentos, por el costo del transporte y de la gasolina, están pagando el costo de la guerra, además de del costo personal, hay otro elemento. Viene el Mundial de Fútbol.
1: Claro.
11: Y el Mundial de Fútbol es un gran vehículo para el relato nacional. / propaganda. Entonces, esto es una instancia que Trump ha buscado y que además también se explica por una relación cercana con la FIFA, con el presidente de la FIFA en particular.
1: Con Infantino.
11: Y por supuesto que va a ser utilizada para el gobierno, como sucede. Todos los gobiernos utilizan el Mundial de Fútbol cuando son anfitriones para llevar a cabo una campaña, por supuesto. Pero en el caso de Trump esto podría ser especialmente útil, justamente porque es un país que al mismo tiempo que está siendo el anfitrión de una Copa del Mundo, está librando una guerra. Eso sí es inusual.
1: Sí, totalmente. Ahora, el uso del Mundial como una herramienta de propaganda es larga, de larga data, ¿no? También de las Olimpiadas, bueno, tal recuerdo de Hitler, ¿no? Con las Olimpiadas de Berlín. Pero ¿qué partido le puede sacar Trump? ¿Qué lucimiento, qué bonos puede ganar con el Mundial?
11: Bueno, yo creo que de hecho la FIFA podría incluso ayudarlo. Yo creo que nos podríamos sorprender con algunas cosas que vamos a ver. O sea, de hecho, ya la FIFA tuvo un rol que ha generado críticas de su politización por su cercanía con Trump, porque recordemos que cuando Trump no recibió el Nobel de la Paz que tanto le obsesiona, la FIFA le dio un premio de la paz por ayudar a la unión del mundo, cosa que contrasta con lo que Trump ha hecho en el año y medio que está en el poder, que es desde el día uno amenazar a sus vecinos Canadá y México de invasión, y luego Groenlandia, Dinamarca, bueno, después la guerra contra Irán y antes un ataque a Irán, la acción militar en Nigeria, Venezuela y posiblemente Cuba. Entonces, es posible que veamos un rol de Trump mucho más grande del que veríamos normalmente de un jefe de Estado, además de una copa que se supone que es compartida con Canadá y México.
1: Claro, toda Norteamérica.
11: Y nadie sabe también qué va a suceder concretamente con Irán en el Mundial, porque lo que sí se sabe es que para bajar las tensiones es que Irán va a jugar sus partidos, que tiene que jugar en Estados Unidos, pero sin quedarse en Estados Unidos, y va a hacer de México su base, es decir, va a ir solo a jugar y va a volver a México a seguir entrenando. Pero si Irán prosigue a las etapas siguientes, qué va a suceder, eso es un incierto. Es decir, hay elementos que aquí son todavía, están en el aire, que tenemos que mirar con mucha atención.
1: Nombraste a Cuba, que desde principios de año se ha especulado respecto a una acción norteamericana, después supimos que había conversaciones, después acciones legales básicamente contra Raúl Castro, ahora también contra contra el actual mandatario
11: Miguel Díaz-Canel.
1: Díaz-Canel. Y uno piensa que es una de alguna manera una suerte de escalada que podría terminar en qué.
11: En algo parecido a lo que sucedió en Venezuela, sí. A mí me da la impresión que en el fondo se está creando un escenario para una acción parecida, es decir, una acción militarmente limitada a tomar al ex jefe de Estado y llevarlo para alguna judicatura dentro de Estados Unidos, y que eso sirva para un cambio de régimen. Un cambio de régimen entre comillas, porque lo que hemos visto en Venezuela es que los cómplices de Maduro siguen a cargo del país. Y tampoco está establecido que las ganancias del petróleo que Estados Unidos vende como propio, el petróleo venezolano, estén yendo en beneficio de Venezuela. Eso todavía es un interrogante porque no hay evidencia concreta de eso. Así que a mí me preocupa porque la verdad es que la población está descontenta, hay una gran polarización en Estados Unidos, una gran inestabilidad, hay una situación que no habíamos visto nunca, a partir también de las divagaciones que son muy agresivas de Trump todos los días en sus conferencias de prensa o intervenciones, etcétera. Entonces, y sin embargo esto, por ejemplo, no hasta que no veamos una indicación electoral de este descontento, es posible que no genere un quiebre en una política exterior que se ve muy agresiva, y que si bien esta política exterior agresiva en el mundial mismo no creo que tenga grandes consecuencias, aparte de lo que hablamos de una utilización de la ocasión como tal, quizá en unos 2 años más sí hayan otras consecuencias más grandes, porque además Estados Unidos es el anfitrión de los Juegos Olímpicos en 2 años más.
1: Exactamente, en California. Vamos a ir a una pausa, Paz, pero antes de eso, quiero preguntarte por tu experiencia reciente. Estuviste 3 semanas conociendo la realidad de Corea del Sur, incluso llegaste al límite ahí con Corea del Norte, sí. que siempre es un atractivo. ¿Cómo fue esa experiencia?
11: Uy, podríamos tener un programa solo para eso.
1: ¿Qué pudiste ver? ¿Qué te llamó la atención de Corea del Sur?
11: Es surreal observar a las dos Coreas desde una colina y genera la impresión como de estar mirando otro muro de Berlín o otro país, claro, dividido, pero en este caso sí la esperanza de la reunificación. Entonces es bien chocante porque es algo que este fenómeno, extraño fenómeno de un país dividido, es algo que tuvo consecuencias concretas en familias y en las vidas de las personas, porque era un solo país. Pero bueno, eso es una cosa. Y lo otro es ver que hay un país que vive enteramente anclado en el pasado, y ese es Corea del Norte, totalmente anclado en el pasado y castigado y aislado, donde es el símbolo de la falta de libertades. Y al otro lado es todo lo contrario, porque Corea del Sur es un país donde hay libertades, pero en un sentido bien grande, y esas libertades están al centro de su oferta cultural que el mundo consume como no consume de ningún otro país de Asia. Porque ¿cómo se explica que nosotros consumamos películas, series y música y cosméticos de Corea del Sur y no lo hagamos de Japón? Porque estas industrias, la cultura es una industria muy particular, no es como comprar un televisor o un celular, porque llegan a tus sentimientos, y eso es lo que Corea del Sur es capaz, claro, de vender. Y la razón para que ellos puedan vender industria cultural es que ellos tienen una capacidad de cuestionamiento del pasado, de sí mismos, que escasean los otros países, y además tienen una historia que contar, que es la transformación desde un país muy pobre, atrasado y agrícola en la década del 50 a un país rico y digitalizado enteramente pocas décadas después. Es fascinante Corea del Sur.
1: Sí, y en lo doméstico me decías que no es tan caro como uno pensaba, ¿no?
11: No. De hecho, uno tiene la idea que, bueno, ahora China, que está de moda, está caro. Japón siempre ha sido caro, un país bellísimo también, hay que decirlo. Pero Corea, te diría que incluso también, una que no es muy caro y otra que es un poco más latino, también por su clima, hacia el sur tiene un clima muy agradable
1: más tropical, ¿no?
11: Sí, tiene una isla muy famosa donde se filmaron muchas películas, la isla de Jeju, donde cultivan el té, donde van los novios de vacaciones, y esa es la Corea tropical. Entonces creo que también, bueno, yo soy de la idea que el clima tiene mucho impacto en la personalidad.
1: Total.
11: Así que como destino de vacaciones, no es caro, es lejos, por supuesto.
1: Claro, es caro llegar, pero estando
11: no
1: allá.
11: No es caro quedarse, no es caro comer, no es caro recorrerlo. Y creo que tendríamos mucho que aprender. Por lo pronto, creo, hay una cosa que realmente me llamó la atención y que lo pensé para Chile, es que de todos los museos que ellos tienen, que son súper interesantes, el más interesante de todos no está enfocado en los turistas, sino que en los estudiantes de los colegios.
1: Ya.
11: Y es el Museo de las Políticas Económicas.
1: Mira.
11: Para que los niños no olviden el sacrificio de sus padres y abuelos.
1: Claro.
11: Porque si no, ellos no podrían ni siquiera imaginar lo pobres que eran.
1: Claro, o sea, desde la posguerra, años 50.
11: Que no quedó nada.
1: No quedó nada.
11: Árboles.
1: Claro. Y desde ahí a construir un imperio, digamos. Pablo Pérez nos dice que coincide contigo, que es barato Corea del Sur. Estuvo en, ¿cómo se dice? Jeju. En Jeju, que le parece que le encantó. Así que, bueno.
11: Es como Hawái.
1: Es como Hawái, sí. O como Okinawa en Japón, que siempre te hablo yo de esa isla maravillosa. Vamos a seguir conversando con Paz Zárate. Nos queda Colombia, eso lo vamos a analizar al regreso. Y Perú. Nos quedan muchos temas todavía en esta mirada al mundo. Pero antes vamos a escuchar a David Lee Roth, Yankee Rose en Futuro, la radio del rock.

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3: Son las 7.
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4: Son las 7 de la tarde con 4 minutos, estás en Futuro, la radio del rock, somos palabras, sacan palabras y estamos con una invitada especial, Paz Zárate, abogada internacionalista, dándole una mirada al mundo, básicamente. Ya hablamos de lo que ocurre en Medio Oriente, conversamos de Corea también, su última escala, y ahora toca hablar de Colombia. De Colombia, con un escenario bien polarizado, con una sorpresa el fin de semana y la posibilidad, que está una posibilidad real, de que no haya continuidad del gobierno de Petro, ¿no? Sino que haya un cambio de signo político.
5: Sí, yo pensaba, hasta antes de los resultados de primera vuelta, que a la candidatura de continuidad del gobierno que lleva el senador Cepeda, que es un filósofo, no le iba a ir tan bien, porque hay una sensación de decepción con el gobierno de Petro, que estuvo plagado de distintos escándalos, que no pudo completar su agenda legislativa y una relación casi siempre tensa con Donald Trump. Siendo Colombia un elemento central en esta estrategia contra la droga que caracterizaba el primer año de la presidencia de Trump. Pero me he sorprendido que el apoyo todavía al sector es bastante importante, un 40%, y solo 3 puntos más arriba está la candidatura de Abelardo de la Espriella o Abelardo de la Espriella, o el doctor Abelardo, como le dicen ellos en Colombia, que todo lo que yo te pueda decir es poco, porque es una figura exótica, es abogado y ejerce, es cantante y canta bien.
4: Tiene una carrera en Italia.
5: Tiene 2 álbumes y canta bien, más encima. Es empresario de moda e influencer. Y desde ahí acaba de saltar a este proyecto político. Hace 8 meses dijo que dejaba su confortable vida en Italia para iniciar un camino político. Y sin ninguna experiencia se lanza y es posible que sea presidente de Colombia. Y él es una derecha, ultraderecha habría que decirlo, porque sus ideas son como un compilado de las posiciones de Milei, de Trump y de Bukele.
4: Tú decías los grandes éxitos.
5: Los grandes éxitos. pero él es antisistema.
4: Ya.
5: Entonces, ¿qué está pasando en Colombia para que la derecha conservadora tradicional, que siempre ha gobernado Colombia con la sola excepción de Petro,

0: esa derecha tecnocrática y que en muchos aspectos hace una derecha que está detrás, por ejemplo, de la apertura de Colombia al mundo.
1: La de la Uribe, digamos.
0: Exacto. Haya fallado de forma tan rotunda, sí. Porque la candidata, que es una candidata mujer y muy amable, Paloma, haya obtenido solamente el 6.9%.
1: Claro, un fracaso.
0: Es un fracaso total. Ahora, si bien es posible matemáticamente pensar que no es tan difícil pasar de 43 a 50% con los votos de esa derecha, no es fácil para un conservador tradicional de Colombia, y los conservadores son muy conservadores en Colombia, votar por un candidato antisistema.
1: Sí, de todas maneras, Uribe ya le prometió el apoyo apenas se conocieron, sí, los resultados, la primera vuelta.
0: Sí, pero también es posible que la izquierda se modere, porque de hecho este candidato, que no es carismático, que es serio, que es filósofo, es distinto y mucho más sobrio que el candidato Gustavo Petro. Cuando era candidato.
1: Claro. Y tiene que ver también con las deudas de Petro, ¿no? Con las situaciones que no pudo cumplir, con su actitud muchas veces, de lo hemos visto en Twitter, ¿no? Que es un tipo que no se mide, ¿no? Que
0: no se controla,
1: que no piensa que es presidente, bueno, como tantos otros que en las redes sociales se desatan, y que es de alguna manera inusual para un país como Colombia, ¿no? Un presidente con estas características.
0: Sí, porque si bien, por ejemplo, yo entiendo que en Argentina venció la opción antisistema de Javier Milei porque había un agotamiento severo del peronismo como tal, y no solamente de la opción de Cristina Fernández de Kirchner o del kirchnerismo, y eso explicaría el giro de una, porque hay bastante diferencia entre Mauricio Macri y Javier Milei. Yo no he percibido a Colombia en una situación tan límite. Entonces, y además porque esta es una persona sin historial hacia atrás. Entonces, me sorprende, y al mismo tiempo creo que todavía hay una ventana para las sorpresas en Colombia. Y del mismo tiempo pienso que también hay ventanas para sorpresas en Perú, que es la otra elección, que además sucede antes, porque si bien Colombia es en 2 semanas y un poquito, la de Perú es ahora, este domingo. Y entonces me pregunto si esto va más allá de que hay ciertos fenómenos comunes, por ejemplo, los desafíos que plantea la migración en la región, o el crimen organizado, que sí son desafíos comunes y frente a los cuales las derechas presentan soluciones o intentan presentar soluciones de orden versus caos. Pero no todas las derechas son iguales. Entonces, nuestra derecha que ahora está gobernando es distinta de la derecha de Sebastián Piñera. Pero nadie podría decir que es antisistema. Y la opción antisistema, la opción Bukele, la opción Milei, es la que ahora tiene la chance en Colombia.
1: Nos quedan unos minutos para hablar del Perú, que siempre es apasionante por las características, ¿no? No solamente la fragmentación extrema que existe en ese país, sino que también con todo el historial de expresidentes enjuiciados, con procesos judiciales, en fin, con corrupción y todo lo que conlleva hablar de la política peruana y esta segunda vuelta, donde nuevamente está Keiko Fujimori, con quien se considera una suerte de heredero del derrocado expresidente
0: Pedro Castillo,
1: de quien heredó incluso el sombrero. Se puso el sombrero.
0: Sí, el símbolo, pero ese sombrero de Castillo encierra en sí mismo una división real que existe en Perú entre la zona andina o la zona rural y la ciudad. O sea, hay varias divisiones en Perú, pero esa es una muy profunda que se ha manifestado de distintas formas a través del tiempo y que puede explicar que el castillismo sobrevive a Castillo, que está en la cárcel.
1: Sí.
0: ¿Ah? Y lo otro, y de la misma forma que el fujimorismo está sobreviviendo a Alberto Fujimori, que murió hace 2 años. Ahora, creo que el desafío de la señora Fujimori, que es su cuarta candidatura, ella es una gran perdedora porque ha perdido 3 veces.
1: Sí, no, la resiliencia.
0: Sí, pero ahora está un poquito más cerca. Ella se ha amigado con personas que eran sus detractores, como por ejemplo el expresidente Pedro Pablo Kuczynski, que la derrotó. Y ella controla el único partido en serio del Perú, y eso podría, desde si ella saliera elegida, que es un incierto

0: con el delito de extorsión muy extendido. Si ella ganara, creo que podría apostar a una estabilidad que el otro candidato no tendría, porque las fuerzas conservadoras van a controlar el Congreso. Y el gran problema del Perú es que su sistema político está desbalanceado en favor del Congreso, que no permite a gobernar a nadie. Al punto que la presidencia ha perdido prestigio, solidez e importancia. Ya no importa mucho quién sea, porque han tenido 9 presidentes en 10 años. Pero quizá ella pueda intentar apostar a una presidencia más fuerte y quizá incluso promover desde su partido el cambio político que Perú tanto necesita.
1: No he visto encuestas, pero parece ser un escenario completamente abierto, ¿no?
0: Está abierto todavía, sí, pero diría que en general hay una leve ventaja para que Fujimori, que ella ha obtenido, no, nunca como primera opción, ella siempre como el mal menor, 49%, 48% en las elecciones anteriores donde ella se ha presentado.
1: Sí.
0: Entonces ella ha estado cerca antes.
1: Muy cerca, sí. muy cerca. Pero claro, como que siempre le falta, un buen chileno, el peso para la chaucha, ¿no? Siempre le ha faltado un 1, un 2% para lograr la presidencia.
0: El antifujimorismo es muy fuerte en Perú, pero quizá la sombra del padre sea menos importante ahora que ya no está.
1: Y que han pasado tantos que en términos de corrupción podrían competirle, ¿no? Por ejemplo.
0: Así es. Así es. Así es. Pero bueno, aprovechemos de desearle todo lo mejor, tanto a Perú como a Colombia, países muy importantes para Chile.
1: Claro que sí.
0: Socios nuestros en la Alianza del Pacífico y en nuestras instancias. Por lo tanto, su estabilidad contribuye a la estabilidad de la región y es muy importante que la logren y abordar sus desafíos de manera armónica también todos juntos, porque los desafíos importantes son desafíos comunes en varios aspectos.
1: Absolutamente. Vamos a estar atentos a esos resultados, seguramente comentándolos más adelante con Paz Zárate, abogada internacionalista. Paz, muchísimas gracias por acompañarnos aquí en Futuro.
0: Hasta la próxima y un saludo a nuestra amiga que está
1: de vacaciones, de Andrea Moleto. Sí, le falta todavía, quedan algunos días de descanso. Nos vamos con alguien que te gusta mucho, Joan Jett.
0: Oh, por fin.
1: Bad Reputation suena en Futuro, la radio del rock.

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1: 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Felipe Pux, ¿cómo estás? Bienvenido.
2: ¿Qué tal, Álvaro? ¿Todo bien?
1: Todo bien, ¿y tú?
2: Estamos aquí en la espera, en esa espera del partido entre Chile y Portugal, con las prácticas que ha tenido la selección en tierras lusas. Ayer recibió la visita de la embajadora, por ejemplo. Y hoy día el tema central es, como ha sido toda esta semana, más que el partido con Portugal,
1: el Congo.
2: El Congo.
1: ¿Qué pasa? ¿Cuál es la situación actualizada al día de hoy?
2: A día de hoy hay alternativas. Trabaja la dirigencia para jugar sí o sí ese partido. Y también se han barajado opciones, trasladarlo de ciudad, siempre en España esto.
1: No, ¿La alternativa de Bélgica hay que descartarla?
2: Déjela ahí, pero ya es como una alternativa, no sé, esta puerta F.
1: Ya.
2: ¿Qué? Una cosa así, ya bien lejana. Madrid salió hoy día como ciudad posible para recibir el partido. Bueno, lo concreto es que hoy el gerente de selecciones, Felipe Correa, se muestra optimista respecto a lo que va a ser el futuro de este encuentro ante el Congo.
3: Podemos tener la tranquilidad de que el partido se va a jugar. Tenemos distintas alternativas, 3 muy concretas ya con autorización. Estamos tomando una decisión en conjunto con el Congo, pero tenemos la tranquilidad de que tenemos 3 opciones concretas y por eso un poco actualizarlos de que el partido se va a jugar el 9 tal como estaba planificado.
2: Como le digo, Madrid, alternativas concretas también en España. Está esta posibilidad de Bélgica, pero lo concreto es que ellos sí van a jugar el partido. No se va a mover ese encuentro con el Congo.
1: Ahora, Felipe, obviamente hay platas de por medio acá.
2: Hay platas, hay prestigio de ciertas empresas que son las que organizan los partidos.
1: También.
2: Uno echa la memoria atrás, también con un equipo africano, 2012 por ahí.
1: A ver, ¿cuál no me acuerdo?
2: Ghana.
1: Partido con Ghana.
2: En Estados Unidos.
1: Ya.
2: Que lo armaron en un bar.
1: ¿Cómo eso?
2: El representante que manejaba el partido, que negociaba el partido, y ahí me acuerdo el nombre,
1: ¿ya?
2: Era el representante legal de un bar.
1: Ya.
2: Y armó el partido con una selección africana en Estados Unidos. Chile tuvo problemas.
1: Seguro.
2: Con el estadio, con la logística. El partido se jugó igual. El partido se jugó igual, pero logísticamente hablando, el representante cometió una serie de errores. Aquí, obviamente, hay una responsabilidad, porque uno entiende a los políticos, a los alcaldes de algunas ciudades españolas que no quieren por el tema del ébola. Es completamente comprensible. Pero también quienes promueven los partidos, porque estos son promotores en el fondo, son empresas que gestionan estos partidos para garantizarte una opción A, una opción B, una opción C de desarrollo del encuentro. Hasta hace 48 horas atrás el partido estaba literalmente en vilo con la selección chilena en Europa, con la selección del Congo que jugó ayer con Dinamarca también, y que no sabían si jugaban o no. Entonces también la responsabilidad no solo recae en las federaciones, sino en las empresas que promueven estos partidos amistosos previo al Mundial.
1: No me acordaba de ese partido con Ghana. No sé,
2: hay que echar la memoria muy atrás y es un caso muy particular.
1: Sí, es verdad. Bueno, vamos a ver si se cumple, ojalá que la selección juegue lo más posible, sobre todo si ya está en Europa, en fin, hay que aprovechar. ¿Qué pasa con la U?
2: ¿Qué pasa con la U? Siempre pasa algo con...
1: Siempre.
2: Las aristas judiciales que tiene Azul Azul y su administración, quienes detentan la propiedad, porque durante esta jornada llegó la PDI a realizar interrogatorios a la sede de Quilín, a la ANFP. Ustedes me preguntarán qué tiene que ver la ANFP con el caso Sartor y Universidad de Chile. Pues bien, la Fiscalía de Alta Complejidad le gestionó a la Brigada de Delitos Económicos de la PDI estas indagatorias con respecto a pases de jugadores para saber los destinos de los fondos. Jugadores que fueron en su momento comprados a Huachipato, incluso el contrato y la cláusula de desvinculación del conjunto acerero de Gustavo Álvarez para llegar a Universidad de Chile. Compras como la de Jason Vargas, Jimmy Martínez, Ignacio Tapia, Gabriel Castellón. Eso sí, fue sin una orden judicial. Eso es lo que señalaron desde la ANFP. A solicitar esta información de los dineros que la U ha recibido desde el 2019. Fueron recibidos por el equipo jurídico de la NFP, encabezados por el secretario ejecutivo Juan Eduardo Vega. No hubo interrogatorios, pero se les ha prestado toda la colaboración y también toda la información que se requiera en el proceso. Es decir, la PDI es muy probable que vuelva a ir hasta Quilín 5635 para seguir indagando, ¿no?, en estos dineros que se han movido, ¿no?, desde las cuentas de Universidad de Chile, tanto a Huachipato y otros clubes, en esta arista del caso Sartor y la propiedad de la U.
1: A lo que se ha llegado, ¿no?, la PDI en la sede de la NFP, con allanamientos, en fin, en otros casos que ha habido también para los dirigentes de Azul Azul. Hay que ver en qué termina todo eso. Cuando la nueva rectora electa, sí, Misala, ha sido muy dura en términos de advertir lo que viene para la U en ese sentido, para la Azul Azul.
2: Hoy día estuvo en ADN Hoy, con Paula Bravo, Mauricio Bustamante, y señalaba que, si bien entre las reuniones que han sostenido con los decanos y con el Senado Universitario no existe por ahora el concepto terminar este contrato, este vínculo con Azul Azul, este contrato de concesión, sí, ellos lo van a revisar y van a esperar el informe que ordenó Rosa Debes, actual rectora de la Casa de Estudios, para ver cuáles van a ser los pasos a seguir. O sea, están muy al pendientes porque entienden que los valores, primero los valores y después los símbolos de la universidad, están quedando muy mal parados en este caso.
1: Absolutamente. ¿Qué pasa en el Real Madrid con esta locura de elección entre Florentino Pérez y Enrique Riquelme? ¿Viste la imitación de Kramer a todo esto?
2: Sí. De Kramer a Florentino, a Mourinho, ¿no? Es ya no sabemos a quién. El otro día lo decíamos con Luis Enrique, acá mismo. Cuando fue invitado a Luis Enrique, ¿y ahora quién? ¿Quién es?
1: ¿Quién
2: Mourinho? ¿Quién es Florentino? Ya, se desató literalmente la guerra electoral. Bueno, esto pasa cuando los clubes son de los hinchas.
1: Claro.
2: Cuando se desatan estas campañas. Lo vivimos en Colo-Colo, Meniquete Dragicevich, en su momento el doctor Orozco, que corría solo.
1: Sí, buenas peleas esas, la de Meniquete Dragicevich, sí.
2: Las propuestas eran extraordinarias. Los presidentes, alguna vez llegó Romario, Maradona, Valderrama, nuestro fútbol, tiempos pretéritos. Se desató la guerra porque Florentino Pérez y Enrique Riquelme ya están elevando las promesas de campaña. Y estas van ligadas no a levantar un camarín en la ciudad deportiva, a una gira de pretemporada, no. Esto va a gastarse plata, y buena plata, en un refuerzo, en algún jugador bombástico.
1: O técnico como Mourinho.
2: Con un técnico como Mourinho. Pero Florentino Pérez, durante esta jornada, adelanta lo que va a anunciar el próximo martes si sale electo presidente del Real Madrid. Sin más preámbulos, escuchemos al actual presidente de la Casa Blanca.
4: El martes, más o menos, voy a hacer una oferta a un importante club de la Champions, por un gran jugador, que sería la mayor cantidad de dinero que el Real Madrid pagaría por un traspaso en toda su historia.
5: ¿De qué?
4: 150 por lo menos.
5: He dicho yo, Olise.
4: Bueno, Olise es un gran jugador.
5: Sí, un buen fichaje. Francés, pero ese no es el que tienes ahí.
4: No.
5: No es Olise.
4: No es Olise.
5: Se llama Doku, ¿no?
4: No sé. Suyo es que sea de la media para arriba. Vamos a hacer una gran oferta. No es de la Premier.
2: No es de la Premier. No es de la Premier, Marce Álvaro. No es de la Premier.
1: ¿No?
2: No. Dembélé.
1: Dembélé, imagínate cuánto debe
2: sale
1: costar
2: Doku.
1: Dembélé.
2: Sale Olise.
1: Imagínate después del Mundial cuánto puede
2: ser Vitinha. El martes, 150 millones de euros. Cash está dispuesto a desembolsar Florentino Pérez por este nuevo fichaje. FF17 también sugieren aquí.
1: ¿No interesará invertir en algún club acá del norte, no?
2: ¿En el puntero de la B, del ascenso sólido?
1: Esas plata. Sí, de visita baja mucho el rendimiento, ¿eh? Y tenemos un hospital que no le cuento la cantidad de lesionados. Es un plantel corto.
2: Pero sólido puntero, hasta ojalá, de la categoría. Ojalá
1: que siga así.
2: Oiga, martes, porque las elecciones son ahora pronto en el Madrid. Así que el martes, si Florentino sigue siendo el mandamás, anunciará estos 150. El vuelto el pampa Florentino en todos los casos. Roland Garros, semifinales del cuadro femenino. Maya Szwalińska y Mirra Andreyeva van a disputar la gran final del sábado. La polaca que mencionamos recién, 114 del mundo, que viene de la quali.
1: Mira,
2: ha ganado 9 partidos de forma consecutiva. Venció a Diana Schneider, que venía de eliminar a Arina Sabalenka. Y también hablamos de Andreyeva, que derrotó a la ucraniana Marta Kostyuk. Mañana van a ser las semifinales del cuadro masculino, donde habrá un italiano sí o sí en la final. Flavio Cobolli y Matteo Arnaldi van a disputar una de esas llaves, y la otra será entre Alexander Zverev y el checo Jakub Mencik. que dio cuenta en su momento de Fonseca, quien había eliminado a Novak Djokovic. Ese, el escenario del deporte a nivel local, selección e internacional y otras hierbas. Querido Álvaro Pachi.
1: Felipe Puxio, muchísimas gracias por toda la información del deporte.
2: Que estén muy bien. Un abrazo.
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1: Journey llega hasta ahora. Separate Ways suena en futuro la radio del rock.

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1: 15 grados.
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12: Viene una columna cargada de joyas, leyendas, un intenso thriller basado en hechos reales que sigue a un grupo de agentes encubiertos enfrentado a poderosos cárteles de la droga en Gran Bretaña de los años 90. Ciudad de Estrellas propone una fascinante historia alternativa en la que la Unión Soviética logra llegar primero a la Luna, cambiando para siempre el rumbo de la carrera espacial. Y el asesinato de Jesse James por el cobarde Robert Ford revisita la vida del legendario forajido del viejo oeste y la traición que terminó convirtiéndose en parte de su mito. Puros imperdibles, leo hasta ahora. Patti Rivera, querida, ¿cómo estás? Bienvenida.
13: Estoy muy bien, traje puras cosas que me gustan mucho.
12: Pero antes de eso, ¿cómo estuvo el sur?
13: No, Lebu es increíble. Hablemos de cinelebu.cl, la página donde todavía se pueden ver cortometrajes. Ese festival reúne territorios, reúne a todas las universidades, tiene 15 categorías, hay 3 jurados por cada categoría. Está acá con la compañera Sandra Ceballos de ADN ahí, ¿sí?, en prensa especializada, y con Leopoldo, se me olvidó el apellido, Leopoldo, que no me rete, pero fue maravilloso. O sea, creo que es impresionante ver todo lo que hacen las personas para llevar a cabo este festival, que lo dirige Claudia Pino, es increíble. Y cómo mueve la ciudad, cómo mueve la gente, cómo la gente, expertos internacionales de México, de Guatemala, que vienen de otros festivales, dan charlas y revisan los proyectos de la gente joven. Entonces hay etapa de lo que se llama el pitch, que la gente llega con su proyecto y tienes a un ejecutivo de Disney diciéndote si está bien, si está mal o por dónde puede ir. O sea, la oportunidad. Creo que es maravilloso, o sea, que se mueva el cine, que, ojo, tenemos cine y cultura para rato en este país y la gente hace mucho audiovisual.
12: Es verdad.
13: Y ganaron cosas hermosas que van camino al Oscar ya.
12: Bueno, fuiste jurado.
13: Exacto, fui una...
12: Nada menos. Sí, una responsabilidad.
13: Me pidieron que entregara un premio.
12: Mira, qué bien.
13: Sí, me maquillé y todo para dar el premio.
12: Vamos a buscar esa foto.
13: Sí, la voy a compartir.
12: Eso. Comencemos con Leyendas, esta serie de una temporada, 6 episodios en Netflix. ¿De qué se trata?
13: Ya, estamos al final de los 80, principios de los 90 ya. En Gran Bretaña. Tenemos a una Margaret Thatcher desesperada por la heroína, que es como un personaje, la vemos a pasar en un programa de televisión, que se está infiltrando la heroína en los barrios y ha muerto gente joven en Liverpool. ¿Cómo se desata la guerra y cómo se hace? Esto lo hacen, esto es lo mejor de todo. Primero que es una historia real y que yo quedé plop. Empecé a tirar el hilito porque tenemos que entender que los protagonistas de esta serie no eran profesionales, ni eran detectives, ni eran agentes especializados, sino que eran agentes de aduana que los infiltran en los cárteles de importación de heroína. O sea, estamos hablando de gente que revisa maletas.
12: Claro.
13: Gente que de repente, en 5 semanas, ¿ya?, los convierten y los infiltran, perdiendo su personalidad.
12: Terrible.
13: O sea, el tema de los infiltrados, ¿no? Que tú tienes que crear una leyenda, de ahí viene el nombre. Leyendas, que la leyenda es tu personalidad ficticia con la que entras al mundo del narcotráfico. ¿Ya? Es como tu otra identidad. Y que tienen que vivir con esa leyenda y apegarse. Y aquí está, digamos, el jefe de la operación, que le advierte a todos que la leyenda siempre va a estar con ellos, que nunca se deja de vivir con miedo, que siempre se genera la paranoia.
12: Y ¡qué terrible!
13: Es feroz. Esta es una serie inglesa que tiene toda la delicadeza.
12: Mucho.
13: Te va a fascinar. Tiene toda la delicadeza del thriller tradicional. Es elegante, no es innovadora, pero ya ese punto que tú te das cuenta que estos seres humanos no tienen la capacitación para realizar lo que están haciendo, ya los convierte en el clásico arco dramático de los héroes. Que yo siempre digo, o sea, lo más importante en una película es que tus protagonistas no tengan las cualidades para la misión que se les encomienda. Luke Skywalker, que es el pobre campesino,
12: exacto,
13: a luchar contra el imperio. Harry Potter, claro. Y ahora tenemos uno, pero esto pasó de verdad.
12: ¿Esto pasó de verdad?
13: Esto pasó de verdad. Wow. Sí, eso es. Y más encima, esto no tiene ni sobresueldo, ni medalla, y trabajan de lunes a viernes, no de lunes a miércoles infiltrado. Entonces, tú dices, ¿cómo lo hacen? ¿Por qué lo hicieron? O sea, meterse en la psique de estos 5 personajes que están en esta operación es increíble. Además que se da el relato coral. Viene la estructura de cómo está entrando la heroína desde Afganistán, cómo entra por los puertos. Por un lado se persiguen a las mafias turcas y por otro lado se infiltran en Liverpool, donde parece que está el mayor tráfico. Y acá partimos al tiro viendo cómo se unen las mafias turcas con las de Liverpool. Y tenemos a estos agentes de aduana que tienen el sentido que la policía, la marina, tiene que perseguir por mar. Ya el ejército no puede tomar esto y la policía tiene ciertos reglamentos. Entonces, como ellos tienen, entre comillas, un chip libre, algo así como lo que entendíamos de James Bond, licencia para todo, por eso los infiltran a ellos, a ellas y ellos. Porque tienen chip libre para todos. No tienen que referirse al código policía. Increíble. O sea, bueno, yo creo que tienen que verla, no es el M15, estos civiles burócratas, gente común que está ahí, digamos, al lado de un narcotraficante con un arma. O sea, van a tiritar porque uno empatiza con todos estos personales. O sea, yo creo que tenemos a Steve Coogan, que es el impecable director de la operación y que tiene todavía las cicatrices físicas y emocionales de cuando él fue un infiltrado, y a Tom Burke, que lo vimos en otras series policiales como Civis Tuckman, que está en HBO, que es increíble. Por favor, véanla.
12: Me tinca mucho. Miniserie. Mucho. Leyendas en Netflix. Y esta me tinca aún más. Sí. Ciudad de las Estrellas está en Apple TV, y es lo que mencionábamos, esta historia alternativa en la que la Unión Soviética logra llegar primero a la Luna. Me encantan estas distopias, se llaman, ¿no?
13: Claro. Tenemos la primera serie que sacó Apple TV, que se llama For All Mankind, que tenemos la mirada desde Estados Unidos. Que se acuerdan que yo les cuento, sí, escena 1, estar en el bar, todos los astronautas.
12: Es verdad, sí,
13: los rusos llegarán y todo, y de ahí empieza la depresión, la neurosis, tenemos que ganarle a los rusos. Y ahí parte la serie. Este es el spin-off, es el otro lado. Es lo que pasa después que llega el primer hombre a la Luna y quieren poner a la primera mujer en la Luna. Entonces tiene la Unión Soviética, Mother Russia, digamos, una gran ciudad de ciencias hechas para la aviación espacial. ¿Ya? Y toda esta es lo que se llama Star City, la ciudad de las estrellas. Pero en la Guerra Fría, y es una Guerra Fría feroz, brutal. O sea, es como, no sé si se acuerdan, muchos comparan esto que tiene que ver un poco como cuando uno vio Chernobyl, el bloque soviético, los colores café, estos edificios gigantescos que están en la mitad vacío, una oficina gigante con secretarias que persiguen y escuchan 24/7 lo que hacen los astronautas. Falsas calumnias como uno para echar a otro, o sea, tortura, toda la ferocidad que es el totalitarismo frente a la gente.
12: Claro.
13: Y te venden la pomada de que vamos a poner a la mujer en el espacio como algo de igualdad, pero al final la heroína, que no tiene también muy poco entrenamiento y termina su vida a la nave espacial casi de casualidad, ya por una intriga política respecto de la otra, de la que era la primera astronauta, que dicen que tenía un hermano en la resistencia en contra del gobierno. vemos que es un instrumento del Estado. Y eso también se hace muy interesante. Uno siente la opresión estatal. Esto es muy, muy, muy entrar a las vísceras de la Guerra Fría en la carrera espacial. Y es maravilloso también porque también está la ilusión de poder llegar a las estrellas. O sea, está la gente que tiene el programa de diseño, que todo tiene que ser secreto porque todo el mundo tiene miedo que los norteamericanos los maten en cualquier momento, que alguien se infiltre. Se dice que hay infiltrados que le entregan los mapas de las estaciones espaciales a la NASA. Todo lo que es, o sea, traje puras series paranoicas hoy día.
12: Sí, es verdad.
13: Me doy cuenta, la primera, todo y la última también es paranoica, sí. Sí, llegué paranoica.
12: No, está buenísimo.
13: No, pero esto, además que es bella de ver, increíble la dirección de foto. O sea, por favor, entren a esta ucronía de la Guerra Fría.
12: Ucronía se llama cuando se da un escenario distinto al que fue en la realidad.
13: Exacto, una cosa del metaverso.
12: Como de Man on the High Mountain, ¿no?
13: Exacto.
12: Que sugería el triunfo de los nazis en la Segunda Guerra.
13: Exacto, el High Castle, que está ahora en Netflix, que le avisamos que antes estaba solo en Prime Video y ahora la tienen en Netflix para disfrutarla, verla y entrar. Yo creo que es súper interesante yo creo que en estos momentos revisar todos estos materiales que tienen que ver con la Guerra Fría no son como de mucho provecho, ¿no? Para no entender o desentender lo que nos pasa ahora.
12: Total. Total.
13: Pero seguimos como en el mismo baile.
12: El mismo loop. Ciudad de las Estrellas, entonces, en Apple TV, la segunda sugerencia. Y nos queda El asesinato de Jesse James por el cobarde Robert Ford. Esto está en HBO Max.
13: Ya. Esta es una de mis películas favoritas.
12: ¿En serio?
13: En serio, es una de mis películas favoritas. Y primero desde el 2007, y la acaban de meter a la plataforma HBO Max, así que les pido que la vean encarecidamente. Es una película del cineasta neozelandés Andrew Dominik, ya. Otro que yo admiro mucho. La música es de Nick Cave con Warren Ellis.
12: Bien, promete.
13: Es increíble, promete. Y esto no es un western.
12: Eso te iba a decir, si a mí no me gusta el western...
13: Esto no es un western.
12: Ya, qué bueno.
13: Esto es La muerte de Jesse James, que es Brad Pitt, el personaje, y está Casey Affleck, que hace de Robert Ford. Y esto es Jesse James con sus forajidos, y es a esta relación de dependencia con este ídolo que es Jesse James, este forajido que tú no sabes, que te cuentan, ¿no? Que cuando entra una pieza, la pieza como que baja la temperatura, la presencia que tiene, pero igual era cariñoso con sus hijos. Y este es el mayor admirador y el mayor enemigo, que es el que lo va a matar finalmente.
12: Robert Ford.
13: Entonces, que es Casey Affleck. Que, ojo, esta película tuvo millones de nominaciones al Oscar, premios, y quiero decirles algo muy importante. Es de una belleza increíble para mirar, para ver. Yo encuentro que es la fotografía de Roger Deakins, que es una, yo creo que está dentro de las fotografías más entrañables, emocionantes de la historia del cine contemporáneo. Para mí, Deakins ocupó lentes antiguos, de estos que se ocupaban en la época de Jesse James, que tienen esa desfiguración, esas aberraciones. Entonces hay muchas escenas que las cámaras tienen esa aberración.
12: Tienen ese lente.
13: Exacto, que tienen ese lente.
12: Increíble.
13: Acuérdense que el cadáver de Jesse James después lo pasaban por pueblos para mostrarlo.
12: Eso pasó en realidad.
13: Eso en la realidad. Entonces, yo creo que toda esta historia, y esta es una película, no es un western, no es una película velo, no es pam, pam, bang, bang, my claro. Baby shut me down, así como cantaba Nancy Sinatra, sino que es reposado. O sea, las escenas tienen un tiempo para mirar. Cada cuadro es una obra de arte. Y acá, de nuevo, es la paranoia. Cómo mira Robert Ford a Jesse James, cómo se miran, cómo se encuentran, cómo los va siguiendo la policía, lo que dicen los pueblos, y la fotografía es impresionante.
12: Me recuerda, ¿cómo se llamaba esa película que nos recomendaste también? Que era sobre el oeste, pero no era un western.
13: Sobre el oeste, pero no era un western. Tenemos hartas del oeste. ¿Película o serie?
12: Película. Que hablamos acá, que me encantó, que era también muy, muy brutal, pero no era un western, era un género inclasificable, distinto. Una película en blanco y negro a ratos, ¿no?
13: ¡Uy! Y no me acuerdo qué habrá recomendado.
12: No me acuerdo, estoy hablando hace un año o más.
13: Sí, hemos hablado de tantas películas.
12: Me voy a acordar.
13: Llevamos cuántos años desde la pandemia. Yo llegué un mes antes que tú.
12: ¿Ya?
13: Y tres películas cada semana.
12: Imagínate, hay que multiplicar por 5 años.
13: Sí, multiplico.
12: Sí, me voy a acordar.
13: Sí, yo también me quiero acordar. Ahora me quedé con la duda, ¿qué habré dicho? Ya, no, pero no, no. Yo, estos tres, paranoia, increíble. O sea, y abandono del Estado la primera. O sea, esto yo creo que es unas deudas de Gran Bretaña, así como puedes meter a unos funcionarios de la aduana a esos riesgos, que ni siquiera hay un sueldo, ni una medalla, nada. Es que yo de verdad, uno dice, pero ¿cómo?
12: Claro.
13: Las condiciones laborales.
12: Después de esto, que le den un castillo.
13: O sea, claro, por lo menos un título nobiliario.
12: Alguna cosa,
13: alguna
12: nada.
13: Alguna cosita, nada.
12: Leyendas en Netflix, Ciudad de las Estrellas en Apple TV y El asesinato de Jesse James por el cobarde Robert Ford en HBO Max son las propuestas que nos trajo esta semana la gran Patty Rivera. Patty, muchísimas gracias.
13: Muchas
12: como siempre,
13: gracias
12: por las sugerencias. Vamos a hacer la tarea. Voy a tratar de ver Ciudad de las Estrellas.
13: No, Ciudad de las Estrellas, pídela, por favor. Pídela porque... Y For All Mankind. Yo creo que en los momentos de carrera espacial, igual son... Tiene esta cosa atroz del Estado, pero también tiene la esperanza de poder mirar al espacio.
12: Lógico.
13: Que es muy necesario.
12: Absolutamente. Gracias, Pati. Nos encontramos la próxima semana.
13: Nos encontramos.
12: Son las 7:52. Nos vamos con Queen. Don't Stop Me Now. Nos encontramos mañana. Un abrazo. 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
17: ¿Qué tal, amigas y amigos? Esto es Rock and Ruedas y ustedes saben que cada cierto tiempo le dedicamos un espacio a la gente que nos ha ayudado tanto tiempo, en particular hoy a la gente de Licky Moly. Estamos con don Daniel Cabezas, vamos a hablar de, obviamente, lubricantes, pero todo lo que tiene que ver y que a ti te interesa, porque saben que los lubricantes son de las cosas que más se reemplazan en un automóvil. Permanentemente, tengas que ir a servicio o no, hay que reemplazar el lubricante, los filtros de aceite. Esas cosas son importantes tenerlas claras. ¿Qué lubricante uso? ¿Qué otros productos me pueden servir para el automóvil? Y de ese tipo de cosas vamos a hablar hoy. Está don Carlos Jiménez, como siempre, don Daniel Cabezas a la izquierda.